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0: Julión Álvarez, un Ortiño Banda en La Comadre, 105.5, puros éxitos, también en iHeart Radio. Jueves, casi fin de semana, oye, si vas manejando con precaución, abróchate bien el cinturón y yo te traigo chisme, bro. Y es que no es por nada, pero la cumbia siempre está presente en todos lados, compadre. Y es que ahora resulta, vean, que Los Ángeles Azules, después de la presentación que tuvieron en la apertura, pues ya sabes, de este campeonato de fútbol, pues ¿qué crees, Papuchón? El mundo los volteó a ver. Tanto que se dice por ahí que serán invitados a otro gran evento. Igual que tiene que ver con el deporte, ¿eh? Actualmente en México tenemos una competencia también, Juegos Panamericanos, me parece. Pero Mis Ángeles Azules están a lo grande. Te digo algo, qué bonito que la música mexicana siga destacando a nivel internacional. Imagínate por qué no verlos ahora en otro supercampeonato. No, y que lleven a Belinda también, papi. Sí. No, mi Belinda es chiquita, mi amor. En La Comadre, 105.5, puros éxitos. Y en iHeart Radio. Ya son las 6:36. Aquí en A Tu Compa Coco Baez. Buena tarde.
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2: Comadrita, compadrito, me despido de ti con las siguientes notas viales. Que sigas pasando un excelente camino y buen regreso a casa.
1: A vuelta de rueda.
2: La circulación en Boulevard Francisco Villa, de la calle Ayuntamiento al Boulevard Hermano Cerdán.
1: Lento.
2: Y con asentamiento.

0: Carga que avanza.
1: Al dirigirte por el Boulevard 5 de Mayo, de Avenida 16 de Septiembre al Boulevard Carlos Camacho Espíritu.
0: Fluido.
1: En Cúmulo de Virgo, entre Vía Tlixcayetl y Avenida 11 Sur en ambos sentidos.
0: Clima.
1: 17 grados y continúa la lluvia en la ciudad. Quédate en la 105.5.
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0: rancho de San Francisco hasta el año venidero, nadando por el desierto. ¿Qué te parece? 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

Son las 6:54 en la comadre, 105.5, puros éxitos, y en la aplicación de iHeartRadio, mi vida, quien a tu convida, Coco Baez. ¿Qué crees? Me tengo que enlazar con mis brothers de Espacio Deportivo de la Tarde. Pero no te preocupes, yo regreso al ratito, en punto de las 8 de la noche, y te hago la invitación para que vengas conmigo a Despechados. Historias de amor que te van a llegar al alma, yo sé lo que te digo, ¿eh? Mientras cerramos con Sergio Vega, el Chaca, se llama, disculpe usted, en la comadre, 105.5, puros éxitos, y en la aplicación de iHeartRadio. Si vas manejando con precaución, abróchate bien el cinturón y súbele a este rolón.

0: Brian Rodríguez, América, esta noche por el triunfo.
1: Darle una victoria a la gente, va a ser la primera vez jugar una League Cup en casa. Creo que empezar con el pie derecho es fundamental, darle mucha importancia a este torneo.
0: Alex Diego, México sub-20, va al Mundial.
2: Muy contento por el partido realizado, muy contento con los jugadores, muy contento, cumplió objetivos y bueno, esto es un premio a todo lo que llevamos preparándonos.
0: Mohamed, Toluca contundente.
3: A ellos les cuesta más jugar acá, de visitante. Hoy hicimos un gran partido, estamos, las sensaciones que tenemos son muy buenas.
0: Chivas se quedó cerca, Gabriel Milito.
4: Creo que el equipo jugó muy bien, no es fácil tener el control del partido como lo tuvimos ante semejante rival, no es fácil empezar perdiendo y remontar, desde el primer minuto hasta el final, siempre con la intención de ganar el partido, de no llegar a los penales.
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9: Estos son los encabezados en las páginas de internet.
10: Cancha.com. Infantino encuentra un aliado en la Confederación Mexicana. El Comité Ejecutivo de la Confederación Africana de Fútbol confirmó el jueves por unanimidad su apoyo al cuestionado presidente de la FIFA, Gianni Infantino, en contraposición con sus homólogos de Europa, Norteamérica y Asia. Mediotiempo.com. Nos prometieron que regresaría, el daño a nuestra inversión es enorme. Es el mensaje de Cancún FC tras la abolición del ascenso. Giovanni Solazzi, presidente del equipo, dijo que han invertido entre 10 y 12 millones de dólares. Record.com.mx. Vinicius Junior se queda en el Real Madrid tras llegar a un acuerdo. El futbolista brasileño y el club merengue cerraron un trato hasta 2032. TUDN.com. Jordi Eto y Efraín Juárez pierden por la mínima ante el Rija en Conference League. El conjunto del director técnico mexicano cayó ante el Rija en el juego de ida de la tercera fase de clasificación. Esto.com.mx. Renovado, Isaac del Toro se queda en UAE hasta 2031. Justo cuando el mexicano logró el podio del Tour de Francia, el equipo lo hizo oficial a través de sus redes sociales y eso significa que la mancuerna con Tadej Pogačar continúa.

0: Amigos, ¿cómo están? Bienvenidos. Espacio Deportivo de Grupo ASIR para toda la República Mexicana, jueves 6 de agosto de 2026. Saludándoles con gusto, Anselmo Alonso, Rol Sarmiento, el señor productor, todo el equipo de ASIR Deportes y de Espacio Deportivo, servidor Antonio de Valdés. Gracias, como siempre, a Lalo Cortés por los encabezados, Lalito en la producción, Paco Caballero en los controles, Rodrigo Herrera, Ricardo Blancas en redacción. Abrazo para ellos. Bueno, pues la actividad de la Leagues Cup se está desarrollando en este momento. Acaba de terminar la primera parte. Cruz Azul está ganando 1-0 con anotación de Paradela a Philadelphia Union. 1-0 está el marcador, mientras que en el segundo tiempo acaba de anotar el equipo de Nueva York y le está ganando a Santos 1-0. 1-0 la ventaja para el equipo neoyorquino. Gray hace el tanto, el único hasta ahora. También se está desarrollando en este momento el Chicago Fire en contra de Necaxa. Están 0-0 en la primera parte. En este juego está Robert Lewandowski enfrentando a los Rayos del Necaxa. Está por comenzar el Austin en contra de Xolos. 8 de la noche América San Diego. 8:30 de la noche Portland en contra de Puebla. La actividad del día en la Leagues Cup. Y ya estaremos platicando, por supuesto, del triunfo de México, el resultado que se consigue, muy importante en la sub-20, el 4-0 frente a la selección de Panamá, que deja muy cerca, muy cerca al equipo mexicano de tener el boleto olímpico. Ya está el boleto mundialista, pero bueno, falta el boleto olímpico y depende del resultado de Estados Unidos, si solamente tenga que ganar un partido más o si sean dos partidos más. Raulito Sarmiento, ¿cómo estás, Raúl? El abrazo, como siempre.
1: El abrazo también es para ti, Toño. Jorge, un gusto enorme saludar a Lalo, a Paco, a los muchachos allá en la redacción. Pues aquí estamos, como todos los días, saludando a toda la gente que nos da su favor de escucharnos a través de Grupo ASIR. Y bueno, sí, como lo decías, el primer paso está dado. Pero digamos que era un paso jugándose en México, calificando 4, que estaba dentro de lo lógico, ¿no?
0: Lograr el boleto mundialista.
1: Uh-huh. Ahora viene lo bueno. Ahora hay que ganarle a Canadá.
0: Así es.
1: Ese es el partido. Si se le gana a Canadá, hay que ver qué pasa con Estados Unidos para saber si ya se tiene el boleto para los Juegos Olímpicos. Si no, hay que ganar la final para ir a los Juegos Olímpicos, que me parece, en este caso, para mí, tiene mayor importancia este boleto olímpico que inclusive el mundial.
0: Totalmente de acuerdo. Totalmente de acuerdo. Ya para mañana, cuando juegue México su partido contra Canadá, va a saber cómo quedó Estados Unidos. Porque el de Estados Unidos es primero.
1: Es primero.
0: Los partidos se van a jugar ya aquí en la capital. Ya van a ser aquí en el Banorte, en el estadio Azteca. Así que ya para mañana va a saber la selección mexicana sub-20 si necesita una o si necesita dos victorias. Así está la cosa. Anselmo Alonso, ¿cómo estás, Anselmín? ¿Cómo llegó Hortensia? Abrazo.
2: Muy bien, Toñito. Ya aquí instalados en casa, ya aterrizando de unas, según ella, merecidas vacaciones. De mi persona, desde luego, es lo único. Nada, no, pero muy bien, como siempre, muy bien, muy contenta. Y aquí estamos, Toñito, escuchándolos. Desde luego que hay que ir paso a paso. El equipo se está fortaleciendo. Los resultados han sido buenos, esa es la realidad. Ayer el 4-0 es contundente. Y como dice Raúl, ¿no? Toca el partido más duro, que es Canadá. Y luego vamos a ver qué pasa. Hay que pensar en Canadá, no hay que pensar todavía en la final, no. Hay que pensar en Canadá y sacar el resultado el día de mañana con la motivación de estar en el estadio mundialista 3 veces, en poder aspirar a ir a unos Juegos Olímpicos, porque también habrá que pensar el grupo que está ahorita, cuántos de estos muchachos irán a los Juegos Olímpicos. No creo que muchos, pero así están las cosas, ¿no? Pero lo primero es tener el boleto. Y por otro lado, Toño, que nos echen a Lewandowski y a 10 más, ¿eh?
0: Bueno, están 0-0. Aquí estamos viendo el juego precisamente del Chicago Fire en contra del Necaxa. Acaba de hacer gol Nueva York. O sea, se pone 2-0 en su partido frente a Santos. El gol de Caballo pone el 2-0 al minuto 66. Y está al medio tiempo el Cruz Azul ganando 1-0. Ya decíamos los otros partidos que son el día de hoy. Vámonos con la información del ciclismo. Ya luego le seguimos con todo el tema de el fútbol, pero vamos con Isaac del Toro. Importante noticia hoy con Isaac del Toro, porque ha renovado con su equipo, el mejor equipo del mundo, ha renovado hasta el 2031.
3: Debido a sus buenos resultados en este 2026, el Emirates Team, el mejor equipo del mundo del ciclismo, decidió renovarle el contrato a Isaac del Toro. Esto lo informó el UAE Team en un comunicado. En este año, el Torito ha ganado las carreras del Tirreno Adriático, Tour de los Alpes, Strade Bianche, y hace unos días finalizó en la tercera posición del Tour de France, ganó una etapa y obtuvo el maillot blanco al mejor joven en lo que fue su debut en la carrera más importante del ciclismo mundial. Isaac firmó su primer contrato con el Emirates Team hasta 2026, después lo renovó a 2029 y ahora lo extiende hasta 2031. Escuchamos a Joshan Machin, director deportivo del Emirates Team.
4: Cuando viene una estrella emergente como es Isaac en un deporte que no es estrella en México, uno de los mejores ciclistas del mundo, ahora mismo es mexicano, es como para sentirse orgulloso de ser mexicano y de apoyar a un corredor como Isaac del Toro, explico, y es obvio.
3: Para CIR Deportes, Memo García.
0: Pues es una gran noticia. Estará durante... ¿cuántos? 1, 2, 3, 4 años más. 4 años más con este equipo. Y ya veremos, conforme se vaya evolucionando, conforme vaya avanzando la carrera de Isaac, si logra convertirse en el número uno de esta escuadra. Vamos a mensaje, regresamos con béisbol.
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2: Lona ante una posible salida del Manchester City, arroba la afición.
3: La actividad de las Grandes Ligas este jueves comenzó con la victoria 4-1 de Los Angels ante los Orioles. Los Reds se impusieron 6-5 frente a los Athletics. Los Mets aplastaron 13-6 a los Guardians. Además, Milwaukee derrotó 5-2 a Pittsburgh. Los partidos que están cerrando la actividad son el tercer juego de los Braves ante los Marlins. Los de Atlanta ya ganan la serie 2-0. Mientras que los Royals se miden a los Twins, los de Kansas City también tienen ventaja en la serie 2-0. Y el último partido de este jueves es entre Arizona y San Diego, que va un juego para cada equipo. Para Azir Deportes, Arturo Sanguino.
4: Y le agregamos el triunfo de Chicago hoy en un partido que no estaba en el calendario, pero bueno, fue de reposición, que fue el que transmitimos en VIX el día de hoy. En 11 entradas, los Cachorros le ganaron 3-2 a los Azulejos. A un strike de la victoria estaba Toronto, ganando 2-0, y toma la que pega home run Alex Bregman. Les empata el juego con home run de 2 carreras, y en el episodio 11, el triunfo de los Cachorros.
5: A veces así es el béisbol,
4: un
5: ¿no?
4: strike. Un strike le faltaba.
5: Así es el juego, a veces falta, a veces segundos se cae el gol. ¿Sí? Eso es lo bonito del deporte, que hasta que no se acaba. ¿Cómo era la frase?
4: Esto no se acaba hasta que se acaba. Exacto. Oye, Anselmín, ya metió gol Chicago Fire.
6: No me digas, Antonio. No te puedo encargar nada. Dean hace el gol al 31. Bueno, nos vamos a reponer. Minuto 34, lo está perdiendo en los Rayos. Ay, ay, ay. Bueno, ¿qué te puedo decir, Antonio? Hay que marcar bien a Lewandowski.
4: Bueno, por lo menos no fue Lewandowski, fue Dean el que metió el gol. Con un zurdazo, el 24, el lateral que se sumó al ataque para poner en ventaja al Chicago Fire 1-0 en la actividad de la League's Cup. Antes de meternos ya de lleno con todo el tema del fútbol, vámonos con la información de los centroamericanos.
7: A 2 días de terminar los Juegos de Santo Domingo, México ya superó su récord de más oros ganados en una justa centroamericana. Este jueves la delegación tricolor consiguió 11 preseas doradas para llegar a la marca de 150 y rebasar las 145 que se obtuvieron en Mayagüez 2010. En natación artística se obtuvieron 3 con el dueto de Joana Jiménez y Fernanda Arellano, en el mixto con Diego Villalobos e Itzamari González, y en individual obtuvo el triunfo Itzamari González, a quien escuchamos.
8: Pues estoy muy agradecida, muy feliz de que las entrenadoras me hayan dado la oportunidad de repetir esto con Diego. Al final creo que pues hicimos historia para México los Juegos Centroamericanos pasados, y volver a repetirlo aquí es muy bonito junto con él.
7: En el canotaje se sumaron 2, en individual con Beatriz Briones y la otra con Briones, haciendo dupla con Mauricio Figueroa en mixtos. En pentatlón, el relevo mixto de Mayran Oliver y Yael Marmolejo conquistó el título centroamericano. En vela lo hicieron Álvaro Ramírez y Sofía Báez en dinghy mixto. En altero filia, Jorge Cárdenas ganó el oro en arranque de 71 kilogramos. En esgrima, se obtuvo el primer lugar en la prueba de florete femenil. En atletismo, Laura Galván se llevó el oro en los 10.000 metros. Para CIR Deportes, Memo García.
4: Bueno, pues han redondeado una muy buena actuación, y todavía, Raúl Anselmín, faltan un par de días. Lo del fútbol, en este momento se está jugando la final femenil, ¿verdad?
5: Exactamente, Toño, 61 minutos, 0-0 contra Canadá. La medalla de bronce la llevó El Salvador.
4: Correcto, correcto. Esto con las damas.
5: Con las damas.
4: Y falta también la final de hombres.
5: La final de hombres.
4: Uh-huh. Exactamente. Bueno, pues 150 medallas de oro, Anselmín.
6: Sí, Toñito, y arriba de 320, o sea que se rompe la marca que se había impuesto hace 4 años en San Salvador. Y el equipo, Toño, corresponde a toda la confianza que Marijose inclusive había dicho antes de salir, ¿no? Marijose Alcalá, la presidenta del Comité Olímpico Mexicano. Y es un muy buen primer paso, Toño, para que se vayan asentando estos muchachos y a dar el siguiente, ¿no? Primero a buscar los tiempos, las marcas de Panamericanos y seguir el proceso. Ojalá y el equipo que vaya a Los Ángeles en el 28 sea muy nutrido y sobre todo que tenga posibilidades de competencia, ¿no?
4: Exacto, eso es lo más importante, que haya varios en varios deportes la posibilidad de conseguir medalla. Por cierto, ya son 346 medallas en total y faltan todavía. la NFL ha arrancado, ha iniciado ya la pretemporada y está movidito el juego entre Carolina y Arizona. Es el juego del Salón de la Fama en Canton, Ohio. 14-14 están en la pausa de los dos minutos en la primera mitad. 14-14 las Panteras y los Cardenales comenzando la pretemporada de la NFL. Por cierto, en Televisa, en Canal 9, vamos a tener los tres partidos de pretemporada de los Vaqueros de Dallas.
5: Como los últimos años ha sido, ¿no?
4: Exacto.
5: La afición de los Vaqueros, que es grandísima en México, puede ver la pretemporada de los Vaqueros. No está jugando mal el Necaxa, de hecho está dominando el partido, pero en los contraataques se ve muy peligroso Chicago.
4: Sí, ahorita llegó Necaxa, estuvo cerca de empatar el juego, pero no logró concretar. Bueno, nos concentramos ya con todo lo que es el fútbol, la League's Cup, lo que pasó el día de ayer.
3: De nueva cuenta, los equipos de la MLS tuvieron mayor cantidad de victorias en el segundo día de actividad de la Leagues Cup. El Orlando City venció 2-1 a Rayados, donde el técnico de Monterrey, Matías Almeida, descartó que la derrota sea por un mal trabajo arbitral.
1: Después son actos naturales de cualquier ser humano. Entonces, esa energía a, digamos, jugadas que para ellos eran que no estaban bien, pero creo que después se metieron rápido en el juego y de hecho lucharon hasta el final.
3: El Inter Miami se impuso con autoridad 4-2 al Atlético de San Luis, donde Messi hizo un doblete, y el técnico de los potosinos, Diego Mejía, aceptó el mal trabajo de su equipo.
9: Empatan el partido y emocionalmente el equipo se cae, no nos pueden hacer dos goles en los últimos dos minutos del partido.
3: Dallas FC derrotó 2-0 a Querétaro, mientras que León fue uno de los equipos de la Liga MX que logró la victoria por la mínima ante Nashville. Quien aprovechó la localía fue Toluca, que se impuso 3-0 al Seattle Sounders. El turco Mohamed aplaudió el gran trabajo de los Diablos.
10: Y nosotros hicimos un gran partido, las sensaciones que tenemos son muy buenas. Pateamos 40 veces al arco y era para hacer más goles, ¿no? Esa era la idea.
3: Mientras que Chivas empató a 1 en tiempo regular ante Los Ángeles FC, pero en penaltis, el punto extra fue para el cuadro angelino, que se impuso 5-4. El técnico rojiblanco, Gabriel Milito, hizo un análisis de este encuentro.
11: Desde el primer minuto hasta el final, siempre con la intención de ganar el partido, de no llegar a los penales. Tuvimos ahí alguna situación para poder ganarlo, pero me gustó mucho el comportamiento del equipo.
3: Para Asir Deportes, Arturo Sanguino.
4: Gracias, Arturo. Rápido repaso de lo que pasó el día de ayer. Por cierto, primera vez que se juega un partido en nuestro país, así que es histórico lo del triunfo de Toluca, que por cierto, si ese juego termina 7-1 o 7-2, no hubiera sido raro, porque no. Las llegadas, la cantidad de llegadas que tuvieron los Diablos Rojos fue impresionante, y también del otro lado
5: alcanzaron a llegar
4: unas oportunidades, sí.
5: Y dentro de 37 minutos más aproximadamente empezará el juego en la cancha del Estadio Azteca, el que tendrá América también como local, este contra San Diego. Vamos a ver, hubo toda una fiesta y concierto y bueno, hay una noche agradable allá en el Coloso de Santa Úrsula. Explicarle a la gente, ¿no? Que no se juega por grupos de cuatro ni nada. Se hacen dos tablas, Toño, la tabla de la MLS y la tabla de la Liga MX. Y se suman los puntos. Ahorita, pues los que han ganado tienen 3 puntos. Todo Atlante está ahí en zona de calificación. Está el León que ganó. Está
4: Juárez
5: que también ganó. Toluca. Esos serían los 4 equipos, que al ganar sus partidos están calificando a la siguiente ronda.
4: Tigres.
5: Tigres ganó, ganó en penaltis. Entonces está hasta el quinto lugar.
4: 2 puntos.
5: Pero esos 4 que ya ganaron son ahorita los 4 equipos que están en zona de calificación.
4: Correcto.
5: Vamos a esperar, faltan equipos por jugar. Y aquí señalar las formas en que se desempatan las posibles empates. Primero es el primer sistema de desempate es el equipo que más partidos haya ganado. Es difícil que se utilice esto, pero puede suceder matemáticamente, ¿no? La situación es que ese es el primer criterio. Luego, normal, diferencia de goles. Luego el equipo que más goles haya anotado. Entonces, creo que no tendremos mucha matemática como de repente ha ocurrido que tenemos que estar sacando ahí la calculadora para ver quiénes son los que califican y los sistemas estos nuevos que han inventado. se fueron por algo muy sencillo y de esa manera. En ese momento, entonces, hasta ahorita, faltando de jugar varios partidos, los calificados serían los ya mencionados.
4: Los ganadores. Anselmín, ¿cómo calificas la jornada del día de ayer?
6: Mira, Toño, de altibajos, como normalmente sucede, me llama la atención, cuando eres local, pues tomas esa ventaja, y ahí está lo del Toluca, que además es muy buen equipo y está retomando ese nivel, tiene jugadores de altísima fuerza, ¿no? Y es el 3-0 contundente, como bien dices, tú, que pudo haber sido 6 o 7, y el turco hablando acerca de la ofensiva que tuvieron, ¿no? Me llama la atención ese punto, me llama la atención que estaba de vacaciones, pero este Messi, en el momento que lo meten, es un tipo increíble, ¿no? 2 goles, la verdad, de llamar la atención. Venía de vacaciones, el tipo había entrenado poco, y mira lo loco cómo está. Y por otro lado, el trabajo que le está costando a Chivas redondear partidos, ¿no? En este arranque de este nuevo proceso, empate a 1, sí tuvo el control del juego, pero le está faltando acertarlo, ¿no? Deben estar preocupados por la hormiga, Toño, porque hizo muchos goles la temporada pasada, todo el año pasado, y ahorita está en blanco, ¿no?
4: No ha podido hacer gol, efectivamente.
5: Es un centro delantero y se pasa por esas rachas. O sea, yo creo que hay que tener tranquilidad con la hormiga. Poco a poco volverá a ser. Este es un joven que tiene mucho futuro, tiene muchas condiciones. Yo creo que...
4: La cosa es que no le gane la presión, Raúl. Porque...
5: A él,
4: claro.
5: Sí, la gente puede decir lo que quiera. No, pues, obviamente. Él es el que debe estar tranquilo, y muchas veces el eje de ataque pasa por este tipo de baches. El otro partido que me parece que también se debe haber ganado fue el de Monterrey. Monterrey fue superior al rival, termina perdiendo 2-1, el VAR les quita un gol, hay un penalti. Es
4: que pudo haber sido el 1-0 a favor.
5: O sea, hay muchas cosas que pasaron en ese partido. Había molestia entre la gente de Rayados, que no ha iniciado nada mal con Almeida y que tiene este tropiezo, pero creo que Monterrey también es de los equipos que está iniciando el torneo de buena forma. Cruz Azul va ganando, Guadalajara lo jugó bien el partido, creo que tenía para ganar el juego.
4: Hasta ahora el que mejor se ha visto de todos los equipos mexicanos es Toluca.
5: Sí, claro, jugando de local.
4: Sí, esa, digamos, es que esa ventaja, entre comillas, tuvo, pero es el que mejor se ha visto. Sí. Le pasó por encima, pero auténticamente le pasó por encima al rival, y le ganó con mucha comodidad al Seattle Sounders para dejar ese 3-0, que en este momento, con esta circunstancia de los goles de la diferencia
5: yo
4: de goles,
5: no dejaría adelante, muy lejos, ¿no?, a Atlante. Ganó a Vancouver, ¿eh?
4: Sí, le ganó al equipo 1 de la conferencia, de su conferencia.
5: Entonces, ¿sí? Pues sí, es un gran resultado.
4: Sí, no, sin duda fue un gran resultado. Austin acaba de hacer gol en contra de Xolos, anotación de Joseph Rosales, el hondureño, así que toma la ventaja el equipo de Austin frente a los Xolos, 1-0. ¿Cómo están hasta el momento en los 4 partidos que se están desarrollando? 2-0, Nueva York sobre Santos Laguna, está ya en la recta final ese partido. Cruz Azul ya en el segundo tiempo, 1-0 a Philadelphia Union. En la compensación, Chicago Fire 1-0 al Necaxa, y al 17, Austin 1-0 a los Xolos. Y después vienen el América contra San Diego, aquí en la capital, y Portland en contra de Puebla a las 8:30 de la noche. Y después de la pausa, escuchamos justamente los previos de estos partidos que se van a jugar, justo terminando Espacio Deportivo.
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1: Lo que importa al final de cuentas es el título, así que vamos a pelear por siempre por el título, por ser América obviamente.
2: Para Asir Deportes, Arturo Sanguino.
3: El equipo del Puebla debuta esta noche en la Leagues Cup frente al Portland Timbers en punto de las 8:30 de la noche, tiempo de la Ciudad de México. La escuadra de la franja llega a este cotejo con una victoria, un empate y una derrota en Liga MX, mientras que el cuadro de la MLS se ubica en el octavo lugar de la Conferencia del Oeste. Para este juego, el entrenador del Puebla, Gerardo Espinosa, sabe que necesitan un buen resultado para representar de manera digna a la institución a la que pertenecen y poner su nombre en alto.
4: Queremos poner muy en alto el nombre de la institución. Puebla es una institución que necesita buenos resultados, necesita destacar, y con ese sentido me parece que todo el mundo aquí está consciente y queremos, tanto por el nombre de la institución como por todos los jugadores, sacar un buen resultado.
3: Para Asir Deportes, José Ignacio Olvera.
5: Bueno, pues ahí están los dos partidos que estarán cerrando la jornada de este día en la Leagues Cup, y qué gusto saludar. Qué buen momento pasa, caray, qué presentación. Es que llegó el Atlante también. Óscar Jiménez está aquí en Espacio Deportivo.
6: No es cierto, Toño, el señor siempre ha sido un gran portero, ¿no lo viste en el América?
5: Mi querido Óscar, un abrazo, ¿cómo andas? Seguramente estás muy contento con lo que ha pasado en estos primeros partidos del Atlante. ¿Cómo estás?
7: ¿Qué tal, Toño? Buenas tardes, muchas gracias por la invitación y un saludo a todos ahí en la mesa. Pues sí, como lo mencioné, no muy contento por el presente y disfrutando porque no se nos tiene que olvidar que es un deporte que de niño soñábamos y ahorita lo estamos haciendo realidad.
6: Hola, Óscar, habla Raúl Sarmiento, te mando un abrazo muy grande, felicitándote por este gran inicio de temporada. Aquí Toño, pues como sabrás, es atlantista y cree que es nuevo en ti, pero los que sabemos que sabemos de toda tu carrera y de los títulos y todo lo que has logrado, sabemos que tienes
5: Sí, yo platicaba mucho con Marianita de Óscar en su momento.
6: Sí, hasta de los alcances que tienes en la portería, y no sabes qué gusto me da, y se nota la confianza que tienes de estar ahí con Miguel en el equipo.
7: ¿Qué tal, Raúl? Muchas gracias, te agradezco mucho tus palabras y sí, digo, disfrutándolo, la verdad que hemos tenido un buen presente. Yo creo que nadie se imaginaba los triunfos que hemos sacado, el buen juego. Pero bueno, como lo dice Miguel, ¿no? Y va a ser reiterativo de que esto es trabajo con trabajo y trabajo y trabajo. Y al final de cuentas no tendremos los nombres de otros equipos, pero sí tenemos la actitud de muchos. Entonces, sabemos que esto es partido tras partido y bueno, ahorita ya estamos enfocados en el siguiente partido, que es el sábado.
5: Qué bien te ha recibido la gente de Atlante, ¿no? Ahí te saludé el otro día justamente en el partido en contra de América y cómo te recibió la gente. Me dio mucho gusto, Óscar.
7: Sí, claro, ahí nos vimos. Saludé también a tu hijo que también ahí lo conocí en un torneo de golf. Y sí, la verdad que la gente se ha entregado al máximo. Creo que sin importar los nombres, creo que ellos han hecho su labor en todos los partidos, han estado apoyándonos. El primer partido contra el América creo que también ellos disfrutaron y pues bueno, nosotros nos toca hacer nuestro trabajo en la cancha, que se salgan, que se hagan identificados con lo que es Atlante, ¿no? Que poco a poco nos vamos nosotros palpando de lo que es Atlante. Entonces, pues nada, seguir trabajando y decir a la gente que siga con nosotros en este camino.
6: Yo creo que lo que te ha tocado vivir desde aquellos inicios, si no mal me equivoco, allá en Chiapas, América, lo que pasó en León, te veo muy maduro, te veo muy seguro ya. Ya eres un arquero con experiencia y creo que eso se está notando. ¿Te sientes así tú en un momento de madurez plena?
7: Sí, sin ninguna duda. Digo, ya tengo cierto recorrido en el fútbol y pues bueno, creo que esto es de tiempos, es de continuidad. Siempre lo he dicho, que un arquero entre más juega, más se siente confiado en la cancha de la buena manera.

0: Es que aquí están todos gritando en el autobús. Pero sí, me siento de una gran manera, muy contento porque al final de cuentas, era algo que yo buscaba, ¿no? Si no se dio en otros equipos por alguna u otra razón, yo siempre trabajo para mí, siempre busco la oportunidad, siempre estoy listo porque uno nunca sabe, ¿no? Cuándo te pueda llegar y al final de cuentas, cuando te toca jugar, la gente no va a saber si estás bien, si no llevas un mes de inactividad, si estuviste con problemas en casa, en diferentes formas, pero bueno, ahorita creo que estoy en un momento donde lo estoy disfrutando mucho, donde también es un equipo donde tengo que darle yo esa seguridad, ¿no? Hay mucho joven, entonces desde la portería tenemos que mostrar eso y contento. Digo, sé que nos falta mucho, pero bueno, hay que disfrutar también este inicio.
1: Llama la atención, Oscar, la cantidad de atajadas que has hecho, porque, vamos, le han llegado al Atlante. Sí han sacado los resultados. Lo de Necaxa fue, pues, frustrante, ¿no? Porque le sacaron el juego de la bolsa en los últimos segundos, pero contra América, Cruz Azul, este primer partido de la Leagues Cup, realmente sí han sacado los resultados, pero les han llegado constantemente, ¿no? Entonces, sí, van a tener que seguir trabajando muy fuerte para encontrar mayor solidez y pues que no te pongan a chambear tanto, ¿no?
0: Sí, digo, si nos llegan tanto es porque algo estamos dejando de hacer, ¿no? Digo, para eso también estamos nosotros, tratar de hacer nuestro trabajo, pero sí, por partido hemos tenido 8, 7 atajadas donde a mí me ponen contento porque en partidos hemos mantenido el cero y contra Necaxa, como dice, ¿no? Lo teníamos y nos dieron la vuelta, pero sí, hay muchas cosas que ajustar, sin embargo, lo que no está en duda es la actitud, es el correr, es el meter. Hay mucho joven que también poco a poco va agarrando esa experiencia de primera división, que no es fácil, y más con esta tradición, con este equipo que también estadios llenos. Entonces, sabe Miguel lo que tiene que trabajar. Todos estamos conscientes de que también tenemos que ser muy, muy. Las primeras que tengamos, creo que eso nos va a ayudar mucho para saber estar en bloque bajo y de ahí contragolpe, ¿no? Tenemos ahí a Johan que también está pasando por un buen momento, Bisuto, Puente que va agarrando también cada vez más forma ahí. Entonces, sabemos que tenemos que mejorar mucho, pero bueno, es mejor ganar corrigiendo que perdiendo.
2: Dile al Hobbit que tranquilo, porque con eso de que viene de la Atlántida, ya sabes que puede ser peligroso,
0: Sí, ahí voy a hablar con él.
2: Bueno, ¿no te sabes esa, Oscar?
0: Sí, no, claro que lo comentamos, vimos ahí un video que no, yo no le he preguntado a él, pero sí, estuvo ahí intenso su video que explica muchas cosas, pero bueno, pues él creo que estaría bueno hacerle una entrevista para que nos cuente a fondo qué es lo que tiene.
2: Oye, siempre tuviste facilidad, bueno, no sé si facilidad llamarlo, yo más bien creo que es capacidad para los penales y apenas el sábado lo volviste a demostrar. Creo que esas atajadas dan mucha confianza al arquero.
0: Sí, claro, sí, sin ninguna duda. Creo que el penal contra Cruz Azul era muy importante, ¿no? Porque sabíamos que todavía faltaban como 10 minutos y sabíamos que Cruz Azul se nos iba a venir encima. Entonces el poder reflejarlo eso, ¿no? También ya antes yo en lo personal visualizo lo que quiero lograr y tenía ahí en mente un penal atajado y más con la espina de Necaxa que de ahí empezó la remontada, ¿no? Que de haber hecho una tajada en ese partido, creo que las cosas hubieran cambiado. Entonces estaba muy convencido, muy seguro de mí mismo en Cruz Azul que lo iba a atajar. Y bueno, creo que fueron unos puntos importantísimos. Pero sí, todo eso viene sumando para trabajar con más confianza y al final saber que cada partido vas a tener más responsabilidad y nada, estar tranquilo con eso.
1: Imagínate lo que significó para nosotros los atlantistas, Oscar, esa atajada y por supuesto el primer triunfo en 12 años en primera división
0: Sí.
1: fue realmente un momento muy emotivo para los atlantistas, ¿no?
0: Sí, como tú lo mencionas, creo que luego no magnificamos todo el sentimiento de la gente. Vemos videos, vemos gente que ha estado desde hace mucho y ahora en las gradas disfrutando con sus familias, un estadio lleno contra el campeón. Entonces creo que hay buena sensación con el equipo y la gente, estamos haciendo ese clic. Era importantísimo, ¿no? Porque también no es lo mismo empezar y estar perdiendo y la gente como que no se entusiasma. Entonces creo que estamos pasando un buen momento, pero bueno, no hay que bajar de ahí, hay que emocionarnos, pero ponerle más actitud, más concentración en muchas cosas, porque habrá momentos donde el equipo rival sea más contundente y van a cambiar las cosas.
1: Pues felicidades, Oscar. Ya sabemos que llegó Ospina, que está lesionado, no sabemos si va a jugar, si no va a jugar, qué va a pasar con la portería del Atlante, pero en este momento tiene un muy buen resguardo y eso es importantísimo. Gracias, Oscar.
0: Muchas gracias, Toño. Saludos a todos y gracias por sus palabras. Un fuerte abrazo.
1: Y mándale un abrazote a Mariana, por favor.
0: Gracias, Toño. Yo le digo. Saludos. Gracias.
1: Oscar Jiménez, el arquero del Atlante, ¿qué arranque ha tenido con los Potros?
2: Extraordinario, realmente. Es un muchacho que repito, la ha llevado ya larga, ya es un arquero con experiencia. Aquel chico que decían que se parecía a Memo Ochoa.
1: Sí, claro. Claro,
2: cuando empezaba, exacto, allá en Chiapas. Uh-huh. Vino a la América, trabajó duro.
1: Tuvo muchos años.
2: Muchos años.
1: Picando piedra,
2: le tocó jugar partidos importantes, logró títulos. Parecía que se iba a León ya a ser el hombre importante de los Esmeraldas. No sé qué haya sucedido realmente, pero finalmente sale para regresar al Atlante y se nota muy bien físicamente y muy maduro, muy seguro de lo que ha aprendido a lo largo del tiempo.
1: Bueno, pues ojalá que siga así, por el bien de Oscar, por supuesto, y de nosotros los atlantistas. Vámonos con la selección de sub-20 que ayer consiguió triunfo en los cuartos de final allá en Puebla, 4-0 frente a Panamá. Aquí las reacciones.
3: A pesar del penalti fallado al minuto 57, México selló su boleto a la Copa del Mundo Sub-20 tras avanzar a las semifinales del premundial de la CONCACAF con goleada 4-0 sobre Panamá, cotejo disputado en Puebla, cuyos autores del marcador fueron Juan Carlos Echilvestre al 34, Hugo Camberos en el 57, Johan Orozco al 75 y Diego Ramírez en el 88. Aquí el sentir de Alex Diego, timonel de la categoría.
4: Pues muy contento por el partido realizado, muy contento con los jugadores, muy contento pues por todo, la verdad que cumplí objetivos. Siempre fue nuestra misión desde el principio que nos empezamos a preparar. Y bueno, esto es un premio a todo lo que llevamos preparándonos.
3: El tricolor enfrentará a Canadá en las semifinales y buscará culminar proyecto logrando el boleto a Juegos Olímpicos Los Ángeles 2028. La otra llave en la antesala por el título será Estados Unidos contra Costa Rica. ASIR Deportes, Edgar Flores.
1: Y reiterarles a todos nuestros amigos, Raúl. El partido, bueno, estos partidos de semifinales son mañana.
2: Mañana.
1: A las 3 de la tarde juega Estados Unidos-Costa Rica y a las 8 México en contra de Canadá.
2: Exacto.
1: Si Estados Unidos le gana a Costa Rica ese primer partido mañana, que es en el Banorte, en el Estadio Azteca, entonces, con una victoria en la noche de México sobre Canadá, estará consiguiendo también el boleto olímpico.
2: Exactamente.
1: En caso de que Estados Unidos perdiera su semifinal, entonces México estaría obligado a ser campeón de
2: ganarle
1: este premundial.
2: Ganarle
1: a Canadá y después a Costa Rica.
2: Ajá.
1: Para meterse a los Juegos Olímpicos.
2: Exacto. Tan claro como es.
1: Uh-huh. Esperemos que las cosas se den con este equipo que, la verdad tiene un grupo muy, muy interesante con jóvenes que, algunos, no todos, debutaron ya en la primera división. Qué lástima lo de Sandoval, ¿no?
2: Sí, pero bueno, ya está, es la mano y es muy factible que incluso lo podamos ver en la final.
1: ¿Tú crees?
2: Sí.
1: ¿Ojalá?
2: Sí, no fue una lesión así que de esas que te dejen totalmente inactivo.
1: Uh-huh. ¿No? Sí, de acuerdo. Bueno, pues esto será el día de mañana y ya decíamos la sub-23 estará jugando en contra de la selección de Colombia, ¿verdad? ¿Es la final, Raúl, de los centroamericanos?
2: Sí, siguen 0-0.
1: No, pero los hombres.
2: Te fallé. Ahorita si no la tengo.
1: Pero ya están en la final también.
2: Ya están en la final también.
1: Y las chavas están jugando ahorita y siguen 0-0 con Colombia. Siguen 0-0 ya en la recta final del tiempo regular. Vámonos a mensajes y regresamos con mucho más aquí en Espacio Deportivo.
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2: El Real Madrid hizo oficial la contratación de Jan Diomandé por las próximas 7 temporadas. Procedente de Leipzig a cambio de 125 millones de euros. La transacción más cara en la historia del club merengue. También el conjunto blanco anunció la renovación de contrato para Vinicius Junior, el brasileño que jugará en Madrid hasta la temporada del 2032. Por su parte, Rodri habría tomado la decisión de ser nuevo jugador del Barcelona tras su paso por el Manchester City, a pesar de los rumores que lo colocaban en el Real Madrid. La Roma se hizo de los servicios del defensa argentino Nahuel Molina, procedente del Atlético de Madrid, en una transacción que rondaría los 18 millones de euros. La UEFA mantendrá su boicot a las competiciones de la FIFA, al considerar que no se han cumplido las condiciones exigidas para recuperar la confianza en el máximo organismo. Espacio Deportivo, Ernesto de Valdés.
3: Gracias, Push. Ahí está la información del fútbol internacional. A ver, Raulito. Vinicius entonces se queda hasta el 2031, por lo menos.
4: Acabó la duda, ¿no?
3: Sí, aunque digo, podría salir si lo decidiera el Real Madrid, pero ya él ya lo tiene, el Real lo tiene asegurado, ¿no?
4: Ok.
3: Y lo de Rodri,
4: es el gran rumor, ¿no?
3: Pues parece, bueno, ya todas las versiones son que Rodri ya se arregló con el Barcelona. Ahora falta Barcelona y el City.
4: Vamos a ver si llegan ese. Si Rodri va al Barcelona es la contratación, o sea, es un jugadorazo y jugando ahí en ese medio campo, pues era al lado de Pedri, pues prácticamente la selección nacional.
3: Uh-huh, ¿no? Sería la selección nacional. Digo, o sea, les faltaría Fabián, nada más.
4: Pero
3: es el único que les faltaría.
4: La verdad, muy bien el Barcelona si logra eso. Y el Real Madrid ahí moviéndose a ver si logra Mourinho hacer jugar juntos a las figuras que tiene, ¿no?
3: Sí, de acuerdo. Pero bueno, así las cosas en el fútbol internacional. Ya arrancó la segunda mitad del Panteras Cardenales, están 17-17 y la actividad de la Leagues Cup, ya ganó New York City 2-0 a Santos Laguna. Cruz Azul sigue ganando 1-0 a Filadelfia, 1-0 Chicago a Necaxa, 1-0 Austin a Xolos. Al momento, los resultados que se han presentado. ¿Qué pasó, señor productor?
5: Pues les damos la vía telefónica, ¿no? El WhatsApp, 56-2761-4466. Repito, es el 56-2761-4466. Ya empiezan a llegar muchos mensajes, gracias a Jackie, que nos está haciendo llegar todos estos mensajes. Pero si te parece, hacemos una breve pausa aquí en Espacio Deportivo y regresamos ya para darle paso a todos los mensajes que el auditorio está mandando a través del WhatsApp. Regresamos.
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12: Locura total, gran recibimiento para Franco Mastantuono en Florencia, @ Ataque Futbolero.
13: La Federación Mexicana de Fútbol publicó un mensaje donde respalda a Gianni Infantino luego de toda la polémica por la idea del presidente de FIFA de privatizar el Mundial. Dicha propuesta de inmediato fue rechazada por UEFA y CONCACAF. Posteriormente, FIFA publicó que ya no avanzaría el análisis de la idea, aunque Infantino y el secretario general tuvieron una reunión donde se trató la necesidad de mejorar los procesos tras retirar dicha propuesta. Por ello, la Federación Mexicana de Fútbol indicó que no reconoce ni aprobará otro proceso al que se convoque fuera de FIFA, ya que respalda el liderazgo de Infantino por impulsar el desarrollo del fútbol a través del fortalecimiento institucional. Para ASIR Deportes, Arturo Sanguino.
3: Bueno, pues esto fue lo que oficialmente dice nuestra federación con respecto a la FIFA. ¿Qué te parece, Raúl?
4: Digo, yo la verdad que desde el principio me mostré en contra de lo que decía Infantino que quería hacer. Ahora parece que él ya lo está arreglando. La situación está complicada.
3: Sobre todo con la UEFA.
4: Con la UEFA, ¿no? Eso, uh-huh. Eso está clarísimo. Y más el apoyo que le está dando a África. Entonces, yo creo que la postura de la Federación Mexicana es muy de... Yo me lavo las manos. Es totalmente política. Espedácense entre ustedes y vemos cómo queda.
3: Y ahí me avisan.
4: Yo así lo veo totalmente.
3: Y ahí me avisan, Anselmín. Sí, sí. Yo creo que, a ver, el tema, este tema, digamos que lo más complicado es el boicot que pone UEFA a cualquier cosa que organice FIFA en este momento, ¿no? Algo que tendrá que desaparecer tarde o temprano.
0: Sí, Toño, habrá que sentarse a platicar. Hay muchas informaciones, muchas de ellas son falsas, como el tema de que si España y Portugal están pensando hacerse un lado de la Copa del Mundo y dejársela a Marruecos. Hay que tomar todo con mucha calma. Lo de la federación es, yo siento, es institucional 100%. Hay muchos intereses en cuanto a posibilidades, sedes que México está buscando. Entonces, tampoco te puedes ir a pelear con todo el mundo. Hay que esperar cómo se van desarrollando las cosas y, sobre todo, que se sienten a platicar los de la UEFA y la FIFA, porque yo no concibo algún torneo internacional sin la gente de la UEFA, la verdad, o sea, sin los países o los equipos en un mundial de clubes sin los equipos europeos, o sea, la verdad, no lo consigo, pero es lo que tiene que arreglar Infantino después de todo esto que sucedió. Por ahí leía una de la Federación Internacional de Futbolistas en el sentido de que sí, okay, entiendo que ya te disculpaste y todo, pero ¿por qué se dieron las cosas? ¿Por qué no lo dijiste en los congresos? Entonces, todavía hay cosas que arreglar, Toño.
3: Claro, por supuesto. Se van a tiempo extra México y Colombia en la final femenil de los centroamericanos y la final de hombres es México-Venezuela.
4: Correctísimo, así
3: Venezuela.
4: Es.
3: Señor productor.
5: Perfecto, vámonos entonces con los mensajes que nos manda nuestro auditorio. Muchas gracias a todos ustedes y gracias a Jackie que nos hace favor de, a través del WhatsApp, mandarnos estos mensajes. Y también gracias a Alejandro Torres que nos acompaña. Está aquí mi nieto que viene, está de vacaciones y dijo... Quiero ir a chambear un rato, abuelo. Entonces, bueno. Aquí está chambeando. Bienvenido. Aquí gracias. Tienes ya el primer sí. Mensaje.
14: El primero es Jorge de Tepic. Buenas noches, señores. Toño, ¿crees que los vaqueros sí sean candidatos a ganar su conferencia?
3: No, la verdad no. O sea, ojalá que tengan una buena campaña. Es un equipo muy querido, muy popular. Pero no, por encima de Dallas, por lo menos hay 4 o 5 equipos en este momento en... lo que son los pronósticos. Ya veremos cómo se van desarrollando los partidos y la temporada, ¿no? Pero no, así como favorito para ganar la conferencia, el favorito es Carneros, en la conferencia nacional.
5: Hugo Becerra de Querétaro, saludos. ¿Qué les parece la hipocresía e incongruencia de la Federación Mexicana de Fútbol? Según ellos, por el bien del fútbol, apoyan las tranzas de Infantino. Y aquí en México, no son capaces de cumplir sus palabras y de regresar el ascenso y el descenso.
4: Bueno, porque es un negocio, señor. Yo al contrario lo veo muy congruente. Creo que van por donde ellos creen que es el camino. En México para nadie nadie desconoce que están buscando el negocio antes primero que nada.
0: Yo creo que son dos cosas completamente diferentes, ¿no, Toño? Son dos cosas diferentes. Una cosa es la cuestión institucional y otra cosa el ascenso y el descenso. Que hoy nos vemos sorprendidos porque tal vez se hace oficial lo que todo mundo sabíamos que iba a pasar. Esa es la realidad, los mismos equipos. Ah, ya está en un reglamento, tenían una esperanza. Toño, era un grito de todo el mundo de que ya no iba a existir el ascenso y el descenso. ¿Para qué nos hacemos?
3: Todo el mundo lo sabía, totalmente de acuerdo.
5: Leonel Domínguez dice, estoy trabajando aquí en Querétaro, saludos. Dice, yo creo que la mayoría de los equipos toman a la Leagues Cup como pretemporada y para ver a muchos jugadores. Además, ese torneo está hecho para que ganen solo los equipos de la Major League Soccer. Saludos.
3: Pues está intentando que no pase eso los de la Liga MX, ¿no? Vamos a ver al final qué pasa. John Gallagher, por cierto, el irlandés acaba de ser el segundo para Austin frente a los Xolos. 2-0 está ese partido. El que se está acabando es el de Cruz Azul. Sí. Y lo sigue ganando Cruz Azul 1-0 a Filadelfia.
4: No está fácil, ¿eh? Le están llegando continuamente. Sí. Pero está sacando el cero. Es un torneo hecho, otra vez lo vuelvo a decir, con una situación totalmente económica que buscan los equipos de tanto de la MLS como de México.
14: Y Juan de Metepec, Estado de México. ¿Creen que si la Leagues Cup se jugara en México, los equipos de Estados Unidos sacarían tan buenos resultados?
3: No.
14: Saludos.
3: No. O sea,
4: al contrario.
3: No, sufriría.
4: Sería como ayer lo de Toluca. O como las pérdidas que tenemos los equipos mexicanos. Sería exactamente al revés.
5: Eli Capuano nos dice, en el juego de hoy de béisbol, que se fue a 11 entradas, el Mago Septién diría, el último minuto tiene 60 segundos.
3: No, esa era de Don Fernando Marcos.
4: Don Fernando Marcos sí. Es el que decía.
3: Sí. Y las cuatro palabras, ¿te acuerdas?
4: Ah, claro.
3: Cerraba con cuatro palabras.
4: Sí, su editorial.
3: Exacto. Vámonos,
5: señor Anselmo Alonso, buenas noches.
0: Nos vemos hasta mañana, buenas noches.
4: Buenas noches, hasta mañana.
5: Señor Alejandro
14: Gracias,
5: Torres.
14: Buenas noches.
5: Señor Antonio de Valdés.
3: Vámonos, ahí viene Eddie, quédense aquí en Grupo Asir. Buenas noches.
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Los Ángeles Azules. Ya son las 8:08, mi amor, en la comadre 105.5, puros éxitos. Y en la aplicación de iHeartRadio. Si vas manejando con precaución, abróchate bien el cinturón. 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

0: Etapa migajera, Los Rojos, en La Comadre, 105.5, puros éxitos, y en la aplicación iHeartRadio. Vámonos con despechados en esta noche, y tenemos una gran historia. Ay, Dios mío, y de mi querida Raquel, me llamó Raquel. Raquelitos, ¿cómo estás? Gracias por escribirme a través de Instagram, sígueme como @cocobaez. Y me dice, Coquito, ¿cómo estás? La verdad que contento, mi vida. Contento porque ya es jueves, casi fin de semana, y eso me tiene feliz. Pero bueno, vámonos con la historia de mi querida Raquelitos. Coco, durante muchos años dediqué mi vida completa. Pero completa en serio, ¿eh? Incluso dejé mi profesión, dejé de trabajar. Para dedicarme completamente a mis hijos. Específicamente a mi hija mayor. Después la cosa fue cambiando un poco. Pero hablemos específicamente de mi hija mayor. Me enfoqué tanto en cuidarla, criarla, en que fuera una niña de bien. Hoy, que ella está grande, que ha crecido, me dice que soy una carga para ella, que no la dejo ser, que no la dejo en paz, que toda la vida he estado encima y encima y encima. Y es que yo pensé que darle mi atención era también darle cariño, pero ahora pienso que solamente tiene razón y que tal vez lo único que hice fue arruinarle la vida por no dejarla que viviera. ¿Crees que estoy mal? Nadie nos enseña a ser papás, pero yo solamente hice lo que pensé estaba bien. ¿Cómo le hago entender que simple y sencillamente me dediqué a ella, no arruinarle la vida? Ya no es su pubertad, ya tiene 20 años. Y sigue insistiendo en que yo no la dejo vivir. Me siento triste, ¿sabes? La sobreprotección de mamá. De eso vamos a platicar en La Comadre 105.5, puros éxitos. Y en la aplicación iHeartRadio. ¿Te suena familiar el tema? Cuéntame, mándame tu mensaje de voz. Buenas noches.
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1: 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Gracias por escucharme también a través de iHeartRadio. Si vas manejando con precaución, abróchate bien el cinturón. ¿Te has preguntado alguna vez si sobreproteges mucho a tus hijos? Esto es Despechados.

0: Los Bukis, quiéreme. La comadre, 105.5, puros éxitos. Gracias por escuchar a tu comba Coco Baez en Despechados. Oye, mi amor, a veces sobreprotegemos y cuidamos tanto a los hijos que no nos damos cuenta, y es que no los dejamos vivir su realidad, los sacamos de problemas, hacemos todo por ellos. Sobreprotección de los hijos es lo que le está pasando a mi hermosa. Y es que aunque no lo creas, sobreproteger a los niños hace que crezcan con inseguridad, mala tolerancia a los problemas, porque todo lo resuelve papá o mamá. Falta de autonomía, pues esperan que los demás decidan por ellos. La pregunta del millón es, ¿cómo evitar esa sobreprotección? ¿Te lo has preguntado alguna vez? Vamos a descubrirlo juntos más adelante en La Comadre, 105.5, puros éxitos. Y en iHeartRadio, 20 y las 9.
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Los Askis en la comadre 105.5, puros éxitos. Gracias por acompañar a su compa Coco Baez en este jueves. También a través de la aplicación iHeart Radio. Oye, ¿cómo evitar la sobreprotección en los hijos? Lo descubrimos juntos en Despechados. Y es que aunque no lo creas, papi, dejar que los niños vivan su vida puede complicárselas mucho, ¿eh? Sobreproteger a los hijos. ¿Cómo evitar esta sobreprotección? Se lo acabo de preguntar a la inteligencia artificial. Y lo primero que me dice, ¿sabes qué es? Lo que pocos hacemos con los hijos. Dejarlos que sean. Dejar hacer. Sí, que hagan sus cosas. Tareas de acuerdo a su edad. Sobre todo, ¿sabes qué también? Ay, no queremos que se equivoque, pobrecito. No, aceptar el fallo. Dejar que aprendan de sus propios tropiezos. Y sobre todo confiar más, cambiar el miedo del adulto por seguridad en el niño. Siempre lo cuidamos de todo. Es que le vaya a pasar algo malo. Déjalo, que viva. Ay. Y es que sin lugar a dudas la crianza afecta el crecimiento de los menores, pero incluso cuando ya son mayores, afecta también la de los papás. Como a mi comadre que su hija la odia porque dice que es tan sobreprotectora que no la deja vivir. Qué complicado, ¿no crees? En la comadre 105.5, puros éxitos. Y en iHeart Radio, ¿tienes hijos adolescentes? ¿Estás pasando una situación similar? Cuéntame, mándame tu mensaje de voz por el micrófono de la comadre. Buenas noches.

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0: 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Al aire, Giovanni, el Coco Báez, en La Comadre 105.5. Puros éxitos.

Ya son las 9:10 en La Comadre, 105.5, puros éxitos. Descarga la aplicación de iHeartRadio para que me escuches en todos lados. Como mi amigo Jaza Pérez, le mando un abrazo muy especial hasta Ciudad Cerdán, bro. Abrazo, hermano. Gracias por escucharnos.

0: Si las miradas mataran con la arrolladora Banda Limón. En La Comadre 105.5, puros éxitos. Recuerda que puedes escucharme de manera digital a través de la aplicación iHeartRadio. Descárgales completamente gratis. Imagínate nada más que un día tu hijo te diga las siguientes palabras: te odio. Eres un estorbo para mí. No me dejas vivir. Eso le dijeron a mi comadre. Dice: Coquito, no sabes cómo me partió el alma. Y sí, yo sé que escuchar eso duele mucho, pero tranquila, respira hondo. Es una frase muy dura, pero a veces los hijos la dicen en un momento de enojo extremo o frustración. No porque lo piensen de verdad. Así que no te culpes ahora mismo. Mejor, guarda un momento de silencio. No grites ni contestes con más enojo. Deja que pase el calor del momento. Ayuda a que nadie más diga cosas hirientes. Pero sobre todo cuida tu corazón. Aléjate si es un poco necesario para calmar tus propias lágrimas y tu golpe emocional. Pero sobre todo no lo aceptes como una verdad, no. Recuerda que tú vales mucho. Y una frase de dolor o furia no define quién eres, ni lo que has hecho como madre o como padre. Tranquila, todo va a estar bien. En La Comadre 105.5, puros éxitos. Y en la aplicación de iHeartRadio, ¿tú qué harías si tu hijo te dice que solamente eres un estorbo en su vida?
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0: Los Temerarios de Conel en la Comadre 105.5 puros éxitos y en la aplicación de iHeart Radio me escuchas en todos lados, corazón, pero yo te tengo recomendación y se trata de la hora de los Tigres del Norte. Y es que mira, una hora exclusiva para los jefes de jefes no alcanza, papi, ¿no? Más de 700 canciones tienen los Tigres del Norte, imagínate nada más. Por eso necesitamos todos los días una hora de 12 a 1 de la tarde en la Comadre 105.5. Puros éxitos, la casa de los Tigres del Norte. Por mi Dianita Sáenz, la cazadora, no te la pierdas, corazón de melón. Y gracias por acompañarme en Despechados. Si vas manejando con precaución, abróchate bien el cinturón. Te dejo con Julián Álvarez, su norteño banda. Se llama Regalo de Dios.
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0: Es el grupo que vale lo que pesa, pesado, se llama Loco en la Comadre 105.5, puros éxitos. 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Imagínate nada más, comadre, corazón de melón, que tu hijo un día te diga que eres un estorbo literal para él. ¡Un estorbo! ¡Wow! Es complicado, ¿no crees? Pues eso le pasa a mi comadre y se siente muy triste. ¿Sabes, comadre? Ahora que pasó toda esta situación, recomendación, ¿verdad? Pregunta con calma. Cuando ambos estén tranquilos, dile que te dolió lo que te dijo. Y pregúntale qué pasa, qué sucede. ¿Qué necesita, qué tiene, cómo puedes ayudar para que esta situación se remedie? Pero sobre todo aprendamos los padres a escuchar sin juzgar. Y es que a veces los jóvenes sienten que no pueden respirar por sus propios problemas, la escuela, el trabajo o una simple ansiedad. Y desquitan su frustración con quien tienen más confianza, y en este caso, sí, con papá o con mamá. Si esto pasa mucho más o notas tristeza profunda en tu hijo, no estaría mal también apoyarse de un psicólogo familiar que pueda ayudar a sanar la comunicación. Es que a veces no estamos lo suficientemente preparados para sanar por sí solos. Necesitamos ayuda. Y pedir ayuda está bien. Acéptalo. En La Comadre 105.5, puros éxitos. Y en iHeartRadio, 10 y las 10.
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Esta canción me encanta, es el Golden Boy, Bobby Pulido, en La Comadre, 105.5, puros éxitos, también a través de la aplicación iHeartRadio. Le mando un abrazo muy especial a mi querida Lily, que me han escuchando desde Querétaro Rock. Dice Coquito, ahora sí que estuvo fuerte el tema de hoy, ¿eh? No sé qué decir, solamente me enoja. ¡Chamacos! Me dijo por ahí una palabra, que no saben lo que dicen. Es muy complicado, sobre todo porque a veces de jóvenes hacemos una tormenta en un vaso de agua y nos desquitamos con los que menos tienen la culpa. Comadre, sé que la estás pasando muy complicado y difícil. Pidan ayuda. Creo que es lo mejor. Y recuerda que al final, todos en algún momento maduramos tanto que nos arrepentimos de haber peleado con mamá y con papá. Me voy y regreso con ustedes mañana en punto de las 4 de la tarde en La Comadre, 105.5, puros éxitos, y en iHeartRadio. Adiós.

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0: 6 de la mañana con un minuto. Muy buenos días, 88.9 Noticias, información que sirve por iHeartRadio, transmitiendo completamente en vivo Panorama Informativo, viernes 7 de agosto del 2026. Saludamos con muchísimo gusto aquí en tu casa, nuestra casa de Montes Pirineos 770 en las Lomas de Chapultepec. Con todo este gran equipo que las 24 horas del día está trabajando para ti, redacción, producción, controles de transmisión, sistemas, ventas, finanzas, nómina, ingeniería, la gente encargada de jardinería, desde luego de mantener el ecosistema en muy buen estado, en fin, toda la banda, mantenimiento, saludos a todos mis compañeros de Grupo ASIR, y saludos también a todos los compañeros de Grupo ASIR en toda la República Mexicana, a todos los compañeros locutores, productores, también gerentes de todas las estaciones de Grupo ASIR, conectando a millones, y a ti que nos haces el favor de escuchar en todas partes también en digital, a través de iHeartRadio, en todo el mundo, gracias por hacer esto posible. Aquí en cabina, Pepe Toño Morales, vamos con Antonio, muy buenos días.
1: Hola, Iñaki, buenos días, amigos del auditorio, y de esta forma concluye la primera semana de este mes, el octavo mes del año, precisamente, 2026.
0: El octavo mes del año, ya vamos de bajada, ya después de septiembre todo es Navidad, así que agárrense, porque ya viene el cierre de año. Alex Cervantes en los deportes, servidor Iñaki Manero, Alex Villalbazo, pues estará con nosotros hasta el próximo martes, le mandamos un abrazo, y también saludamos a las chicas del tráfico en 88.9 Noticias, que te dicen por dónde sí y por dónde no. Moni Villalobos, hola Moni, muy buenos días.
2: Hola Iñaki, gracias, muy buenos días. Continúan obras en Avenida 503 y Avenida 508 al Eje 4 Norte. En unos minutos más información.
1: Gracias, vamos rápidamente con la información. 6 de la mañana ya con 3 minutos. El exgobernador de Guerrero Ángel, Eladio Aguirre Rivero, pasó la noche en el Centro Federal de Reinserción Social número 1, conocido como el Altiplano, luego de ser detenido ayer en el Estado de México, de acuerdo con el Registro Nacional de Detenciones. La Fiscalía General de la República informó que la captura deriva de una orden de aprehensión por su posible participación en el presunto ocultamiento de evidencias relacionadas con la desaparición de los 43 estudiantes de Ayotzinapa ocurrida en 2014. Por otra parte, y de acuerdo con la Fiscalía General de Michoacán, la organización criminal vinculada con el asesinato del alcalde de Uruapan, Carlos Manso, obtenía ganancias de hasta 18 mil millones de pesos al año mediante la extorsión a productores de aguacate y limones, así como comerciantes. Estos recursos fortalecieron la capacidad financiera y operativa de la célula ligada al cártel Jalisco Nueva Generación al financiar sus operaciones e infraestructura delictiva. En más información, al menos 21 personas resultaron lesionadas tras la explosión e incendio de una pipa de gas registrado ayer en la colonia Las Granjas, en Cuernavaca, Morelos, informaron autoridades. La unidad quedó totalmente calcinada y las llamas alcanzaron al menos 2 vehículos particulares, un taller de cantera y una casa habitación, además de un terreno baldío. Por otra parte, este viernes, los gobiernos de México y Perú acordaron la reanudación oficial de sus relaciones diplomáticas, un paso que llega tras meses de distanciamiento y diálogo bilateral, impulsado por la voluntad de ambas administraciones de retomar los lazos históricos de amistad, cooperación y respeto al derecho internacional, informó la Secretaría de Relaciones Exteriores. Son las 6 de la mañana con 5 minutos. ¿Por qué los influencers se han convertido en objetivo del crimen organizado? Gibran Casas.
3: A casi 700 días de que inició el conflicto al interior del cártel de Sinaloa entre la Chapiza y la Malliza, al menos una decena de influencers han sido asesinados. El caso más reciente fue el de César Gastelum, quien fue acribillado en Culiacán durante una transmisión en vivo tras presuntamente haber hecho alusión a un grupo delictivo en una publicación. Las autoridades investigan un esquema donde los grupos criminales presuntamente estarían invirtiendo en los perfiles de influencers en las redes sociales para lavar dinero del tráfico de drogas y otros delitos. Antes de ser asesinados, varios de ellos aparecieron en volantes que fueron arrojados en las calles de Culiacán desde avionetas, algunos incluso con amenazas de muerte. Entre los casos más sonados están Gael Castro, hermano del youtuber Marquitos Toys, Camilo Ochoa el Alucín, Leobardo Aispuro Soto el Gordo Peruzzi y Víctor Manuel, mejor conocido en las redes como el brasileño. Para ASIR Noticias, Gibran Casas.
1: Y te recuerdo que en nuestra página www.889noticias.mx encuentras más sobre este y otros temas de tu interés. Son las 6 de la mañana con 6 minutos. Un dentista tendrá que enfrentar la justicia en la Ciudad de México. ¿Por qué? Alemao Luna.
4: La Fiscalía General de Justicia de la Ciudad de México logró la vinculación a proceso de Fernando N., acusado de abuso sexual equiparado agravado contra una paciente durante una consulta odontológica. El juez de control le impuso prisión preventiva y fijó un plazo de 2 meses para cerrar la investigación complementaria. Los hechos datan del 15 de junio pasado, cuando la mujer acudió a un consultorio en la alcaldía Venustiano Carranza por un tratamiento dental. Según la denuncia presentada al día siguiente, el odontólogo realizó actos de naturaleza sexual sin su consentimiento. Además, la fiscalía detectó una indagatoria previa con características similares en la que figuraba el mismo imputado, lo que reforzó las pruebas. 88.9 Noticias, Alemão Luna.
1: Gracias, 6:06 a.m. Hay un sector de la población mexicana que toma muy en serio el etiquetado frontal de alimentos industrializados. ¿De quién se trata? Mónica Barrera.
5: Especialistas del Instituto Nacional de Salud Pública de la Secretaría de Salud informaron que 81% de adultos con enfermedades crónicas considera muy importante el etiquetado frontal de advertencia al comprar alimentos. Con datos de la Encuesta Nacional de Salud y Nutrición 2021 revelan que entre los 5 sellos el que mayor relevancia tuvo fue exceso de azúcares con 35%, seguido por exceso de grasas saturadas 15% y exceso de calorías 15%. En contraste, los sellos de exceso grasas trans 9% y exceso de sodio 7%. Fueron los menos priorizados en 88.9 Noticias, Mónica Barrera.
1: Gracias, Moni. Ya son las 6:07 a.m, tiempo de deportes. Alex Cervantes, buenos días, Alex.
6: ¿Qué tal, Pepe Toño, amigos? Muy buen día, gran viernes para todos. Iniciamos con los resultados completos de este jueves en la Leagues Cup, jornada 1. El New York City derrotó 2-0 a Santos, Cruz Azul 1, Filadelfia 0. Chicago derrotó 2-0 a Necaxa, Austin se impone 2-0 a Tijuana, el América derrotó al San Diego 3-1 en la cancha del Estadio Azteca, mientras que Portland golea 5-2 al Puebla. Arrancó la pretemporada del fútbol americano de la NFL, con la victoria de las Panteras de Carolina 33-30 sobre los Cardenales de Arizona en el tradicional juego del Salón de la Fama en Canton, Ohio. Hasta aquí los deportes.
1: Gracias, Alex. Un poco más adelante regresamos contigo. Ya son las 6:08 a.m. Vamos también a lo más importante del tráfico y clima, así como cada 15 minutos. Buenos días, Mónica Villalobos.
2: Pepe Toño, gracias. Muy buenos días. Les comento que hoy no circulan autos con holograma 1 y 2 de verificación engomado azul. Terminación de placas 9 y 0, así como permisos. En unos minutos, más información.
0: De la mañana con 9 minutos, panorama informativo en 88.9 Noticias, información que sirve por iHeartRadio. Esta mañana contigo, Pepe Antonio Morales, Alex Cervantes, servidor Iñaki Manero. ¿Qué nos dice el Servicio Meteorológico Nacional? ¿Cuál es el menú para hoy? Pues igual, también copy-paste probablemente de lo que ha venido sucediendo esta semana, el monzón mexicano sobre el noroeste de la República Mexicana. Lluvias y más lluvias, inestabilidad atmosférica, la onda tropical número 25 sobre el sur y sobre el occidente también del territorio nacional, la zona del Pacífico, lluvias puntuales intensas en Nayarit y Jalisco, chubascos, lluvias fuertes a muy fuertes en la mayor parte del país, con posible caída de granizo, mucha atención en estados de occidente y el centro del país, que de repente parece como una postal nevada. También ambiente caluroso a muy caluroso, zonas del norte del territorio nacional, temperaturas superiores a 45 grados Celsius, aguas con la deshidratación, con el golpe de calor en Baja California, en el noreste del estado, también la onda de calor en Baja California, también en Chihuahua, en Nuevo León y en Tamaulipas. Y hablando de Nuevo León, precisamente con 23 grados en este momento, vamos a gorrearle el primer cafecito a Jorge Maldonado. Jorge, muy buenos días, gusto saludarte.
7: ¿Qué tal, Iñaki? Muy buenos días, efectivamente. 23 grados centígrados a esta hora de la mañana, con un cielo medio nublado, y se espera una temperatura máxima para el día de hoy de 34 grados centígrados.
0: La de 8 en Nuevo León, Jorge.
7: La violencia no para, Iñaki, en Nuevo León. El día de ayer fueron encontrados 2 cuerpos encajuelados y emplayados. Esto en la colonia Bellavista, al norponiente de la ciudad de Monterrey. Fueron elementos de la policía de Monterrey quienes, al estar haciendo un patrullaje, encontraron un vehículo abandonado en una de las avenidas, checan y empiezan a hacer las investigaciones y encuentran los cadáveres dentro de este vehículo. Hasta el momento no se sabe quiénes son. Ya la agencia está en investigaciones, la fiscalía está investigando sobre este hallazgo, tercero, 2 cuerpos encajuelados y emplayados.
0: ¿Sí? Dios mío, emplayados como si fueran maletas, ¿no? Como pones las maletas en playar así cuando cuando vas al aeropuerto para que no no se mueva la carga o no se dañe lo que llevas ahí. Así tratan a un ser humano, quien haya sido. Pues también la violencia que está rampante en toda la República Mexicana. Te agradezco mucho, Jorge Maldonado. Un abrazo allá a todos los amigos de Nuevo León que nos hacen el favor de escuchar a través de iHeartRadio. 13 grados Celsius. Ya una temperatura más agradable para esta hora de la mañana allá en León, Guanajuato. René Funes, René, muy buenos días.
8: ¿Qué tal, mi equipo? Buenos días, gusto en saludarte. Hoy tenemos una máxima de 28 y una mínima de 13.
0: La de 8 en Guanajuato, René.
8: De nueva cuenta, se postergó la despenalización del aborto en Guanajuato. La Comisión de Justicia del Congreso votaría los dictámenes de tres iniciativas que buscaban la despenalización del aborto. Sin embargo, panistas señalaron que el tema no está suficientemente discutido en mesas de trabajo, por lo que se tenía que agotar este proceso para poder dar paso a los dictámenes. Hay que recordar que en el caso de Guanajuato, incluso la Suprema Corte ya se pronunció y pues hizo un llamado a que el Congreso legisle para despenalizar el aborto. Legisladores de Morena acusaron al PAN de usar tácticas dilatorias solo para retrasar la discusión y que sea, bueno, la Suprema Corte la que finalmente invalide los artículos, el reporte.
0: Te agradezco mucho, René Funes, desde León, Guanajuato. Ahí también nos está escuchando a través de iHeartRadio. Nos vamos a Ciudad de México, nos vamos directito a la Ciudad de México. Saludamos a Lemao Luna, con 15 grados en este momento. Lemao, muy buenos días.
9: Muy buenos días, Iñaki. Así es, y cielo parcialmente nublado. Por la tarde se espera lluvia y una máxima de 23 grados.
0: La de 8 en la Capirucha, Lemao.
9: Pues 5 presuntos integrantes de un grupo delictivo dedicado al fraude fueron detenidos en las alcaldías Cuauhtémoc, Iztapalapa, Iztacalco, Álvaro Obregón, así como uno en el municipio mexiquense de Tlalnepantla. De acuerdo con el jefe de la policía capitalina, Pablo Vázquez, señaló que Anabel N., Amairani N., Fernando N., Michel N. y Alberto N. son señalados de hacer creer a sus víctimas pues de que habían ganado premios por una institución financiera, método por el cual obtenían información personal bancaria para realizar retiros y también transferencias no autorizadas. Operaban en la capital del país, Iñaki, pero también en el Estado de México, Puebla y San Luis Potosí, donde presuntamente obtuvieron un beneficio ilícito cercano a los 40 millones de pesos mediante la Comisión de Fraudes. Esto fue gracias a una coordinación con la Fiscalía Capitalina y también con autoridades mexiquenses, Iñaki.
0: ¿Cómo es? ¿Les avisaban de que habían ganado un premio por parte de un banco alemán?
9: Así es.
0: Y entonces,
9: para preguntarles datos.
0: Ah, para pedirle los datos, y con esos datos les bajaban hasta la risa. Por favor, no hagan caso de ese tipo de gente. Conecten con ¡ay, que hablamos del banco fulano! A ver, yo ni siquiera tengo cuenta ahí, pero de todas formas voy a hablar. Aquí hay una persona que me está diciendo que no, pues no haga caso porque nosotros no hacemos ese tipo de promociones. No se vayan con la finta, no se dejen engañar. Estoy de acuerdo que 9 de cada 10 fallan. Pero con esa que le atinan, con esa que se ganan y que engañan a una persona, con eso hacen su mes, su día y su semestre estos delincuentes. Entonces, por favor, tengan mucho cuidado. 6:14, gracias a Lemao Luna, estás en 88.9 Noticias, información que sirve y por iHeartRadio. Tenemos temperaturas máximas en Baja California, 45 grados y más, sensación de temperatura incluso mucho mayor, hasta 50 grados Celsius. Máximas de 40 a 45, Baja California Sur, Sonora, Sinaloa, Chihuahua, Nuevo León, Tamaulipas, Oaxaca, Yucatán y Quintana Roo. 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Pepe Toño Morales.
1: Arroba T Morales en vivo.
0: Arroba Cervantes guión bajo. Arroba Inaki Manero. 5582-55889.
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5: Sirve por iHeartRadio. Esta mañana contigo, Pepe Toño Morales, Alex Cervantes, Sergio Iñaki Manero, contigo hasta las 10 de la mañana. 5582-5588-9, recuérdalo, es WhatsApp y el TalkBack con tus mensajes de voz a través de iHeartRadio. Terminamos este recorrido por la República Mexicana con el clima y la de 8, con mi compañero Martín Beltrán allá en Jalisco, en donde se espera también lluvias importantes, de acuerdo con el reporte del Servicio Meteorológico Nacional. En la Perla Tapatía, Martín, ¿cómo estás? Muy buenos días.
6: Iñaki, buenos días. Efectivamente, amanecemos a 16 grados con cielo nublado. Durante la madrugada llovió de manera intermitente. La máxima será de 28. Hay pronóstico de lluvia nuevamente para la tarde y noche en la zona metropolitana. En Jalostotitlán se registra la mínima con 11. La máxima será en Autlán de Navarro con 38. Este es el panorama.
5: Regálanos la de 8, Martín.
6: La Vicefiscalía Especial en Personas Desaparecidas informó que mantiene activas las investigaciones para localizar a 16 adolescentes reportados como desaparecidos durante julio, mientras que otros 5 casos fueron remitidos a fiscalías de distintas entidades del país, al existir indicios de que los menores pudieron salir del estado. En total son 21 los menores no localizados en el estado tan solo durante el mes pasado. Este es el panorama, Iñaki.
5: Te agradezco muchísimo, Martín Beltrán, desde Guadalajara. También allá nos hace el favor de escuchar a través de iHeartRadio. Algunas temperaturas rápido, paisanos que nos escuchan por iHeartRadio en Nueva York, 27 grados Celsius, pero hay una sensación térmica de 30 grados, la máxima de 33 será el día de hoy, la mínima de 25, que ya pasó, despejado con algunos nublados en el transcurso del día nada más, pero sí hay una advertencia especial por parte del meteorológico en los Estados Unidos sobre calor. Advertencia de calor se espera que dure hasta el sábado 8 de agosto, hasta las 8 de la noche, dice el meteorólogo. Los Ángeles, paisanos, 20 grados Celsius, está parcialmente nublado, la máxima de 31, la mínima de 19. Se va a empezar a despejar por ahí de las 9 de la mañana y van a tener un día completamente californiano. En Oaxaca, 15 grados Celsius, la máxima de 28, la mínima de 15 grados Celsius. Hay un 35% de posibilidad de lluvia. Va a salir el sol un par de horas, se va a volver a nublar y a las 3 de la tarde más o menos va a empezar el desfile de la lluvia con actividad eléctrica. Paisanos que nos escuchan allá en la ciudad de los vientos en Chicago, 21 grados, la máxima de 29, la mínima de 20, también despejado, a medio nublado, pero nada difícil, va a ser un día mayormente soleado, no hay mucha posibilidad de lluvia hasta el domingo hay un 60% de posibilidad de lluvia con actividad eléctrica allá en Chicago, en Tijuana y en San Diego, 20 grados Celsius, máxima de 30, mínima de 20, medio nublado a despejado a partir de las 10 de la mañana, también para hacer un día completamente soleado para este verano, máxima de 30, así que mucha atención también, porque hay sensación de temperatura hasta 35. Vancouver, 15 grados Celsius, máxima de 25, mínima de 15, completamente despejado para el día de hoy, nada más que sí se advierte un clima extremo, hay alerta amarilla ya en Vancouver, en la zona oeste de Canadá, por la calidad del aire. Esto empezó a las 3:30 de la mañana. ¿Por qué? Por los incendios que están azotando allá en Canadá. Y Quebec, del otro lado, 19 grados, está completamente soleado y así va a estar en el transcurso del día. La máxima de 26 y la mínima de 14, aprovechar el breve verano de la zona quebecoa. 6:34, el tráfico y clima cada 15 en 88.9 Noticias. Moni Villalobos, Moni.
7: Poli Yenki, gracias. Hay reducción de carriles sobre República de Brasil pasando Donceles. Debido a obras, las alternativas son el eje central y el eje 1 norte. En unos minutos, más información.
8: Gracias, Moni. Ya son las 6:34, que no se les haga tarde. En el tema del fracking se debe priorizar la soberanía energética y la protección al medio ambiente. ¿Quién lo dice? Isaac Castañeda.
9: La implementación de fracking en el país para la obtención de gas o petróleo mediante la perforación del subsuelo debe respetar el medio ambiente. Así lo exhortó la presidenta de la mesa directiva de la Cámara de Diputados, Kenia López Rabadán, luego de la presentación de un informe del Comité de Expertos convocado por la presidenta Claudia Sheinbaum. En declaraciones con medios, la legisladora defendió que esta acción contribuirá a garantizar la soberanía energética y reducir la dependencia del exterior con importaciones de gas natural.
10: México debe considerar el fracking para fortalecer la soberanía energética, reducir la dependencia del exterior y asegurar el suministro de energía que requiere nuestro país. Esto debe hacerse con pleno respeto al medio ambiente.
9: 88.9 Noticias, Isaac Castañeda.
8: Gracias, Isaac. 6:35. El 90% de las mexicanas toma sus decisiones económicas en completa soledad. Esto se refiere a los bancos, al sistema financiero. María Inés Camacho.
11: De acuerdo con un estudio de la Organización de Negocios en México creada por y para mujeres Victoria 147, el 33.6% de las mujeres manifestó incertidumbre, 36.4% necesidad de financiar su crecimiento y 27% manifestaron estrés y presión por sus finanzas. El estudio presentado por BBVA México llamado Cerca de las Mujeres que mueven la economía destaca que el 86.5% afirmó que las decisiones sobre su dinero las realizan en completa soledad. Habla Victoria García, representante de la organización.
12: En un 71% sienten una falta de empatía, una falta de relacionamiento, una falta de que se identifiquen con los productos, con la comunicación, con las campañas.
11: 88.9 Noticias, María Inés Camacho Romero.
8: Gracias, Mari. 6:36. México cuenta con opciones para combatir el rezago educativo en personas adultas. ¿Cómo lo pueden hacer? Mónica Barrera.
13: El Instituto Nacional para la Educación de los Adultos brinda atención a 481.818 personas jóvenes y adultas que no saben leer ni escribir o que no han concluido su educación básica. A través de un comunicado, la Secretaría de Educación Pública informó que casi 133.000 mexicanos se encuentran en proceso de alfabetización. Más de 139.000 cursan educación primaria y 209.746 estudian la secundaria. En 88.9 Noticias, Mónica Barrera.
8: 6:37. En otra información, aquí en la Ciudad de México llaman a impulsar la conexión de cámaras vecinales al C5. Joana Flores.
14: El PAN en el Congreso capitalino urgió al gobierno de la Ciudad de México a reforzar la difusión

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1: Y con el equipo de San Diego y sus 6 millones de dólares por año, ha llegado un arreglo con el Galaxy de Los Ángeles de la MLS. Por su parte, Edson Álvarez tendría su futuro en la segunda división de Inglaterra con el West Ham. Isaac del Toro renovó su contrato con el equipo de los Emiratos Árabes Unidos hasta el 2031. Hasta aquí la información deportiva.
2: Gracias, Alex Cervantes. Ya son las 6 de la mañana con 38 minutos. Recuerda, seguimos contigo. Somos Iñaki Manero, Alejandro Cervantes y Pepe Toño Morales por 889noticias.mx. Vamos también a ver qué ocurre en las calles de la Ciudad de México. Infórmanos, Mónica Villalobos.
3: Pepe Toño, gracias. Les comento que hay un choque que complica el avance en Río Consulado a la altura de Paganini con dirección a La Raza. En unos minutos, más información.
4: Ahí voy, está en mi pausa de hidratación.
2: Como en los partidos.
4: En la toma de la pastilla.
2: Vamos a comercializar eso también.
4: Sí. No. ¿Sí? No sería mala idea, ¿eh?
2: No, por supuesto que no, es en
4: ahí
2: serio. Está,
4: ahí se lo dejamos
2: es
4: a Fanchino. A los compañeros de ventas, pues es completamente vendible, pero bueno, ahí está ya. Después de la pausa de hidratación, vámonos con la trivia de hoy. La trivia de ayer, con mucho gusto. Ayer en nuestras palabras, en nuestras frases, en nuestras expresiones. Esta tiene que ver con la baraja, con algo que sucede en la baraja, que es, y hoy ya está un poquito en desuso, pero cuando ves algo que te gusta, algo que te agrada, algo que tiene futuro, en cualquier cosa, en cualquier terreno, cualquier ámbito de tu día, dices que tiene buena qué, buena pinta, ¿no? O pinta bien, y es que las barajas, la baraja española, sobre todo la baraja española, la de los bastos y la de las copas, la de los oros, la de las espadas, tiene en lateral, tiene unas rayas, a veces esas rayas están separadas y depende de la separación, pues es el palo, ¿no? Es ya sea el bastos o ya sea los oros. Y los tahúres, la gente que sabe o que sabe jugar muy bien a las cartas ya los tiene bien identificados. Entonces no necesita ver de qué se trata la carta o qué carta le tocó, nada más con ver la rayita ya se da cuenta, ¿no? De las pintas laterales y dice, bueno, esta jugada o esta mano tiene muy buena pinta. De ahí se pasa a pues todos los hechos cotidianos, cualquier cosa que te vaya agradando, que le ves futuro, dices que tiene buena pinta igual que las cartas. Y va mi resto, como dicen los clásicos. Y la trivia de hoy es viernes de trivia deportiva. Fíjense qué deporte comenzó con un juguete. Sí, fue un juguete que un señor le inventó a sus hijas y hoy es un deporte olímpico. Se presenta desde hace ya varios años. Ayúdanos con esta trivia en www.889noticias.mx 5582-5589. Ayúdanos también a responder la trivia por WhatsApp y el talkback a través de iHeartRadio. La respuesta en 2 horas. Preguntas, dudas, comentarios.
2: Estimado señor Iñaki Manero, se está usted quedando y sí, nos está dejando con muy pocos datos para la trilla.
4: No,
2: yo sé que al rato que vende,
4: luego.
2: Pero pues, exacto. A ver, un deporte. Ajá. Que comienza como un juguete, porque tomo nota, ¿eh?
4: Ajá, no es el frisbee, ojo. El frisbee ya hemos hecho, ya no vamos descartando.
2: Un dato, sí, por favor, gracias.
4: Para que no se anden quejando de que
2: no hay datos. Una queja, bueno, exactamente. Entonces,
4: igual que bien,
2: lo inventó para jugar con sus hijas o para sus hijas.
4: Sí, creó de otro deporte.
2: De otro
4: deporte sacó uno nuevo como un juguete para que sus hijas se divirtieran.
2: Es un deporte, porque estamos hablando de hijas, ¿es un deporte que practican solo las mujeres?
4: No,
2: es para todos.
4: Para todos.
2: ¿Se necesita algún utensilio para poderlo practicar?
4: O sea, es que se adaptó a un deporte para que sus hijas lo... Es porque se utiliza algo para practicar.
2: Se utiliza algo.
4: Sí, exactamente.
2: Sí. ¿Y hoy es olímpico?
4: Es olímpico.
2: Se sigue practicando entonces, y sobre todo olímpico.
4: Y si quieres hacer la pregunta clásica de Cervantes, no, México no ha hecho nada.
2: ¿México no ha figurado?
4: No, hasta ahorita no,
2: México no ha figurado.
4: Y es un deporte, a ver, va una pista temprana para que no se anden quejando.
2: Échele.
4: Es un deporte, un tipo de deportes que cada vez es más difícil practicar. O sea, en lugar de que sea más fácil practicarlo, ¿no? Cada vez es más difícil practicarlo.
2: Cada vez es más difícil practicar.
4: Y no les voy a decir por qué, desde luego, porque tiene que ver con la respuesta de la trivia.
2: No, y al ratito esa pista nos puede dar más luz para responder. Le busco con esto. Vamos a meter todos los datos.
4: No le busco.
2: Es correcto.
4: Ahí está la respuesta de la trivia. En 2 horas, en 1 hora, pistas para esta trivia que no está

0: nada difícil si la pensamos tantito. 6:43. Y es que siempre estamos viviendo de noche. La noche de anoche, acompañando a la madrugada, Alemão Luna. ¿Cómo estás, Alemão? Muy buenos días.
1: Muy buenos días, Iñaki, gracias. Bueno, vamos a empezar en Alcaldía Cuauhtémoc, donde se realizó un operativo de seguridad en la Zona Rosa, encabezado por elementos de la Agencia de Investigación Criminal de la FGR con apoyo de la Secretaría de Marina. Cerca de las 2 de la mañana, Iñaki, más de 30 uniformados llegaron a la calle Oxford, casi con la esquina, bueno, casi esquina con Hamburgo, para hacer un cateo y asegurar un inmueble de 3 pisos, un centro nocturno de entretenimiento bajo el nombre de Black Diamond Club. El lugar estaba en funcionamiento y se tuvo que someter a clientes como a personal. Al final se detuvo a 2 hombres por presunto delito de secuestro. También se decomisaron equipo de cómputo, teléfonos celulares, videos de las cámaras internas y documentos. Cabe mencionar que este lugar ya había sido, o bueno, ya había tenido denuncias por clonación de tarjetas y estafa. Al parecer se violentaba a los clientes que se oponían a pagar los altos costos de las bebidas, y bueno, se colocaron varios sellos a la fachada y se cerró la calle ante el nutrido convoy. Eso en la Cuauhtémoc, bueno, pero en la alcaldía Gustavo Amadero se registró un aparatoso choque en la calzada Guadalupe y cruce con Ticomán, muy cerca de la Basílica de Guadalupe. Hay una camioneta con 4 jóvenes a bordo, se estrelló contra los volardos, de hecho se llevaron 8 y también una nomenclatura. Al parecer la conductora iba a exceso de velocidad y perdió el control del vehículo. La unidad quedó destrozada de su parte frontal y bueno, los pasajeros fueron atendidos por paramédicos del ERUM, pero pues no quisieron irse al hospital. La conductora sí fue presentada ante el Ministerio Público. Regresamos a la Alcaldía Cuauhtémoc, donde se registró otro percance automovilístico sobre la avenida Chapultepec y Nápoles, esto a unos metros del bajo puente que cruza con avenida Insurgentes. Ahí el conductor de una camioneta de lujo que iba a exceso de velocidad se pasó sin precaución los semáforos y chocó contra otro vehículo. Su unidad quedó pues volcada, llantas para arriba. A pesar de lo aparatoso del incidente, Iñaki, bueno, el responsable resultó con lesiones menores y no fue trasladado a un hospital. Los servicios de emergencia tuvieron que cerrar por varias horas los carriles centrales de este punto para poder limpiar.
0: Aguántame un segundito, Alemão, y ahorita seguimos.
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0: por iHeartRadio, Pepe Antonio Morales, Alex Cervantes, servidor Iñaki Manero. Y nos habíamos quedado ya en el final, casi de Mau Luna, en donde nos platicabas de una persona, para variar, exceso de velocidad, camioneta de lujo, se pasó sin precaución los semáforos, la unidad queda volcada. ¿Y qué sucedió después de esto, Alemao?
1: Sí, a pesar de este aparatoso incidente, el responsable resultó con lesiones menores y bueno, ahí los servicios de emergencia tuvieron que cerrar por varias horas los carriles centrales de Avenida Chapultepec para limpiar pues todo el combustible que quedó regado. Y en esa misma alcaldía Cuauhtémoc, pues un niño de 8 años, Iñaki, de origen estadounidense, que estaba de vacaciones con su familia en la ciudad, pues fue rescatado luego de que estuviera a punto de ahogarse dentro de una alberca de un hotel ubicado sobre Paseo de la Reforma y la calle París, esto en la colonia Tabacalera. Los familiares indicaron que, pues, por un descuido, el menor cayó al fondo de la alberca y luego de 2 minutos pudo ser rescatado por trabajadores del inmueble. Sin embargo, pues, estaba en estado de letargo, por lo que se llamaron a paramédicos del ERUM para dar la atención médica y sí fue trasladado de urgencia al Hospital Pediátrico de Coyoacán, Iñaki.
0: Oh, ¿salvó la vida entonces el niño?
1: Sí, de hecho, pues estaba pues todavía inconsciente, pero ya respiraba y por ello pues lo subieron a la ambulancia de emergencia y ahí hasta Coyoacán.
0: Pues qué oportuno, porque a veces no corren con la misma suerte y de repente andamos bien ocupados ahí en el chisme con la comadre y con la vecina en el WhatsApp, que está re bueno, ¿no?, el chat, y no nos damos cuenta que los niños están metiendo en otros lugares dentro de una alberca. Siempre hay que estar con la mirada en dónde están los niños cuando estamos en una alberca. Yo, porque soy todo un paranoico, y yo cuido a los niños de todo mundo, ¿no? Todos están en la carne asada,
2: ¿no? Y tú viendo los chavos.
0: Y yo viendo a los chavos. Es que a mí sí me da, te lo juro, yo me muero de nervios, ¿no? Cuando veo a los niños se meten en una alberca.
2: Nos llaman papá pollos.
0: Sí, pues ni modo. Son tus hijos, tienes que estar ahí con ellos. Ah, es que yo no me divierto, pues no, ni modo, ¿no? Si eres papá, para eso eres, para eso te contrataron.
2: Exactamente.
0: Muchas gracias, Alemao Luna, con lo que pasó la madrugada, 6:49.
3: De costado, póngalo de costado, que saque lo que tiene.
4: ¿El doctor no está?
5: Está
4: aquí, perdón.
5: Está respirando.
6: Respira por tu naricita.
5: ¿Ya está respirando? Hijo, ¿cómo te llamas?
6: Vamos.
4: Ya viene.
6: Llora.
5: ¿Estás bien?
6: Eso, sale el aire.
4: Ya lloró.
0: Híjole, hablando de angustias.
2: Hablando del, ¿no?, mismo tema, precisamente.
0: Siendo padre de familia, escuchar este tipo de cosas no te provoca algo.
2: No, sentirte ahí, verte, imaginarte.
0: Un nudo en la garganta.
2: Sí, no, bueno, pues ahí se oye, ¿no?
0: Esa presión.
2: ese nerviosismo.
0: Claro, por supuesto, póngalo de costado, saque lo que tiene. El doctor, ¿dónde está el doctor? Eso, está respirando. Respira por tu naricita, hijo.
2: Dios mío.
0: ¿Cómo te llamas? Vamos, ya viene. Llora. Eso, hijo, estás bien. Jala el aire, papi. Estás bien, hijo. Ya lloró. Un policía y gente que estaba ahí ayudando también a un niño que se está ahogando. Y que ahorita, pues a lo mejor estaríamos lamentando otra cosa no haber sido por este policía de aplaudirse. Ayer jueves, un video se dio a conocer que muestra el momento en el que Edgar Domínguez, que es integrante del Servicio de Protección Federal, Edgar Domínguez, le van a hacer una estatua de la Secretaría de Seguridad y Protección Ciudadana, le salvó la vida a un pequeñito de 3 años. Él cayó accidentalmente a un lago ubicado en las instalaciones del Centro de Formación y Capacitación Teotihuacán, en el Estado de México. ¿Y qué pasó? Bueno, de acuerdo con lo que se dio a conocer por la Secretaría de Seguridad y Protección Ciudadana, Edgar se desempeña como instructor de la academia y se percató de que el niño se encontraba en el agua y permanecía inmóvil. A ver, cuando una persona se está ahogando, no es como en las películas, que empieza a sacar agua, auxilio, estoy ahogando. No, la persona, por lo general, cuando una persona se ahoga, ni cuenta te das.
2: Sí, no.
0: Y sobre todo los niños. Ya es cuando los ves ahí abajo en el fondo de la piscina, cuando te diste cuenta que ya se ahogó. Entonces, por eso siempre hay que estar pendiente. No esperes a escuchar ruidos, ni chapoteos, ni nada. Cuando se dio cuenta de lo que estaba ocurriendo y de que la vida del niño estaba en riesgo, se metió al lago para rescatar al niño. Ya lo pone a salvo y se percata que el niño no responde, presentaba signos de problemas respiratorios. No estaba respirando.
2: No respiraba.
0: Y comenzó a aplicarle las maniobras de reanimación cardiopulmonar. Y eso es bien importante, que todos los instructores, no solamente los instructores, a ver, gente, que todos tomemos en algún momento un curso de reanimación cardiopulmonar y de maniobra de Heimlich también, en el momento que se nos atora ahí un hueso de aceituna, saber cómo sacárselo a una persona o cómo sacárnoslo nosotros si es que estamos solos. Ya, desde luego, la rehabilitación cardiopulmonar no lo podemos hacer nosotros, ¿no? Pero que todos estemos conscientes de que en algún momento alguien en casa o alguien de la familia a lo mejor va a tener un problema de estos. ¿Y qué hacer? En lo que, a ver, nos ponemos de acuerdo, a ver quién llama al 911, ya se nos murió. Entonces, por eso todos debemos de aprender este tipo de maniobras. Bueno, este hombre estaba capacitado para hacerlo. Comenzó a darle esta maniobra de reanimación. Después de varios minutos, reaccionó el niño, de esos minutos angustiantes, comenzó a toser, recuperó los signos vitales, que era parte de la grabación que estábamos escuchando. Y cadetes, personal del centro, también solicitaron el apoyo de servicios médicos de emergencia ya para darle la rehabilitación completa a este nene, ¿no? A este pequeñito. Minutos después llegaron los paramédicos de la Cruz Roja. Ya saben, valoraron al pequeñito, determinaron que presentaba hipotermia e hipoxia secundaria por inmersión, por lo que fue trasladado, acompañado de su mamá, a un hospital de la zona para recibir atención médica especializada. Número uno, estar siempre en donde están los niños y estar siempre a, ¿no? Lo que acabamos de aconsejar con el niño norteamericano.
2: Lo que decía el Mao, ¿no? Lo que pasó por descuido.
0: Por descuido, efectivamente. La mamá, pues también hay que estar, papá, hay que estar, hermanos, hay que estar también. Y si a veces, por ejemplo, para un instructor es muy difícil estar cuidando de todos los niños, y si están presentes papá y mamá en estos entrenamientos o en estas prácticas, papá y mamá también tienen que estar ahí.
2: No, y es que estas cosas pasan en segundos,
0: ¿eh? Cinco sentidos, en segundos.
2: En segundos. De repente te volteas a ponerte el suéter y ya no está. ¿Y dónde está el chaparrito, la chaparrita? Ya corrió, y entonces es bien complicado. Es una angustia terrible.
0: ¿No han estado en algún lugar en donde se haya ahogado alguien? Es horrible.
2: Sí.
0: Es espantoso, porque luego el echadero de culpas, y tú por qué no lo estabas bien, se destrozan familias con eso. Entonces, por eso, miren, mejor prevenir. Y ante esto que hizo este policía, este hombre, Edgar Domínguez, integrante del Servicio de Protección Federal, la Secretaría de Seguridad y Protección Ciudadana reconoció la preparación, la vocación de servicio, la capacidad de respuesta del personal de Servicio de Protección Federal. O sea, lo que tienen que hacer finalmente, pero pues lo hacen y lo hacen bien, están bien entrenados, pues hay que darles un reconocimiento y un apapacho. Los integrantes tienen que estar capacitados para actuar ante estas situaciones de emergencia, para brindar auxilio oportuno cuando la integridad, cuando la vida de una persona se encuentra en riesgo, pero más allá de los instructores, más allá de los policías, que deben de estar sí o sí capacitados, todos como sociedad civil, en algún momento en las escuelas deberíamos de recibir un curso desde chiquitos para saber qué hacer en casos de emergencia, pero no recibimos absolutamente nada, y cuando hay un problema de este tipo, es un corredero y es un gritadero, nadie sabe lo que hace. Y resulta que estamos perdiendo minutos preciosos o se le puede ir la vida a alguien. Entonces, por favor, a tomar nuestro destino en nuestras manos. Exigir a las autoridades, exigir a la Secretaría de Educación Pública cursos de primeros auxilios desde ya, desde la primaria, para saber qué hacer. Seguimos en Panorama 88.9 Noticias.
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3: A las 6 de la mañana.
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10: Con mucho gusto, 7:01 a.m.
11: Ya a esta hora te estamos saludando en 88.9 Noticias, información que sirve y por iHeartRadio cuando aquí está saliendo el solecito un rato, porque también tenemos ambiente nublado, pero por lo menos tenemos una tregua de un par de horas aquí en el Valle de México. Viernes 7 de agosto del 2026, saludamos con muchísimo gusto aquí en nuestra casa de Montes Pirineos 770 en las Lomas de Chapultepec, en donde vive el Grupo Asir. Y gracias de verdad a nombre de todo este gran equipo. Aquí en cabina, Pepe Toño Morales, vamos con Toño, muy buenos días.
12: Hola Iñaki, buenos días amigos del auditorio. Ya con un poco más de tráfico, aunque los chavos siguen de vacaciones, ya se ve un poquito más de movimiento en la Ciudad de México, Iñaki.
11: La verdad sí hay un poquito más, pero todavía es muy agradable. Ojalá ya así fuera todos los días, pero bueno, hasta que entren los chavos. Y que ahorita, lo que pasa es que ahorita ya hay algunos padres de familia, sobre todo en las tardes, que ya se andan preocupando con la lista de útiles y que en lugar de hacerlo todo el domingo antes de entrar a clase, ¿verdad?
12: Ya una vez.
11: Se hace imposible ese domingo antes del regreso a clase, pues ya están buscando, ¿no? Ya están siendo cumplidos y ya están buscando los útiles escolares. Sobre todo, pues andar buscando en todos lados a ver quién te los da más baratos. Uh-huh. Ojo con el mercado informal, ¿eh? Yo nada más les digo, ¿por qué? Porque no te dan recibo, porque si se te rompen, no sabemos de dónde vienen, a lo mejor son de los famosos chinos, que se rompen, que no sirven, que no funcionan, que y al rato no hay quien te los cambie porque no hay recibo y no tienes a quien irle a reclamar. Entonces mejor vayan a lugares especializados, aunque nos salga un poquito más caro. Acuérdense que lo barato sale caro. Tenemos mañanitas sin potrillo. Aproveche la promoción WhatsApp 5582-55889 para que nos cuentes lo que quieras, denuncia ciudadana, cumpleaños, en fin. Julio Lezama desde Querétaro, quiero una autofelicitación por mis 51 años, se puede con los Beatles, por favor, saludos a todo el equipo de Panorama, tenemos ahí los Beatles, cómo no, ahí están los chicles. Miguel Ángel Macías, saludos para todos desde León, Guanajuato, mi cumpleaños es el 20 de diciembre, y ya que no está el gandalla de las mañanitas, ¿creen que me puedan complacer con unas mañanitas con el buen Alex Lora? Ahí está. Por cierto, andas cumpliendo sus 58 años de andar rock and rollando. Muy bien, felicidades, Miguel Ángel. Antonio González, los escucho desde Cancuncito. Quiero unas mañanitas, por favor, para mi hermana Guadalupe. De cariño le decimos Guadalupe la Chinaca. Cumple 41 años y los escucha en el puerto de Acapulco. Ah, mira, pues desde Cancún hasta Acapulquito. Le deseamos lo mejor, que esté bien de salud y que la quiero mucho. y quedan pendientes las espumosas Vikis. Ah, pues órale, pues quedan pendientes, cuando quieran, yo estoy puesto. Ándale, donde sea, en Acapulco, en Cancún. Miguel Madrigal desde Cancún también, aprovechando que no está Villalbazo y como mañanera. Ah, como mañana, perdón, es mi cumpleaños, me gustaría que me pongan las mañanitas con Topollillo, por favor.
13: Topollillo.
11: Ande usted.
14: Estas son las mañanitas que cantaba.
11: Andrea Ortiz, quiero felicitar a mi persona favorita, el amor de mi vida, mi amorcito corazón. Iván, gracias por ser mi compañero de vida y de tantas aventuras. Espero que este nuevo año te traiga todo lo bonito que mereces. Su cumpleaños es mañana, pero no podía dejarlo sin su felicitación en Panorama. Muchísimas gracias. Los escuchamos todas las mañanas camino al trabajo. Muchas, muchas gracias por esa buena costumbre, Andrea, y felicidades también para Iván, felicidades para toda la familia. 7:04. Vámonos al tráfico y clima cada 15 en 88.9 Noticias. Moni Villalobos, Moni.
15: Hola Iñaki, gracias. Hay un choque que complica el avance en Río Consulado a la altura de Paganini, con dirección a La Raza. En unos minutos, más información.
12: Gracias, vamos con la información rápidamente. El exgobernador de Guerrero, Ángel Eladio Aguirre Rivero, pasó la noche en el Centro Federal de Reinserción Social número 1, el Altiplano, luego de ser detenido ayer en el Estado de México. De acuerdo con el Registro Nacional de Detenciones, la Fiscalía General de la República informó que la captura deriva de una orden de aprehensión por su posible participación en el presunto ocultamiento de evidencias relacionadas con la desaparición de los 43 estudiantes de Ayotzinapa ocurrida en 2014. Por otra parte, Jorge Francisco N., acusado de tentativa de feminicidio contra su ex esposa, Paula Fajardo, fue detenido ayer por la Fiscalía General de Guerrero en Acapulco y quedó a disposición de las autoridades correspondientes para continuar con el proceso en su contra por tentativa de feminicidio. Por otro lado, la Universidad Nacional Autónoma de México informó que este viernes los aspirantes a realizar el examen de control presencial podrán consultar la información referente a su cita para la aplicación de la prueba. Para ello, las y los aspirantes deberán ingresar al portal Tu Sitio, donde encontrarán los detalles como el día, la hora y sede asignados para realizar el examen, así como la documentación requerida. Vamos con más información porque al menos 77,000 comercios de la Ciudad de México se verán beneficiados durante la temporada de verano. María Inés Camacho.
16: La Coparmex en la Ciudad de México estimó que la temporada de verano generará una derrama económica de 11.021 millones de pesos, convirtiéndose en una de las épocas con mayor bonanza para empresas de todos los tamaños y sectores. Las actividades que impulsan esta derrama principalmente están compuestas de las graduaciones mayoritariamente de educación media y superior, así como las actividades turísticas que generan visitantes tanto nacionales como extranjeros en hoteles y distintos lugares de esparcimiento. El organismo explicó que esta derrama económica tendrá un impacto directo positivo en aproximadamente 77,000 unidades económicas en las que laboran 510,000 personas en la capital del país. 88.9 Noticias, María Inés Camacho Romero.
12: Vamos con más información porque la integración económica en Norteamérica no solo depende del comercio, sino de la capacidad de los países para contar con trabajadores altamente especializados. Isaac Castañeda.
17: Con el objetivo de fortalecer el reconocimiento de las habilidades laborales entre México, Estados Unidos y Canadá, en el marco de la revisión del T-MEC, el presidente de la Comisión Especial para el Seguimiento al T-MEC en la Cámara de Diputados, Pedro Haces, promueve que se implementen certificaciones laborales regionales para la preparación de los trabajadores mexicanos. El legislador explicó que la integración económica en Norteamérica no solo depende del comercio, sino también de la capacidad de los países para contar con trabajadores altamente especializados, con habilidades para ser reconocidos y aprovechados en toda la región. Al respecto, enumeró factores que han modificado el perfil de los empleos en la región, como la inteligencia artificial, la automatización, manufactura avanzada y nuevos procesos industriales. 88.9 Noticias, Isaac Castañeda.
12: Y en el panorama internacional, este viernes los gobiernos de México y Perú acordaron la reanudación oficial de sus relaciones diplomáticas, un paso que llega tras meses de distanciamiento y diálogo bilateral, impulsado por la voluntad de ambas administraciones de retomar los lazos históricos de amistad, cooperación y respeto al derecho internacional, afirmó la Secretaría de Relaciones Exteriores. Por otra parte, el presidente de los Estados Unidos, Donald Trump, firmó dos decretos para ampliar las restricciones a la ciudadanía por nacimiento y también combatir el llamado turismo de maternidad, práctica en la que extranjeras viajan al país principalmente para dar a luz y obtener la ciudadanía estadounidense para sus hijos. La medida forma parte de la política migratoria de su administración, luego de que un intento anterior por limitar este derecho enfrentara obstáculos en la Corte Suprema. En más información, un tiroteo en una escuela secundaria de Nontamburi al norte de Bangkok, Tailandia, dejó al menos 9 muertos y 15 heridos. Entre las víctimas se encuentran 3 profesores, 3 estudiantes, los abuelos del presunto atacante y el propio agresor, un adolescente de 14 o 15 años. Las autoridades investigan los motivos del ataque, mientras 2 de los heridos permanecen en estado crítico. Finalmente, Arabia Saudita, Turquía, Pakistán firmaron un acuerdo de defensa mutua que establece que cualquier ataque armado contra uno de los 3 países será considerado una agresión contra todos. El pacto busca reforzar la cooperación militar y la capacidad de disuasión en medio de las crecientes tensiones en Medio Oriente, particularmente por la guerra en Irán y los recientes ataques contra infraestructura saudí. Ya son las 7:09, tiempo de Deportes, Alex Cervantes.
7: Gracias, Pepe Toño. Actividad de los Juegos Centroamericanos y del Caribe en Santo Domingo. México superó los 145 oros, rompiendo su récord, impuesto hace 3 años en San Salvador. En natación artística, se consiguieron 3 oros. Laura Galván gana oro en atletismo 1000 metros. En esgrima, el equipo femenil de Florete logró el oro. En halterofilia, Jorge Cárdenas oro en los 71 kilogramos. Pentatlón moderno, relevo mixto, oro. Y en canotaje sprint, Beatriz Briones consiguió la medalla de oro. Este sábado será la ceremonia de clausura con el concierto de Juan Luis Guerra. Por ahora es todo en los deportes.
12: Gracias, Alex Cervantes. Vamos a lo más importante del tráfico y clima como cada 15 minutos. Contigo, Mónica Villalobos.
15: Pepe Toño, gracias. Si tu vehículo tiene permiso para circular sin placas ni tarjeta de circulación, hoy viernes no pueden circular de 5 de la mañana a 10 de la noche. Evita sanciones y planea tu traslado. En unos minutos más información.
10: 7:10, panorama informativo en 88.9 Noticias, información que sirve por iHeartRadio. Esta mañana contigo Pepe Toño Morales, Alex Cervantes, servidor Iñaki Manero contigo hasta las 10 de la mañana. Un caso que parece que no va a tener fin porque, y lo quieren extender, porque ha servido como botín político desde Enrique Peña Nieto, cuando sucedió esto en el 2014, pasando por Andrés Manuel López Obrador, que una de sus promesas de campaña fue esa, que no cumplió. Y en estos 2 años que van de esta administración, pues tampoco ha pasado mucho porque no nos han dicho nada, ¿eh? Sí ha habido detenciones, sí ha habido cosas, pero no nos han dicho, no nos han completado la historia hasta donde nos quedamos. ¿De qué estamos hablando? Del tema Ayotzinapa. Y es que ayer jueves nos enteramos por parte de la Fiscalía General de la República sobre la detención del exgobernador de Guerrero, Ángel Aguirre. Ángel Aguirre se separó del cargo en el 2014 después de ocurridos los hechos para no entorpecer las investigaciones, y ayer nos enteramos que fue detenido ya unas semanas de que se cumplan los 12 años de esta desaparición de la escuela Isidro Burgos de Ayotzinapa. Ayer se informó que el ex gobernador fue detenido por su presunta responsabilidad, es el cargo, por su presunta responsabilidad en el ocultamiento de evidencias e información en el caso. No porque él haya tenido que ver en la desaparición de los 43, sino en el ocultamiento de evidencias. Vamos a escuchar a la fiscal general de la República, Ernestina Godoy. Ella nos informó de la captura, que dice fue gracias a un reanálisis de las actuaciones. A ver qué dice.
13: Trabajo de análisis que acreditó con plena evidencia y apego al debido proceso la posible participación de Ángel N., exgobernador del estado de Guerrero, en la destrucción de evidencias para conocer el paradero de los estudiantes.
10: Fue a través de un videomensaje que la fiscal Ernestina Godoy informa que las investigaciones revelaron que sí hubo imágenes del camión de los normalistas. Este camión que fue secuestrado por los mismos normalistas porque venían a un mitin por el 2 de octubre a Ciudad de México. Entonces, digo, tampoco angelitos no son, ¿no? Se le han pasado secuestrando camiones. Tú estuviste ahí, Pepe Toño. Tú entraste al estacionamiento de la Escuela Rural Isidro Burgos. Tú viste camiones secuestrados, no solamente transportes de pasajeros, sino de papitas, de refrescos. Parecía la cueva de Alibaba.
12: Sí, entras, bueno, llegas a una enorme puerta que es completamente imposible pensar en que puedas pasar sin que ellos te lo permitan. Entonces entras y ves un mundo de cosas, ¿no? Además, era un momento álgido, pues estaban las investigaciones todavía.
10: Ella ellos intentaron hacer explotar una gasolinería años atrás, ¿no? Los Angelitos también. Ellos lanzan camiones de pasajeros como misiles a las casetas de cobro. Entonces, perdón, pero Angelitos no son, ¿eh? O sea, la gente que esté involucrado, la gente que esté dentro, gente del crimen organizado que esté dentro de esta escuela, Angelitos no son. Pero bueno, el tema es que secuestran estos camiones, los quieren utilizar para ir al mitin, y esos camiones son detenidos por policías de Iguala la noche del 26 de septiembre del 2014. ¿Nos da tiempo a escuchar el audio? Vamos a escuchar.
13: El autobús Estrella de Oro número 1531 en el que viajaba el grupo de normalistas fue videograbado por las cámaras de seguridad números 12 y 15 ubicadas al exterior del Palacio de Justicia del Estado en Iguala, en el momento en que era detenido por policías municipales y estatales. Las primeras versiones oficiales señalaron que dicho material no existía por presuntas fallas técnicas del sistema. Diligencias posteriores acreditaron que esa versión era falsa.
10: Y ahorita seguimos platicando. 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
18: Hola, hola, comadrita, compadrito, ¿cómo estamos? Buenos días, vámonos con más.
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18: Tome nota, vamos a encontrar buen avance en la calle Fresnos, esto de Boulevard Atlixco hasta Circuito Juan Pablo II. Avenida 9 Poniente con muy buen avance, de la calle Chipilo hasta la calle 13 Sur. Sobre calle 33 Sur vamos a encontrar buen avance, de Circuito Juan Pablo II hasta Boulevard Atlixco. También vamos a encontrar muy buena circulación en Avenida 33 Poniente, esto de la diagonal 19 Poniente hasta la calle 23 Sur.
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18: Tenemos ya 11 grados en la temperatura. No le cambien porque ya regresamos con más. Yo soy Oli, están en La Comadre, puros éxitos.
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1: Seguimos, ¿qué tal? Con muchísimo gusto, comadrita, compadrito. Vámonos directos con toda la información vial.
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1: En Avenida Xonacatepec, si tomas la autopista hacia el Boulevard Atempan, sin tráfico, registra Camino Real a Cholula entre el Boulevard Atlixco hacia Calzada Zabaleta. Hay buen avance en calle 74 Poniente. Es entre calle 15 Norte y Avenida Héroe de Nacozari. Sin ningún contratiempo, presenta Avenida 41 Poniente desde Avenida 11 Sur hacia Avenida 16 de Septiembre.
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1: Y en estos momentos el termómetro nos marca 11 grados. ¿No sabes dónde revisar cómo anda el tráfico? Encuéntranos en X como @tráficopuebla. Tendrás a la mano el mejor contenido vial para llegar a tiempo a tu destino. Soy Rocío, no le cambies.
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0: Cristiano Ronaldo y Georgina Rodríguez se casarán este sábado en la isla de Madeira, en Portugal. Entre los invitados figuran Río Ferdinand, Kylian Mbappé, Vinicius Jr., Jennifer López, Rihanna y Vin Diesel. Hasta aquí los deportes.
1: Muchas gracias, Alex Cervantes. 7:39 PM. Recuerda, seguimos contigo. Somos Iñaki Manero, Alex Cervantes y Pepe Toño Morales por 889noticias.mx. Vamos a las calles de la Ciudad de México. Mónica Villalobos, tráfico y clima.
2: Pepe Toño, gracias. Hay avance lento en Constituyentes debido a un choque a la altura de Lomas Altas con dirección a Observatorio. En unos minutos, más información.
3: 7:39, vámonos con la segunda llamada de la trivia, y la trivia de ayer, porque usted lo pidió, trivia de palabras, de frases, de expresiones. Hay una expresión que utilizamos ya para todo, pero que antes tenía que ver con la baraja española. Entonces, los tabures, la gente que jugaba la baraja, no tenía que ver el juego que le había tocado, nada más levantaba y veía las rayitas que hay alrededor de la carta. Si esas rayitas estaban punteadas, esas rayitas tenían separaciones, ya se sabía de qué se trataba. Se trataba de un oro, se trataba de un basto, se trataba de una espada, ¿no? Y ya con eso se dan cuenta si tenía una buena o una mala mano. Entonces, nada más el momentito de levantar decían, esta tiene buena pinta, y de ahí para todo lo demás. De ahí, si hay algo que te ofrecen, por ejemplo, en un restaurante, pues a lo mejor ese bistec tiene muy buena pinta, o esa posibilidad de negocio tiene muy buena pinta. De ahí se queda. Qué buena pinta tiene esto, qué buena pinta tiene este programa también. Vamos con la trivia de hoy, y la trivia de hoy tiene que ver con un deporte que surgió porque un señor se le ocurrió hacer más divertido otro deporte para sus hijas. Entonces creó un juguete con base en ese deporte. Y ya nos preguntaba hace rato Pepe Toño, ¿se necesita algo para practicarlo? No, pues sí, claro que se necesita algo para practicar ese deporte. ¿Es un deporte olímpico? Sí, es un deporte olímpico. Él al principio le puso a ese juguete, lo quería comercializar, le puso un nombre distinto, no va a decir el nombre, pero hoy aparece en los Juegos Olímpicos cada 4 años y es muy muy versátil y es muy muy difícil. Y lo que decíamos también, y ahí habíamos dejado una de las pistas, cada vez este deporte junto con otros es más difícil de practicar por una razón muy muy especial. ¿Cuál es este deporte? WhatsApp 5582-5588-9, TalkBack a través de Eje Radio, y la respuesta en una hora.
1: Sí, tengo una pregunta, si usted me lo permite, por favor.
3: Por favor.
1: ¿Se practica en agua, tierra, aire o hielo?
3: Se practica en agua, no sabemos.
1: No sabemos, no es no sabemos. Parte de lo que nos podemos enterar en
3: no,
1: este momento.
3: No nos podemos enterar, ya lo estoy regalando.
1: Ok, uh-huh. ¿Aquel aditamento que utilizamos es para piernas o brazos?
3: Para piernas o brazos. Yo creo que todo el cuerpo está en ese aditamento.
1: ¿Todo el cuerpo?
3: Todo el cuerpo tiene que ver con ese aditamento. Porque si te digo piernas,
1: ¿así?
3: O si te digo brazos,
1: ¿sí?
3: Pues también las piernas tienen mucho juego y también el equilibrio tiene mucho juego.
1: Equilibrio, ahí está una, perfecto.
3: Ahí hay una pista, el equilibrio.
1: Con eso, para no sabotear el trabajo. Ajá. Parece que voy a encontrar alguna posibilidad.
3: Parece que voy a encontrar una posibilidad, buscando, por ejemplo, en las respuestas que ya tengo.
1: ¿Ya me chinieron?
3: ¿Ya ves? ¿Ya ves cómo sonrió? Ahorita va a buscar en X, a ver. ¿Qué nos andamos futidos? Que es igualito.
1: Déjame.
3: Igualito que cayó.
1: A ver, déjame.
3: Cayó. Ya le mandó a sus informantes. Se ve que alguien te dejó ahí.
1: Puros saludos.
3: Alguien desde TV Azteca te dejaron ahí. Sí. 7:42, la respuesta en una hora. Bueno, vamos a cambiar dramáticamente de tema porque ayer, hijo, vaya susto. Ahí en Jiutepec, en el estado de Morelos, explotó una pipa de gas. Hay 21 personas lesionadas. ¿Cómo están las cosas hasta este momento? Y saludamos a Pablo Rubén Villalobos. Pablo, un saludarte. Muy buenos días.
4: Te saludo con gusto, Iñaki. Pues fíjate que mientras el alcalde de Cuernavaca, José Luis Uriostegui Salgado, viaja por China, acá en Cuernavaca explotó la pipa de gas en la colonia Las Granjas, en los límites entre Cuernavaca y Jiutepec, ahí muy cerquita del residencial Sumilla. Enrique Clemen Gallardo, titular de Protección Civil del municipio de Cuernavaca, detalló los resultados de este siniestro.
5: Una pipa con contenido de gas. Desafortunadamente tenemos 32 viviendas que han salido afectadas en menor o mayor nivel, y tenemos también 21 personas lesionadas. Fueron canalizadas inmediatamente a diferentes hospitales, incluso antes de que nosotros llegáramos, muchos de ellos por sus propios medios estuvieron yéndose a los hospitales.

0: calles. Tenemos un aproximado de 200 metros de afectación en la calle, con postes quemados, árboles quemados, cables quemados y afectación completa en la avenida Francisco Villa, de aquí de la colonia Las Granjas.
1: Se informó que se activó el esquema de protección civil y con ello quedó también activo el albergue Chiquitlán. Esto lo está informando la regidora Mireya Delgado.
2: Es correcto, el albergue que se encuentra en Chipitlán, también atender a las personas en cuanto a necesidades de ropa. Traemos, ya viene el sistema de Cuernavaca con la ayuda de ropa que pueda ser necesaria para las familias, también con la unidad médica móvil por algunos primeros auxilios que se lleguen a requerir, e incluso atención psicológica por el siniestro que aconteció.
1: El secretario de Seguridad Pública, Pablo Aguilera Casados, puntualizó que se resguardarán las propiedades de las víctimas por parte de la policía.
3: Policía preventiva llegó de manera inmediata y en este momento estamos garantizando la seguridad de las pertenencias que están en las casas habitaciones y estamos aquí los tres órdenes de gobierno para asegurar la zona.
4: Entonces, pues bueno, la cosa es que no hubo pérdida de vida, pero sí hay gente que quedó lastimada. Y vamos a ver qué dicen las autoridades, también para evitar que esto vuelva a suceder, porque también el manejo de este tipo de hidrocarburos o el manejo de este tipo de sustancias es algo que todavía no entendemos y seguimos yendo a velocidades escalofriantes, seguimos sin respetar, además del mal estado de la carpeta asfáltica. Muchas gracias, Pablo Rubén Villalobos, desde Cuernavaca, Morelos, te mandamos un abrazo.
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5: Fluido.
6: Es excelente la circulación si tu destino es Avenida 23 Poniente desde calle 5 Sur hacia calle 19 Sur. No hay tráfico en calle 74 Poniente. Es entre calle 15 Norte hacia Avenida Héroe de Nacozari. La circulación rápida y constante en el Boulevard 18 Sur es a partir de Avenida San Claudio hacia el circuito Juan Pablo II.
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6: Te platico que el termómetro nos está marcando los 13 grados. 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
6: 7:48, 12 y serán las 8. 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Pepe Toño Morales, Alex Cervantes, su servidor Iñaki Manero contigo hasta las 10 de la mañana. En la pandemia, pues tuvimos que aprender a teletrabajar, o sea, viene del griego tele, lejos, ¿no? Trabajo, bueno. El teletrabajo, trabajo desde casa, o también teleaprender, ¿no? La teleescuela. Muchas clases empezaron a transmitir según las posibilidades tecnológicas de las escuelas. Desde la escuela o desde su casa, un maestro pues daba las clases a los alumnos que estaban en casa. Y algunos de ellos pues se quedaban dormidos o hacían por ahí algunas cosillas para aparentar que estaban despiertos o que estaban siguiendo la clase, no se hagan mensos. Y algunos también, algunos las juntas de los lunes también, ¿verdad? Bueno, el tema es que tuvimos que aprender a la fuerza. Sin embargo, con el tema de la teleinstrucción o la educación desde lejos en casa, no es algo nuevo, porque existía desde 1968 la telesecundaria, que se inscribió en el Sistema Educativo Nacional a partir de 1966, cuando empezaron los primeros proyectos. Y nada más estoy dando el trasfondo, estamos dando el contexto histórico, ¿no? Para que vean que no es nuevo el transmitir clases a distancia. La creación oficial fue el 2 de enero de 1968. Y fue el periodista Álvaro Gálvez y Fuentes, el bachiller Álvaro Gálvez y Fuentes, el que empezó con esto. Inició transmisiones el 21 de enero de 1968, las transmisiones públicas a nivel nacional para llevar educación a zonas rurales y de difícil acceso. O sea, no es nuevo el transmitir clases a distancia, porque mucha gente decía, no, es que esto pues nunca lo habíamos experimentado en México. No, sí, desde hace mucho tiempo sí. Con las telesecundarias. Tuvimos que adecuarnos, desde luego, por cuestiones de seguridad pública, cuestiones de salud. ¿Cómo sigue funcionando? ¿Hay algunas escuelas que sigan llevando el tema de la educación en el hogar? Pues parece ser que, de acuerdo con algunos reportes, ha crecido. Isaac Castañeda, ¿cómo estás? Muy buenos días.
7: ¿Qué tal, Iñaki? Muy buenos días a ti, a la audiencia. Así es, pues la educación en el hogar o homeschooling registra un crecimiento durante los últimos 10 años, al menos en América Latina, incluido México, un modelo en el que intervienen comúnmente ahora instituciones de educación privadas y que se potenció sí tras la pandemia de COVID-19 y la suspensión de actividades presenciales. Así lo dio a conocer Rafael Agüero, él es especialista en marketing educativo, durante la presentación del Congreso Internacional de Marketing Educativo que se realizará el próximo mes de noviembre en el Estado de México. Indicó que se registra un alza de al menos un 300% en los últimos 10 años, principalmente por una mayor flexibilidad en el estudio de menores y jóvenes y la digitalización. Escuchemos lo que dijo.
8: Es este apropiamiento que padres de familia decidieron tomar la educación en sus manos para enseñar a sus hijos, y la verdad es que no nos hemos dado cuenta, pero en la última década el homeschooling ha crecido un 300%.
7: y apuntó que escuelas o colegios privados en México y en América Latina tienen una alta proporción de estudiantes bajo esta dinámica escolar ante una baja proporción y rezago de algunas escuelas públicas que lo implementan. Vimos en la pandemia que únicamente se implementaba a través de televisión, a través de canales públicos. En escuelas privadas suelen utilizarlo a través de otro tipo de plataformas y otro tipo de modelos. Escuchemos nuevamente.
8: Okay. Hoy hay colegios en América Latina que reportan más de 2.000 estudiantes en sus aulas en esta modalidad.
7: Y también se detalló Iñaki que aunque esta dinámica educativa es promovida activamente por escuelas privadas, algunos colegios privados, sobre todo de educación básica, algunos padres y madres de familia también lo implementan de manera independiente, aunque en este caso persisten algunas dificultades para validar los conocimientos ante el sistema educativo mexicano. Ahí hay pues una zona gris, un vacío en cuanto a esta instrucción independiente fuera del sistema escolar para acreditar los conocimientos de muchos de estos jóvenes, de estos estudiantes que no necesariamente están inscritos en alguna institución de educación de cualquier nivel, Iñaki, y también, bueno, de acuerdo con algunas instituciones de educación privadas, sobre todo algunas organizaciones escolares, pues al menos 20.000 estudiantes se encuentran inscritos bajo esta modalidad o practicando este esquema educativo, según algunas cifras te comentaba de instituciones escolares, pero no existen hasta el momento registros oficiales emitidos por las autoridades educativas. Además de la flexibilidad que ya platicábamos sobre este modelo, algunas necesidades incluso de los padres de familia, de las familias, pues los estudiantes también recurren a este tipo de modelos para alejarse del sistema educativo tradicional, sobre todo este tipo de instrucción, digamos, independiente, alejado del sistema tradicional, o incluso también se ha presentado por algunos casos de acoso escolar en estas dinámicas educativas que ya conocemos, del bullying, etcétera, etcétera. Entonces, pues sí, hay, digamos, dos esquemas, tanto en escuelas privadas como modelos de instrucción por parte de los padres y las madres, ante también un rezago que existe en el impulso o la promoción de este tipo de esquema a distancia por parte de algunas instituciones de educación, sobre todo educación básica, Iñaki. Así el panorama.
6: Bueno, y algunos que no cuentan con la validación también de pues las autoridades, las autoridades educativas de AP, Secretaría de Educación Pública, además, aunque sí ha sido también un tema muy recurrente, sobre todo en la Universidad Nacional Autónoma de México, cuando se trata de una huelga, o en el Instituto Politécnico Nacional, Universidad Autónoma Metropolitana, que son las tres grandes instancias de educación pública en carreras en nuestro país, también utilizan este recurso de la educación a distancia, de la teleeducación, además de la telesecundaria, que debería ser también teleprimaria. Y les digo, empezó como una manera de reducir el analfabetismo en México, que estaba en un 30, en un 40% en la época de los años 60, cuando Guillermo González Camarena, el inventor de la televisión a color, fue también uno de los que tuvo esta idea de llevar la educación a los pueblos más recónditos de nuestra geografía, que muchos de ellos siguen igualitos a como estaban desde hace 60 años, ¿no? Con las mismas carencias. La telesecundaria sigue, pero no la han pelado, ¿eh?
9: No.
6: Sigue siendo un gran recurso, pero está abandonado.
9: El crecimiento que hubo fue por la pandemia, porque incluso se vieron obligados a continuar con clases, pero la calidad tampoco era la misma.
6: Gracias, muchas gracias, Isaac. Seguimos en Panorama.
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12: Aquí seguimos, ¿qué tal? Con mucho gusto, un feliz camino.
11: A vuelta de rueda.
12: Cuidado porque ya hay tráfico en calle 18 Norte a partir de avenida 8 Oriente hacia el Boulevard Xonaca.
11: Carga que avanza.
12: Es en calle 19 Sur entre avenida 6 Poniente hacia avenida Juárez. Ligera carga ya registra avenida 18 Oriente entre calle 38 Norte y calle 30 Norte, así es que toma nota.
11: fluido.
12: Y puedes aprovechar porque está libre Avenida Xonacatepec desde la autopista hacia el Boulevard Atempan. Sin ningún contratiempo tenemos en Camino Real a Cholula entre el Boulevard Atlixco y Calzada Zabaleta.
11: Clima.
12: En estos momentos tenemos una temperatura en 14 grados. Soy Rocío, quédate en la 105.5.

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17: Con mucho gusto, 8 de la mañana con un minuto. Y a esta hora te saludamos en Panorama Informativo. Muy buenos días, 88.9 Noticias, información que sirve por iHeartRadio. Viernes 7 de agosto del 2026, con muchísimo gusto, aquí en nuestra casa de Montes Pirineos 770 de las Lomas de Chapultepec. Todo este gran equipo que está a las 24 horas del día, pendientes de que tú tengas una estación de radio y varias estaciones de radio, como es Grupo Asir, como tú te las mereces. Acuérdate, en iHeartRadio nos puedes escuchar en cualquier momento y en cualquier lugar. Te registras aquí en México y nos puedes oír hasta en Timbuktu. El WhatsApp 5580-255-889, mensajes de texto desde tu celular. Ya lo sabes también, desde Mañanita Sin Potrillo, aproveche la promoción, hasta Denuncia Ciudadana, todo lo que nos quieras confesar, con mucho gusto, nosotros lo platicamos en un ratito más. Pepe Toño Morales, vamos con Toño, muy buenos días.
18: ¿Cómo estás, Iñaki? Buenos días, amigos del auditorio. Dos detalles, uno de ellos más importante que el otro, pero bueno, recordar, hoy es el Día Mundial de los Faros, pero el que sigue.
17: ¿De los qué?
18: De los faros. Faros. Para iluminar los barcos, y ya sabes que los colocan.
17: Ah, de los faros. Yo los pensé faros. Que de los faros de no, la gente digamos, que trae las altas todo el tiempo mientras van otros, circulando, carajo.
18: Esos son los faros.
17: Bájenle. Perdón.
18: Y, mígalo, no, no, no.
17: Mígalo, salió a pasear.
18: Sácalo, sí. ¿Para qué? Okay. Punto okay, número dos. Día Internacional de la Cerveza.
17: De la cerveza. Hoy es el Día Internacional de la
18: Día
17: Cerveza.
18: Día Internacional de la Cervecita. Así muy es que bien. Ya saben, todo con medida, nada, con exceso. Es muy temprano, no le hagan al cuento. Ya sé que es viernes, pero con calma y nos amanecemos.
17: No, decía el Rudo Rivera que para el estómago siempre es de noche.
18: Porque entonces, Dios nos lo dio y Dios nos lo quitó.
17: ¿Cuál, la cerveza?
18: No, el Rudo Rivera.
17: Que nadie nos la quite.
18: Que no, se
17: no es que en el norte de la República, cuando, por ejemplo, hay una falla en el suministro de luz y no hay congeladores para la cerveza, hay motines, ¿eh?
18: Sí te creo.
17: Es de la gente que tira gobiernos. Entonces, que no les falte, que no les falte.
18: la chela, con la que chela no se
7: la electricidad en los congeladores de las así tiendas es. De autoservicio, porque sí se amotinan. ¿Algo más?
18: Nada más eso.
7: Bueno, sí. ya con eso ya tuvimos suficiente. Otro con tres minutos. Tráfico, Alex Cervantes también en los deportes. 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Moni Villalobos, Moni.
19: Hola Iñaki, gracias. Un accidente afecta el avance en la autopista México-Pachuca, a la altura del kilómetro 11 con dirección a la Ciudad de México. En unos minutos, más información.
18: Así que éramos entonces. 8:03 a.m. Fíjense que un enfrentamiento entre civiles armados y elementos de la Marina dejó un muerto y tres heridos en la carretera federal 200 en Compostela, Nayarit. De acuerdo con reportes preliminares, los civiles habrían arrojado ponchallantas contra las fuerzas federales, lo que desató una persecución y un intercambio de disparos. Los tres lesionados fueron hospitalizados y permanecen bajo custodia. Por otra parte, el fiscal de Jalisco, Salvador González de los Santos, aseguró que las recientes detenciones relacionadas con el feminicidio de la influencer Valeria Márquez corresponden a investigaciones distintas y que su cercanía fue una coincidencia. Señaló que Iván Martín N. ya fue vinculado a proceso como presunto coautor material. Mientras las investigaciones continúan, pues al menos otras dos o tres personas podrían estar involucradas en este crimen. Y en más información, en Durango fue detenido en flagrancia el juez de primera instancia Margarito N. por su probable responsabilidad en el delito de cohecho. De acuerdo con la Fiscalía Anticorrupción, el juzgador habría ofrecido $1,000,000 a un servidor público para influir en la reclasificación de diversas causas penales. Durante su captura fueron asegurados el dinero en efectivo y un arma de fuego localizada en su vehículo. Ya son las 8:05 a.m. Vámonos hasta Irapuato, porque dos hombres asesinados y envueltos en cobijas fueron localizados. ¿Dónde? Cristian Pérez, tú tienes los detalles desde Irapuato. ¿Qué pasó con esa historia? Cristian, buenos días.
20: Pepe Toño, ¿qué tal? Buenos días. Así es, dos hombres asesinados y envueltos en cobijas fueron encontrados en una zona cerril de la colonia Las Joyas en la ciudad de León, Guanajuato. Es el segundo hallazgo de dos personas asesinadas esta semana. El pasado martes una pareja fue encontrada en la misma zona. Fue a las 9:30 de la mañana de este jueves 6 de agosto cuando cabina de emergencias del 911 recibió el reporte de vecinos que habían encontrado dos bultos sospechosos. Elementos de la policía municipal acudieron a la calle Balcones de los Ruiseñores y se encontraron con dos hombres con huellas de violencia envueltos en cobijas, por lo que de inmediato comunicaron el hallazgo a la Fiscalía del Estado. El lugar fue acordonado con cinta amarilla por elementos de las fuerzas de seguridad, aunque varias personas se acercaron para intentar confirmar la identidad de las víctimas. No se logró saber sus nombres. Después del levantamiento de los indicios en la zona, elementos de la Agencia de Investigación Criminal llevaron los cuerpos a las instalaciones del Servicio Médico Forense para realizar la autopsia a fin de conocer la causa y temporalidad de muerte. Hasta aquí el panorama desde Guanajuato.
18: El cual te agradezco, Cristian Pérez. Recuerda, por cierto, que en León, Guanajuato, te llevamos toda la información a través de la nueva Amor en el 103.1 de frecuencia modulada. 8:06 a.m, llegamos de esta forma a Oaxaca. Las autoridades sanitarias confirman la detección de dos casos de cólera en la entidad. Giselle Mechor, platícanos, tú tienes los detalles, adelante.
21: ¿Qué tal? Muy buenos días, te comparto que autoridades sanitarias de Oaxaca confirmaron la detección de dos casos de cólera durante las últimas semanas, uno en la región de la costa y otro en la cuenca del Papaloapan. Los servicios de salud de Oaxaca precisaron que ambos pacientes se encuentran recuperados y descartaron que se trate de cólera epidémico, por lo que no representa un riesgo de brote en la entidad. El primer caso correspondió a una enfermera atendida alrededor del 20 de julio en el Hospital General de Zona 3 del IMSS en San Juan Bautista, Tuxtepec, quien fue dada de alta tras su recuperación. De acuerdo con la investigación, la paciente refirió haber consumido alimentos en un puesto callejero antes de presentar síntomas. El segundo caso fue el de un adulto mayor con diabetes originario de los Valles Centrales, quien enfermó durante un viaje y recibió atención médica en la Crucecita Huatulco. También fue dado de alta el pasado 3 de agosto y señaló haber ingerido alimentos en mal estado. Los servicios de salud informaron que tras la confirmación del caso positivo, el Laboratorio Central de Epidemiología reforzaron la vigilancia epidemiológica y activaron los protocolos para prevenir enfermedades diarreicas agudas. Las autoridades aseguraron que hasta el momento no se han identificado nuevos casos sospechosos e hicieron un llamado a la población a extremar medidas de higiene, consumir agua potable y alimentos preparados en condiciones sanitarias adecuadas. es el panorama.
18: Y la recomendación para todos en todo el país prácticamente. Gracias, Giselle Melchor, allá en Oaxaca, donde nos escuchas a través de iHeartRadio. Ya son las 8:08 y es tiempo de Deportes. Alex Cervantes.
2: Pepe Toño, Real Madrid anunció que han llegado a un acuerdo para renovar el contrato con el delantero brasileño Vinicius Junior hasta el 30 de junio del 2032. Diego Forlán asumirá la dirección técnica de Uruguay en sustitución de Marcelo Bielsa. Arranca la jornada 2 de la Liga MX Femenil. Para este viernes, Atlas contra Pachuca. Y de lo más destacado para el fin de semana, América se mide a Cruz Azul, Rayadas ante Atlante y Puebla contra las Chivas. 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
18: Gracias, mi querido Alex Cervantes. Ya son las 8:09. Vamos también a lo más importante del tráfico y clima. Contigo, Mónica Villalobos. Adelante, Moni.
19: Pepe Toño, gracias. Hay avance lento en Constituyentes debido a un choque a la altura de Lomas Altas con dirección a Observatorio. En unos minutos, más información.
17: Ocho de la mañana con 9 minutos, panorama informativo en 88.9 Noticias, información que sirve por iHeartRadio, Pepe Toño Morales, Alex Cervantes, servidor Iñaki Manero. Gracias en X, Ana Martínez, también a La Cosa.
18: Órale. ¿Así?
17: Así se llama. Candela Cárdenas, Casandra de la Cruz, cada quien su cosa, ¿no? Florentino.
18: Cada quien su cosita.
17: César Enrique Salívar. Chayo Cuervo, saludo Chayo, siempre nos escucha, que tengan un gran fin de semana, les mando besos y apapachos, igualmente Chayo. Javier Hernández Arellano, feliz fin de semana, igualmente. Cristian Yair, saludos. Germán González, excelente viernes, buen fin, igualmente, buen fin, pero de semana. Es que lo te dicen, que tengas buen fin, sí, en mi cama y a los 90 años.
18: Sí, pero de semana hoy.
17: Y bien, sí, hoy de semana, sí, claro que sí. Pero buen fin, ahorita no, gracias. Gracias, joven, pásese otro día. Oigan, 9 de cada 10 mujeres toma sus decisiones económicas en completa soledad. Esto quiere decir que nadie la apoya. Y esto ya es un tema social, algo que se está repitiendo por los tiempos que estamos viviendo. María Inés Camacho, ¿Cómo estás,
3: Iñaki?
18: Hola, María.
3: Buenos días. Pues sí, fíjate que la Organización de Negocios en México, creada para y por y para las mujeres, que se llama Victoria 147, esta organización. Bueno, pues presentó los resultados de un estudio donde se analiza la relación de las mujeres con su dinero. Y este estudio nos dice que el 33.6%, es decir, casi 4 de 10, manifestó incertidumbre. El 36.4, la necesidad de financiar su crecimiento. Y un 27% dijeron que se sienten estresadas, presionadas por sus finanzas.
17: O sea, ya sea vivan en pareja o no, o estén solas.
3: Exacto, estén solas o en
17: ¿tienen
3: pareja.
17: Tienen esa percepción.
3: Esa percepción. El estudio fue presentado en colaboración con BBVA México y se llama Cerca de las Mujeres que Mueven la Economía. Y nos destapa una realidad profunda, Iñaki, que es la soledad financiera. ¿Por qué? Porque casi 9 de 10 de las mujeres encuestadas expresó haber sentido que toma decisiones financieras en total aislamiento. Esta carga emocional es significativa, Iñaki. Al consultar sobre sus sentimientos frente al dinero del negocio, bueno, la respuesta predominante no fue la tranquilidad, sino la incertidumbre, el estrés le sigue y una presión constante.
17: ¿Presión constante de parte de...?
3: De la mujer, porque pues tal vez...
17: O de su pareja, o de su familia, o de los hijos.
18: De sentirse sola, ¿no?
3: En este sentido,
17: ¿quién la apoya?
3: Tal vez necesita alguien que la oriente.
18: Orientación.
3: Orientación, que la apoye, que la ayude.
17: Porque aquí además hay un factor. Ahorita a las mujeres se les está pidiendo que también apoyen a la economía familiar, consiguiéndose un trabajo, ¿no? Sí, y además tienen que hacer, como si no fuera un trabajo suficiente, el trabajo en casa, ¿no? Porque entonces le dicen al marido, oye viejo, pues ayúdame, ¿no? Aquí en la casa. Y no es ayúdame, eso es lo que te toca, finalmente. No, ¿cómo crees, vieja? Yo me levanto bien temprano. ¿Qué no ves que yo chambeo todo el día? ¿No ves cómo me estoy jodiendo todo el día? Pues, ¿cómo quieres que yo te ayude a lavarlo? Pues, a ver, ¿entonces creen que la otra hace magia o qué? ¿Qué creen, que la mesa se sirve sola?
3: Sí, ya no hace falta que le digan,
17: que la comida se cocina sola.
3: No, sí, y además está creciendo el número de hogares que son encabezadas por mujeres, pero que también cuando terminan su faena en trabajo, lo que sea, llegan a casa a levantar lo que hay que levantar, a hacer la comida para el otro día, para que los niños, si es que tienen
17: incluso
3: niños,
17: la tarea de los niños,
3: la tarea de los niños,
17: el otro ahí en el sofá viendo la tele, ¿sí?
3: Entonces, sí es una situación complicada y ya cuando tienen esta responsabilidad de las finanzas, pues se sienten en esta condición de que están solas, de que están estresadas, de esta incertidumbre de saber si me va a alcanzar, no me va a alcanzar, ¿no? Y bueno, dice Ana Victoria García, que es la fundadora y CEO de esta organización, explica que se identificaron 5 momentos en los que la relación de la mujer con su banco se pone a prueba, que es la operación digital, que sea estable y confiable, que un problema se resuelva rápido, que haya una voz experta y cercana cuando las cosas se complican, que el flujo del dinero sea claro y que la experiencia construya una confianza que valga la pena recomendar. Vamos a escuchar.
1: Y las mujeres, en investigaciones que hemos hecho desde Victoria 147, en un 71% sienten una falta de empatía, una falta de relacionamiento, una falta de que se identifiquen con los productos, con la comunicación, con las campañas que las empresas están lanzando. Entonces, claramente eso tiene una repercusión de falta de lealtad, de falta de te voy a elegir como marca o como producto y me voy a alejar a tomar mis propias decisiones, ¿no? Hablar de esto es hablar de negocios, no es hablar de equidad, no estoy hablando de igualdad, no estoy hablando de algo filantrópico, estoy hablando de dinero en la caja de las compañías.
3: Y también advierte que este estudio arroja que va a haber un cambio muy significativo en las mujeres. Vamos a escuchar por qué y cómo
7: lo dice. Aguántanos un segundito y ahorita lo seguimos platicando, Marina Camacho. Creo que el tema es muy, muy importante. ¿Quién es la mejor secretaria de Economía de este país?
3: La ama de casa.
18: La mujer.
7: El ama de casa. El secretario de Economía no va al súper, no va al mercado, no sabe lo que es administrar una casa más que una mujer, y que una mujer mexicana, desde luego, ama de casa y así como las tiene, sin retribución alguna por lo que hacen en casa. Seguimos en Panorama, 88.9 Noticias, información que sirve.
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22: Mis queridos compadritos, ¿qué tal? Un excelente viernes.
4: A vuelta de rueda.
22: Paciencia, porque en estos momentos, si tu destino es calle 18 Norte, hay tráfico desde avenida 8 Oriente hacia el Boulevard Xonaca.
4: Carga que avanza.
22: En calle 19 Sur, entre avenida 6 Poniente hacia avenida Juárez, hay ligera carga en avenida 18 Oriente. Si tomas calle 38 Norte hacia calle 30 Norte, tenemos la misma situación en el Boulevard 2 de Octubre. Es entre calle 8 Sur y el Boulevard 5 de Mayo.
4: Clima.
22: Te platico que en estos momentos el termómetro justo está marcando los 14 grados y esperamos una máxima para esta tarde en 22. Soy Rocío, no le cambies. 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
1: Camacho, su servidor Iñaki Manero. Hay un dato importante, interesante, de acuerdo con Cepal. El 72% de las mujeres sin empleo remunerado en México, o que a lo mejor sí tienen un empleo, pero pues, dentro de la economía informal incluso,
2: sí,
1: se dedican principalmente a las labores de hogar y de cuidado, 72%. A lo mejor trabajan en otra cosa, 7 de 10. Es una de las tasas más altas de América Latina. El trabajo doméstico y no remunerado aporta hasta un 23.5% del Producto Interno Bruto del país. Y esos son cifras también del INEGI.
2: Así es, son cifras
1: muy
2: fuertes.
1: Lo que nos estás platicando, Marina.
2: Cifras Camacho. Muy fuertes porque, bueno, pues nos habla de ahí de que sí hace falta estas políticas o sistemas de cuidado,
1: uh-huh,
2: en donde la mujer pueda dejar a una persona, a los niños que estaban en estos centros de las guarderías que desapareció López,
1: López Obrador. Las escuelas de tiempo completo, que las desapareció López Obrador.
2: Yo a mi hija la tuve en escuelas de tiempo completo y de verdad que es un aliviane que te dan porque ya te las dan con tarea hecha, ya te las dan con comida.
1: Comidos, y bien comidos, ¿no?
2: Y bien comidos, claro.
3: Sí, los alimentos eran buenos, eran
2: buenos.
1: Sí, sí, balanceados.
2: Entonces, sí era un soporte, una ayuda muy importante para las mamitas, pero bueno. Bueno, regresando a este estudio, uh-huh, de que nos está hablando de cuál es la relación de las mujeres con el dinero, dice que de acuerdo con el estudio, los resultados, uh-huh, en un periodo no tan largo, el mercado de las mujeres va a sufrir un cambio radical. Vamos a escuchar.
4: En el 2030, el 40% de las mujeres entre 22 y 45 años van a ser solteras. Eso cambia la demografía y la forma de comportamiento y gasto de toda la historia de ese segmento, porque siempre ese segmento se toma como mamá, esposa, como familia. Y entonces esta mujer, que hoy no está siendo targeteada, pues va a tomar unas decisiones de consumo muy diferentes. Y además va a ser independiente financieramente. Y además va a gastar de una forma muy diferente porque va a estar gastando en ella y en su crecimiento y en, ¿no?, sus tomas de decisiones individuales.
1: Porque ahora ya no están casando a los 18 años, pues no. Porque ¿qué va a decir la sociedad? Después de los 20 ya te quedaste a vestir santos, ya se te fue el tren. No, ahora ya las mujeres están casando a la edad que se les da su regalada gana y qué bueno, ¿no? Y están haciendo dueñas de su propia vida. Pero todavía tenemos un sector muy, muy importante que depende del flojo este que está ahí tirado en el sofá comiendo palomitas y viendo la tele.
2: Del pachá,
1: exacto, del pachá.
2: Y bueno, y ya por último, Iñaki Toño, este estudio revela que aunque la inclusión financiera ha avanzado, el acceso a productos formales sigue siendo pues rezagado, el 72.8% en mujeres frente a un 80.9% en hombres, por lo mismo que decíamos, los hombres tienen esa garantía de poder demostrar que si existen una chamba, una mujer no lo tiene y siempre está ocupada en la economía informal. Persiste una brecha salarial donde ellas ganan 86 pesos por cada 100 que un varón y la participación laboral femenina actual es de 45.8% frente a una meta óptima del 55%.
1: O sea, ganan 15% menos que el varón.
2: Que el varón, ¿no? Así es.
1: Más
2: y
1: o menos.
2: Por la mismo trabajo.
1: Incluso hasta peor, ¿eh?
2: Ajá. Y, sí. Y ahí también ya cuando se van a niveles más altos, también a niveles ya más profesionales,
1: ejecutivos,
2: la mujer siempre sigue ganando menos que los hombres.
1: Aunque la mujer sea directora, por ejemplo, de un área y el otro sea gerente, el gerente a lo mejor va a ganar más que la misma directora de área por el hecho de ser hombre.
2: Y teniendo mayores estudios también, aún así.
1: ¿Dónde está eso de que llegamos todas y toda esa cantaleta?
2: Todas
1: de
2: mis amigas.
3: Sí. Con razón.
1: La editorial de María Inés Camacho.
3: Ahora caigo en el... Okay. Les hacen falta productos financieros y atención en ese sentido de parte de los bancos, cualquier banco, claro, hacia las mujeres, ¿no? Porque ya no las ven, o sea, no es el mismo esquema que hace unos años.
1: A ver, fíjate, acabas de decir un punto muy, muy interesante. Hasta los años 70, a una mujer soltera o divorciada, no se le daba una tarjeta de crédito en los bancos. ¿Por qué? Pues porque no se le veía futuro económico.
2: No, pues estaba en la cocina, ¿no? En la casa. Pues
1: ¿cómo una mujer así va a tener solvencia económica? No, para nada. No, hasta que las cosas fueron cambiando. Pero todavía, en el momento en que una mujer sola pide una tarjeta de crédito, o una mujer divorciada pide una tarjeta de crédito, le hace muchas preguntas, para otorgársela. Sí. Más que sí, un hombre.
2: El que trabaja.
1: Es una brecha.
2: Sí. Pues no te vayan, deja de eso. ¿Hasta cuándo pudimos votar?
1: Claro.
2: ¿No? Yo me voy desde allá.
1: Los años 50.
3: Y desde entonces solamente.
2: Por ahí, ¿no?, hay unas locas ideas que en Estados Unidos que estaba yo leyendo, ¿no? Que otra vez la mujer no
1: desea
2: decir. Imagínate nada
1: más. Estamos volviendo
2: al
1: obscurantismo.
2: Exacto.
3: Ideas de partidos políticos allá en los Estados Unidos, efectivamente.
2: No, y de los llamados influencers también, ¿no? Porque ese escandalito viene de esas personas que no saben ni qué son, pero nada más porque empiezan a seguirlos gente, empiezan a difundir este tipo de ideas de que vámonos otra vez a que la mujer no vote. Que decidan los hombres la democracia, la política, espérate.
1: Tú ves en redes sociales, cuando una mujer se atreve, por ejemplo en X, que es una sucursal del infierno, ¿okay? Cuando una mujer se atreve a hacer una declaración política o económica, nunca falta el machito, ¡regrésate a la cocina! ¿No? Nunca falta el imbécil,
3: sí,
1: ¿no?
3: Sí,
1: y no es uno, son varios.
3: Sí, cierto, sí.
1: Entonces estamos muy mal socialmente.
2: O cuando vas
1: todavía
2: manejando, ¡ay, tenías que ser vieja!
1: Ah, sí.
2: Regrésate, ¿no?, a la cocina. Así, de ese tamaño.
3: Es que hay de
1: y
3: todo.
1: Y cosas peores.
3: Y faltan en ese sentido los apoyos que pudiera pensar cualquiera, ya tendrían que tener y contar esos créditos, esos financiamientos para los proyectos que tienen, independientemente de que estén solas o no.
1: Ahí les doy otro dato. 7 de cada 10 mujeres dentro del mercado laboral formal, lo que estabas platicando, María Inés, o informal, también son mamás.
2: Exacto.
1: Y enfrentan esta doble jornada de atender responsabilidades del hogar. 7 de cada 10, ¿eh?
2: Sí.
1: Y la falta de seguridad social, también la dependencia económica, baja densidad de cotización, están limitando el acceso a las pensiones dignas, o sea, la mujer que de repente se queda sola.
2: Por eso su futuro, una vez que termina su vida laboral, es incierto.
1: Sí.
2: No tiene cotización, no tiene una indemnización, no tiene su pensión, no tiene nada. ¿Por qué? Porque toda su vida estuvo en la informalidad, atendiendo o chambeando en ahora sí que chambitas y estando al pendiente de la casa y de los hijos.
3: O chambeando en la casa, sí, sí es cierto, porque pues es un trabajazo eso.
1: Dio un dato importante, Victoria García. En 2030, el 40% de las mujeres entre 22 y 45, por este hecho de que las mujeres ya no se están casando, ¿no? Ya tienen una independencia. Prefieren terminar una carrera y ver por su horizonte laboral, su horizonte profesional. Y ya en segundo lugar está la maternidad. Cuando, bueno, se ponen, pero de pestañas, los conservadores que dicen, pero ¿cómo estás siendo negligente con el sagrado deber de ser mamá? Váyanse mucho al... No, de veras, ¿no? Hasta allá, ¿no?
2: Sí.
1: Entonces, las cosas sí están cambiando, pero no a la velocidad en América Latina que quisiéramos.
2: Pues ojalá yo lo que sí dijera, sí es necesario un sistema de cuidados que ayude a las mamitas a poder salir en
0: eso. 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
5: Seguimos con mucho gusto, comadre, compadre, buen camino.
0: Carga que avanza.
5: Esto es en Avenida 18 Oriente, ten paciencia entre calle 38 Norte y calle 30 Norte. La circulación abundante en el Boulevard 2 de Octubre entre calle 8 Sur y el Boulevard 5 de Mayo. Siguen los rezagos en calle 19 Sur entre Avenida 6 Poniente hacia Avenida Juárez. Que no te tome por sorpresa.
0: A vuelta de rueda.
5: En calle 18 Norte, si tomas Avenida 8 Oriente hacia el Boulevard Xonaca. Sigue el tráfico en Avenida Héroe de Nacozari entre el Boulevard Norte hacia Avenida 70 Poniente.
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5: En estos momentos el termómetro justo está marcando los 14 grados. Soy Rocío, no le cambies, quédate en la 105.5.
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0: 8:30 de la mañana, estás en Panorama Informativo en 88.9 Noticias, información que sirve por iHeartRadio, Pepe Toño Morales, Alex Cervantes, servidor Iñaki Manero. ¿Ya le pusiste el parquímetro, Pepe Toño? No te vi salir.
1: No, es que de repente llegan
0: y... aguas, porque estos no avisan, y van disfrazados y todo.
1: Sí, sí, oye, se camuflajean.
0: Sí, los hábiles y conspicuos. Entonces, sí, andan ahí con su aparatito, entonces van pasando así por los costados, este no trae, háblale a la policía.
1: Les voy a decir el modus operandi.
0: Háblale a la camioneta.
1: Ahí te va. Pasan, se quitan el chaleco, porque trae el chaleco, pasan, y se van caminando por ciertas calles.
0: Como si estuvieran paseando.
1: Sí, así, sí, como, entonces, como pero así, bajita la mano, van echando de reojo, entonces como que toman, no te llegan a la esquina y... aquel, y ya les enseñas, se comunican por teléfono, y les dicen cuál y dónde.
0: Es que, además, les dan una comisión por cada araña que ponen.
1: No me digas.
0: Hojas vienen en mi jardín. ¿Cómo no? ¿Tú crees que van a dejar entonces uno? No, porque además te acabas de bajar del coche y le vas a poner... O sea, estás ya en el acto de ponerle. Ajá. Y ellos llegan y ven que no tiene papelito.
1: Y rájale.
0: O en su aparato no aparece que lo hiciste de manera remota y... vas inmediato. Oiga, me acabo de estacionar.
1: Acá estoy poniéndole.
0: Usted que no puso las intermitentes. Así, de ese tamaño. Se las gasta. Pero bueno, entonces sí pónganle.
1: Estacionarnos en la calle.
0: Son despiadados. Norma Estañol, por favor, las mañanitas con Pedrito Infante. Cumple 55 años, lo escucho desde Iztapalapa. Gracias. Saludos, Norma, felicidades. Blanca, quisiera aprovechar que hay mañanitas sin potrillo para pedir las mañanitas con el mariachi Vargas para toda la familia Flores Alba. De una vez, a los tres juntitos, Shura, Doble D y yo. Aunque ya pasaron, muchas gracias. No, pues en paquete, cómo no, pues ahí van. Fernando Jiménez desde Toluca, aunque cumplo el 17 de abril. Mira, tocayo de día, igual, Fernando. Pienso que hay que aprovechar que no está villanazo, así que pido mañanitas, las mañanitas con Tatiana, por favor. Cumplo 46 el próximo año. No, pues eres un óvulo descarriado, mi querido Fer. Adriana Estrada, una felicitación a mi hijo, Leonel Alejandro Naches Pérez. Nos escucha a diario rumbo a casa de sus abuelitos, ya que tengo que ir a trabajar. Díganle que es el mejor bebé del mundo. Fíjate, Adriana es uno de estos casos que tiene que dejar al chavito con los abuelos.
1: No, es que es un...
0: Y afortunadamente hay abuelos.
1: Exacto, no en todos los casos hay abuelos.
0: Y hay abuelos que tienen que trabajar, hay abuelos que no están retirados.
1: No, y ahí es cuando dices, y las escuelas de tiempo ampliado, de verdad eran una cosa...
0: Era una maravilla.
1: ¿Cuántas personas, familias no sacaban de la...
0: Pero el otro quitó el dinero para los programas sociales.
1: Y luego dijeron que no es
0: que
1: cierto.
0: Todo está lleno de corrupción. Corrupción que nunca probó en nada. En absolutamente probó la corrupción de nada de lo que quitó.
1: Ese esquema debería recuperarse, fíjate.
0: Por supuesto.
1: Las escuelas con buenos menús.
0: Las estancias infantiles, las guarderías y las escuelas de tiempo completo. Porque eso es lo que le está dando en la torre a cuántas padres y madres solteros o incluso en pareja, que no tienen a dónde dejar a los niños.
1: Sí, porque los esquemas de familia han cambiado, ¿no? Ya no es lo
0: totalmente,
1: mismo.
0: Totalmente, totalmente. Jacobo León, de León, Guanajuato, felicitaciones adelantadas a mi hija Sofía, cumple mañana sus 14 años, al igual que yo mis 46. Quiero decirle que estoy orgulloso de ella, ahora toca ahorrar para los 15. Muy bien, que están bien festejados los 15.
1: Ojalá.
0: Margarita García, saludos de Columbus, Ohio, aquí refrescando un poco el agua. Ay, se ve que la lluvia está, pero con tocho.
1: Fuerte, no me digas.
0: Ahí va, mira, escuchan ustedes la lluvia. Ahí está la lluvia. Allá en Columbus, Ohio. Lluvia de importación, mira.
1: Sí, ahí está.
0: Ahí en los Estados Unidos. Saludos a todos los que nos escuchan a través de iHeartRadio. 8:34, tráfico y clima cada 15 en 88.9 Noticias. Moni Villalobos.
2: Hola Iñaki, gracias. Les comento que ocurrió un accidente que afecta el avance de la autopista México-Pachuca, a la altura del kilómetro 11 con dirección a la Ciudad de México. En unos minutos más información.
1: Gracias, ya son las 8:35. Diputados buscan transparentar el cumplimiento de las recomendaciones de la Comisión Nacional de Derechos Humanos. Isaac Castañeda.
3: La Comisión de Derechos Humanos de la Cámara de Diputados avaló un dictamen que plantea la creación de un registro público digital de seguimiento de recomendaciones que emite la Comisión Nacional de los Derechos Humanos, la CNDH. Se trata de una reforma que busca modificar la ley de la Comisión Nacional de los Derechos Humanos, mediante la cual el registro sistematizará y actualizará la información correspondiente a las recomendaciones, tanto generales como por violaciones a los derechos humanos. De acuerdo con la diputada Laura Hernández, esta acción permitirá mayor transparencia.
4: Tiene que establecerse un registro público digital que permita mayor transparencia a la que ya está y mayor trazabilidad para el cumplimiento de estas recomendaciones, y también saber quién no está cumpliendo y quién cumple de manera parcial.
3: 88.9 Noticias, Isaac Castañeda.
1: Gracias, Isaac. Por cierto, recuerda que puedes consultar más acerca de este y otros temas en nuestra página www.889noticias.mx. Ya son las 8:36 a.m. En 2025 bajó el número de defunciones, siendo enfermedades del corazón y la diabetes las principales, son los principales enemigos de los seres humanos. María Inés Camacho.
5: Durante el año pasado se registraron 762.494 defunciones, informó el INEGI, quien destacó que con respecto a las muertes registradas de manera definitiva en 2024, se observó un decremento de 57.178 casos. Al dar a conocer las cifras preliminares de las estadísticas de defunciones registradas 2025, detalló que del total de muertes registradas de forma preliminar, 44% correspondió a mujeres y el 55.9% a hombres. Los meses con el mayor número de decesos fueron enero, marzo y mayo. Agregó que las primeras 5 causas de defunción a nivel nacional fueron las enfermedades del corazón, la diabetes mellitus, tumores malignos, enfermedades del hígado y accidentes. 88.9 Noticias, María Inés Camacho Romero.
1: Ya son las 8:37 a.m. y si vives en la alcaldía Tláhuac, aquí en la Ciudad de México, esta información te interesa porque habrá obras. Joana Flores.
6: Este jueves, ante la jefa de gobierno Clara Brugada, vecinos de las colonias Tierra y Libertad, Quiahuautla y Barrio Los Reyes demandaron obras para evitar inundaciones como las del año pasado. La mandataria local aseguró que el miércoles la Secretaría del Agua se reunirá con los vecinos afectados para definir los proyectos para los cuales están garantizados los recursos. Afirmó que su prioridad es la atención de las periferias.
7: En el centro se asustan con un encharcamiento, pero que vengan a la periferia a ver cómo se inunda la gente con un metro. Eso es lo que ya no puede haber en la ciudad. Esos son los muros de desigualdad que queremos combatir. Entonces, con mucho gusto vamos a atender donde quiera que haya inundación.
6: Para 88.

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1: Tres, y ya en el segundo tiempo baja un poco el ritmo americanista y Bombino logró acercar al 63 al conjunto californiano. 3-1 la victoria del América. Del otro lado, los triunfos de la MLS fueron de 2-0 del New York City sobre Santos. También la victoria de Chicago Fire en contra del Necaxa fue de 2-0. Mismo resultado de Austin sobre Tijuana, 2-0. Y la goleada vino en Portland, en donde el equipo local le ganó 5-2 al Puebla. Para el día de hoy continúa la actividad. Charlotte en contra de Atlas. Columbus Crew va a enfrentar al Pachuca. Cincinnati Pumas. Tigres contra Minnesota United. Y Vancouver ante Juárez. Continúa esta intensa actividad de la League Cup y así será hasta mediados de la próxima semana. Un saludo para todos ustedes, amigos de Panorama.
2: Gracias a Toño de Valdés y su comentario deportivo. Recuerda, seguimos contigo, somos Iñaki Manero, Alejandro Cervantes y Pepe Toño Morales por 889noticias.mx. Vamos a lo más importante del tráfico y clima como cada 15 minutos. Échale, Mónica Villalobos.
3: Pepe Toño, gracias. Por obras está afectada la incorporación de Avenida Central Carlos Jan González, Avenida 412 hacia José Loreto Favela. En unos minutos más información.
4: Ocho con 41 minutos, vamos con la respuesta de la trivia. Platicábamos hace una hora o hace dos horas, depende a qué hora amablemente nos ha estado escuchando aquí en Panorama. ¿Qué deporte surge de otro deporte finalmente también? Y fue por un juguete que un padre de familia hizo para que sus hijas se divirtieran. Y además este juguete pues tenía que... Cada vez es más difícil de practicar por una razón muy, muy especial. Señor Morales.
2: Sí, quiero comentarle que desafortunadamente hoy no tengo la respuesta de la trivia. No le di, porque por más que le estuve buscando, no, es que sí, no, y además sí, en X, bueno, ¿para qué te digo? Ni la gimnasia, ni el patinaje sobre hielo, ni la magnesia, no sé cuál, ni el trampolín.
4: Fíjate que César Enrique Saldívar dice, espero que hoy no me copie Pepe Toño. ¿Ya te arreglaste con César Enrique por lo de ayer?
2: Deja ver.
4: No, ya te peleaste.
2: Es que a mí no me llegan sus mensajes. A ver, César Enrique, déjate buscar.
4: Ah, es que no te puso a ti.
2: Ahí está la cosa, sí, ya, no. ¿Qué óvole? Ahí está.
4: Sí, ¿qué pasó, bien? César, pues también hay que copiar a Pepe Toño. Sí, no, pues si se van a pelear, peleense bien.
2: Exacto. Así pues, no.
4: Bueno, ahí les va la respuesta de la trivia. ¿Sí? ¿Está bien? 1965. Era un ingeniero de Michigan, allá en los Estados Unidos, que se llamaba Sherman Poppen. Él agarró dos esquíes y los juntó, ¿no? Uh-huh. Los atornilló y creó una plancha, digamos una plancha mucho más amplia, mucho más grande, para que sus hijas pudieran surfear en la nieve.
2: Okay.
4: ¿No? Para que pudieran hacer una especie de surfing en la nieve. En un principio le llamó Snorfer al juguete, porque también lo quería comercializar. Ajá. Y ya después, en un nombre mucho más atractivo, que a alguien se le ocurrió, le pusieron Snowboard. Que es un deporte olímpico a partir, si mal no recuerdo, de los Juegos Olímpicos de Invierno de Nagano, ahí en Japón, 1998. Uh-huh. Se convirtió en deporte olímpico hasta la fecha en los Juegos de Invierno. Lo que pasa es que no preguntaste si eran Juegos Olímpicos de Verano o de Invierno.
2: Sí, no, es que ese es el gran detalle, para haber sabido, porque además he de mencionar que es un deporte que evidentemente se practica más, por supuesto, donde hay hielo. Ajá. En México no es un país que se caracterice por tener espacios para ese tipo de prácticas. En otras partes del mundo, evidentemente, sí lo hay, ¿no?
4: Fíjate que, ¿por qué es cada vez más difícil practicar, sobre todo, no solamente el snowboarding, sino los deportes de invierno, uh-huh, por el calentamiento global?
2: Ajá.
4: ¿Sabes cuándo me di cuenta? Una vez nos invitaron a cubrir los Juegos Olímpicos de Vancouver, los Juegos de Invierno.
2: Canadá.
4: En el 2010, 2012, bueno. Y tuvimos que irnos hacia la provincia de al lado, que es Alberta.
2: Alberta.
4: Sobre todo a las partes altas, a la montaña, para el tema del esquí. Uh-huh. Porque pues en Vancouver, olvídalo, no hay. En Vancouver era el hockey sobre hielo, era el patinaje artístico, era todo eso, ¿no? Porque eso lo puede ser artificial. Finalmente, claro, puede ser un ring de hielo, ¿no? De patinaje y de hockey. Que por cierto, un partidazo de hockey entre Estados Unidos y Rusia, ponemos eso otra historia. Pero se tuvieron que ir a buscar nieve a otros lugares, a otras provincias. O sea, los Juegos Olímpicos eran Vancouver. No, perdón. Sí, era Vancouver.

0: Y hubo que ir para desarrollar otro tipo de juegos en otra de las provincias más nevadas de...
1: Sí, porque en Alberta hace mucho frío, ¿no?
0: Ahí estoy, sí, también, pues, también en Vancouver. Además, Vancouver es un poquito más caluroso, pero había que buscar nieve en otras partes. Es más, hay Juegos Olímpicos de invierno en donde tienen que sacar nieve de otros lugares.
1: Sí, lo creo.
0: Para hacer algunas de las los deportes.
1: Uno pensaría, aparte, por ejemplo, de esa parte de Canadá, en lugares en Europa, precisamente para la práctica de ese deporte, ¿no? Tal vez
0: En Europa están teniendo un problemón porque ya no hay nieve.
1: No, y además
0: ya
1: los glaciares en medio de una ola de calor tremenda ahorita.
0: En medio de una ola de calor. Entonces, los Juegos Olímpicos de invierno, a pesar de que es invierno, no hay nieve para hacer Juegos Olímpicos. Pues ahí está la respuesta de la trivia. Gracias, seguimos en Panorama 88.9 Noticias.
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2: A vuelta de rueda.
3: En calle 18 Norte, entre avenida 8 Oriente hacia el Boulevard Xonaca. Sigue el tráfico en avenida Aero de Nacosari, entre el Boulevard Norte hacia avenida 70 Poniente.
2: Carga que avanza.
3: En avenida San Francisco, desde avenida 24 Sur hacia calle Libertad. Un poquito de carga registra calle 19 Sur, es entre avenida 6 Poniente hacia avenida Juárez.
2: Clima.
3: Toma en cuenta porque en estos momentos el termómetro nos está marcando los 14 grados. 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
0: 8 de la mañana con 47 minutos. 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
0: Ocho con 48:12 y serán las 9. Estás en Panorama Informativo en 88.9 Noticias. Información que sirve y por iHeartRadio. Pepe Toño Morales, Alex Cervantes, servidor Iñaki Manero, contigo hasta las 10 de la mañana. Ya desde hace muchos años, desde los años 80 ya se hablaba del tema del ozono, el ozono que se registraba, sobre todo en esta olla que se llama el Valle de México. El problema con el Valle de México, para los amigos que nos están escuchando en otros países, es que está en una especie de, es un valle, está en un hoyo abierto en el norte, y en el sur hay un macizo montañoso que es el Ajusco. Entonces, cuando los vientos soplan y empujan la contaminación de las fábricas del norte, del Valle de México, o de la contaminación producida por los gases de los vehículos automotores, de camiones, de motocicletas, automóviles, toda esta contaminación impulsada por el viento choca contra el macizo montañoso del Ajusco y se asienta en la ciudad. Por eso, de repente, si vas llegando en avión a Ciudad de México, ves toda la nata, ¿no? La nata. Ahí, güey, ¿a poco ahí vivo? ¿No?
1: Sí. No.
0: O sea, de veras te impresiona, uno, que vayas a bajar ahí, y otra, que hayas vivido tantos años y no te hayas muerto.
1: Sí,
0: respirando toda esa porquería, además de la popó de los perros, además de mucho de la basura que tiramos.
1: Además de otros contaminantes.
0: Otros contaminantes. El ozono era el O3, o el ozono, era una de las preocupaciones en los años 80, pero de repente pues, se nos olvidó y de repente empezaron a aparecer otro tipo de cuestiones con otros contaminantes del Valle de México. Pero el ozono siempre ha seguido ahí. Sigue teniendo problemas de salud en las personas. Joana Flores, ¿cómo estás, Jo? Muy buenos días.
6: Iñaki, muy buenos días. Efectivamente, este ozono sigue siendo un contaminante en nuestra atmósfera. Como dices, se identificó, se combatió, dejamos de hablar de él, pero resulta que sigue presente en nuestras vidas y en nuestros ecosistemas. Platicamos con Beatriz Cárdenas, ella es directora de calidad del aire en el Instituto de Recursos Mundiales. Ella advierte que a pesar de las normas que nos rigen, pues el ozono sigue causando estragos principalmente en la salud de las personas. Vamos a escuchar.
7: El ozono tiene efectos todavía mayores en las personas que tienen alguna enfermedad respiratoria crónica o que están en procesos a lo mejor de una susceptibilidad por enfermedad, o los niños y niñas pequeñas, o los adultos mayores, o personas, por ejemplo, con EPOC o que tienen asma. Ya empiezan a tener problemas en sus vías respiratorias, o dolor de garganta, o problemas al respirar.
6: Y esto pues incrementa los niveles de mortalidad prematura. Y aunque la especialista reconoce que los gobiernos en México han implementado acciones para disminuir este contaminante en el aire, pues aún no se alcanzan los niveles que establece la Organización Mundial de la Salud. Y no solamente repercute en nuestra salud, Iñaki, este ozono también tiene un impacto en los ecosistemas, en los cultivos agrícolas y por supuesto un impacto hasta económico. Vamos a escuchar.
7: Hay una relación clara entre la exposición a estos niveles de ozono con la reducción en la productividad agrícola. No son solamente cultivos agrícolas, ¿no?, con valor económico, sino también ecosistemas que son claves, por ejemplo, nuestros bosques. Esta exposición al ozono pues hace que empiecen a activar varios sistemas de defensa del mismo árbol y después ante una plaga, una sequía, pueden quedar más vulnerables.
0: ¿Qué pasa con el ozono? ¿Y qué tiene que ver con, a ver, no es oxígeno lo que respiramos? Sí, el aire que respiramos no solamente es oxígeno, es también, como dice la canción de Mecano, ¿no? Oxígeno, nitrógeno y argón de forma indefinida. Pero sí hay una combinación para que se convierta en un gas que no te oxide. Y el oxígeno, la fórmula química del oxígeno es O3, o sea, son tres moléculas de oxígeno. Uh-huh. ¿Qué te produce cuando estás respirando demasiado ozono? Te produce oxidación, te empieza a quemar las vías respiratorias. Y eso es de lo que estaba hablando ahorita Joana. Sí, todavía, a pesar de que se han hecho pues algunas adecuaciones dentro de las gasolinas y demás, no nos hemos librado. Y no solamente nosotros, sino cualquier criatura viva. Estamos hablando también estaba hablando la especialista de los árboles, Joana.
6: Sí, efectivamente, Iñaki, de los árboles, de los cultivos, que esto pues también repercute en lo económico. Y fíjate, Iñaki, que precisamente por este tema, porque nos decía hay otras ciudades que han combatido el ozono, sin embargo, también están comenzando a registrar nuevos incrementos. Por eso se llevó a cabo un seminario sobre este tema en el que participaron expertos, pues por supuesto de México, pero también de otros países, para exponer su situación. El objetivo era, pues, intercambiar sus experiencias para ayudar a generar nuevas políticas públicas. Vamos a escuchar.
7: ¿Qué pasa en las ciudades? ¿Qué están haciendo los gobiernos de otras ciudades? ¿Qué está haciendo la comunidad científica, pues, para medir mejor el ozono, para entender cómo se forma y, por ende, a lo mejor tener mejores pronósticos, avisar a las personas y entonces que reduzcan su exposición? Y también entender qué está pasando en términos de cooperación, ¿no? De cooperación entre estados, entre países.
6: Y bueno, pues la experta aseguró que una de las medidas que puede mejorar el aire que respiramos es avanzar hacia la electromovilidad en ciudades como la nuestra. Vamos a escucharla.
7: La electromovilidad es una opción que reduce de manera importante, o sea, mejora el aire que respiramos. No nos estamos respirando las emisiones de los escapes por estos motores de combustión a diésel y gasolina, que además no tenemos las nuevas tecnologías. Entonces, la electromovilidad es una medida que reduce mucho la exposición de quienes vivimos en cerca a donde pasan estos vehículos.
6: Iñaki ya reconoce que se han hecho esfuerzos en la ciudad. Uh-huh. Por ejemplo, en el Metrobús, pues se han convertido ya unidades de diésel a eléctricas, o se han construido estos famosos cablebuses. Sin embargo, pues dice, aún hace falta mucho por hacer en ciudades como la de México, Iñaki.
0: Sí, esa es la tendencia. Esa es la tendencia de una ciudad como la de México. Y ha sido la tendencia y ha sido la promesa de varias ciudades del mundo, sobre todo ciudades, por ejemplo, europeas. Los Ángeles ya había puesto una fecha fatal para transformar todos los vehículos automotores en vehículos eléctricos. O sea, no han podido cumplir por el tema. Fíjate, si en Estados Unidos tienen esa bronca por el tema económico, ¿no?, para poder hacer una transformación, y además las presiones de un país productor de petróleo como Estados Unidos, que también existe una presión económica de ese lado, México no logramos que la mayoría de la gente tenga el poder adquisitivo para poderse hacer de un vehículo, ni siquiera de un vehículo híbrido, ¿no? Mucho menos de un vehículo eléctrico. Entonces, ese es el problema con el ozono. No hemos podido ganarle a la contaminación. ¿Algo más, Joana?
6: Iñaki, pues otra cuestión es que tampoco tenemos infraestructura en las calles para vehículos particulares que puedan cargar estos vehículos.
0: Totalmente. Eso hablaba el otro día con un taxista. Le digo, ¿y dónde lo cargas? Me dice, híjole, es una bronca, man. Y como tarda mucho en cargarse la batería, y luego también el mantenimiento, que a veces es muy caro, y hay empresas que ya no tienen estos insumos para poder reparar los vehículos. Gracias, Joana Flores. Seguimos en Panorama 88.9 Noticias.
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3: Aquí seguimos, comadre, compadre, buen camino.
8: A vuelta de rueda.
3: Lamentablemente, en el bulevar Carlos Camacho Espíritu sigue el tráfico desde calle 20 de noviembre hacia calle 9 Sur. Continuamos hacia avenida Héroe de Nacozari. La circulación es lentísima desde el bulevar norte hacia avenida 70 Poniente.
8: Carga que avanza.
3: En calle 19 Sur, si tomas avenida 6 Poniente hacia avenida Juárez. Tenemos un poquito de carga en avenida 18 Oriente entre calle 38 Norte y calle 30 Norte. Es abundante la circulación en el Boulevard 2 de Octubre. Es entre calle 8 Sur y el Boulevard 5 de Mayo.
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3: Toma en cuenta porque el termómetro nos marca 17 grados. Soy Rocío, no le cambies.
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0: la mañana con un minuto. Muy buenos días, 88.9 Noticias, información que sirve por iHeartRadio, panorama informativo transmitiendo en vivo. Hoy es viernes, que te quiero, viernes 7 de agosto del 2026. Saludamos con muchísimo gusto a ti y a ti también, aquí desde nuestra casa de Montes Pirineos 770 en las Lomas de Chapultepec. Nos escuchas en el 88.9 de tu frecuencia modulada, en tu estación favorita de Grupo Asir o por iHeartRadio en cualquier lugar del universo conocido en tiempo real. Aquí en cabina, Pepe Toño Morales. Vamos con Toño.
1: ¿Cómo estás, Iñaki, amigos del auditorio? Muy buenos días, buen viernes para todos y que sea un excelente inicio de fin de semana.
0: Sin duda alguna, Alex Cervantes en los deportes. En un ratito más vendrá Lalo González a platicarnos qué hay que ver, tanto en cine como en las plataformas, a ver qué hay para poder pasar a lo mejor un fin de semana maratoneando, si es que la lluvia no te deja salir a otro lado, o ir al cinecito a pasarla muy bien. ¿Qué hay que ver para este fin de semana en cine y en plataformas? Tráfico y clima cada 15 en 88.9 Noticias. Y saludamos también a Moni Villalobos. Hola, Moni, otra vez.
2: Hola, Iñaki, gracias. Les comento que por obras hay reducción de carriles sobre Sur 122, de Poniente 85 hasta Avenida Río Tacubaya. En sentido opuesto, se habilita reversible. En unos minutos, más información.
1: Gracias, ya son las 9 de la mañana con 2 minutos. Vámonos con la información nacional. En Matamoros, Tamaulipas, la Fiscalía Estatal ya investiga el caso de una niña de 11 años que presenta un embarazo de 5 meses. El caso fue denunciado al activarse los protocolos de protección a la infancia cuando la niña ingresó a una unidad del Instituto Mexicano del Seguro Social por presunto malestar estomacal, por lo que se dio aviso a la Fiscalía General de Justicia Estatal, mientras que el DIF Matamoros informó que conocieron el caso gracias a una denuncia de vecinos. Las autoridades informaron que por el momento no se tiene algún sospechoso por el abuso de la menor, pero que siguen las investigaciones en su círculo cercano para dar con el responsable. En más información, una mujer de 26 años, identificada como Tania Estefanía, fue detenida y trasladada al Centro de Reinserción Social 1 en Sonora por su probable responsabilidad en el delito de maltrato o crueldad animal, luego de que la imputada presuntamente vertió agua hirviendo sobre una perrita identificada como Daisy, causándole quemaduras de gravedad que pusieron en riesgo la vida del animal. Por otra parte, en Zapopan, Jalisco, fue detenido Ángel Eduardo N. Él es considerado objetivo prioritario en Quintana Roo y uno de los principales, así les llaman, generadores de violencia en dicha entidad, que además contaba con una orden de aprehensión vigente por su probable responsabilidad en el delito de homicidio calificado. Ángel Eduardo ya fue trasladado a Quintana Roo. Son las 9 de la mañana con 4 minutos. Vamos con otros temas. ¿Cómo quedó la inflación para el mes de julio? María Inés Camacho.
3: Durante julio, los precios de productos y servicios al consumidor aumentaron 0.03% respecto al mes anterior. Con ello, la inflación general anual se ubicó en 3.12%, acercándose a la meta del 3% de Banxico, pero también es la más baja en 6 años, informó el INEGI al dar a conocer los resultados del Índice Nacional de Precios al Consumidor. El organismo detalló que los productos y servicios que reportaron alzas fueron cebolla, vivienda propia, loncherías, fondas, torterías y taquerías, otros alimentos cocinados, naranja, colectivo, productos para el cabello, transporte aéreo, restaurantes y similares, así como computadoras, mientras que costos a la baja, jitomate, gas doméstico LP, automóviles, hoteles, huevo, chile poblano, chile serrano, cremas para la piel y zapatos tenis. 88.9 Noticias, María Inés Camacho Romero.
1: Gracias, Mari. Por cierto, recuerda que en nuestra página www.889noticias.mx encuentras más sobre este y otros temas de tu interés. Ya son las 9 de la mañana con 5 minutos y hago contacto con mi compañero Alemao Luna, porque resulta que en calles de la alcaldía Cuauhtémoc, aquí en la capital de la República Mexicana, se reportó el avistamiento de 3 águilas. Alemao, buenos días, platícanos, por favor.
4: Gracias, Pepe Toño, buen día. Sí, vecinos de la colonia Exhipódromo Peralvillo, en la alcaldía Cuauhtémoc, pues amanecieron con la sorpresa de avistar a 3 aguilillas de Harris en la calle Caruso, sobre la banqueta. Al parecer, una de ellas presentó una lesión en una de sus patitas, lo que le impidió volar, por lo que llamaron a los servicios de emergencia para resguardarlas. Al notar la movilización de comerciantes, pues los ejemplares se asustaron y las otras 2 saltaron entre los postes y el cableado. Ya personal de bomberos de la Ciudad de México lograron asegurar a la lesionada y colocarla en un contenedor para trasladarla a las instalaciones centrales para su atención veterinaria. Y en estos momentos, este Toño, pues siguen las maniobras para atrapar a los demás ejemplares con escaleras y jaulas, pero pues no es nada fácil ya que vuelan entre la infraestructura eléctrica y la copa de un árbol, y es que llama la atención de que no se mueven de la zona. Cabe mencionar que hace un par de días se captó en las calles de la Merced otra sobre una lámpara. Estaba alimentándose de una paloma, lo que llamó la atención de transeúntes e hicieron el video viral. Nada más decir que esta ave de presa pues ayuda al control biológico de algunas especies nocivas como ratas y ratones, y por ello es importante protegerlas, Pepe Peña.
1: Sí, no, muy importante. Vamos a dar seguimiento a ver qué ocurre con este con esta maniobra, ¿no?, de rescate para estos animalitos, a ver qué información te dan un poquito más adelante. Gracias, mi querido Alemao. Ya son las 9:06. Dicen que es mentira que se estén rodando dos películas consecutivas de Batman con Robert Pattinson. Lalo González.
5: Se ha tardado tanto el rodaje de la próxima película de Batman que empezó a circular el rumor de que el cineasta Matt Reeves estaba filmando el material no solo para una secuela, sino para dos. Bueno, fue tanto el ruido que hizo en redes sociales que el copresidente de DC Studios, James Gunn, tuvo que salir a desmentir la información. A través de redes sociales indicó que es falso que Matt Reeves esté rodando de manera consecutiva la segunda y la tercera entrega protagonizadas por Robert Pattinson. Lo cierto es que The Batman 2 se encuentra en proceso de filmación en Londres y se ha retrasado una y otra vez su estreno. Ahora está pactado para el 18 de febrero del 2028. Para 88.9 Noticias, Lalo González.
1: Gracias, Lalo. 9:07. 88.9 Noticias te apoya en este regreso a clases. 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Ya son las 9:08. Tiempo de deportes. Venga, Alex Cervantes.
6: Muchas gracias, Pepe Toño Iñaki. La última y nos vamos. No sin antes recordarles que este viernes arranca la jornada 2 de la Leagues Cup. Charlotte se mide al Atlas. Pachuca visita al Columbus. Cincinnati frente a los Pumas. Tigres Minnesota y Vancouver contra Bravos de Juárez. De lo más destacado para este sábado, Inter de Miami contra Monterrey y Chivas enfrentando a Dallas. Para el domingo, Cruz Azul ante el New York City y América frente a Portland. Por otra parte, ya arrancó la pretemporada de la NFL, con victoria de las Panteras de Carolina 33-30 sobre los Cardenales de Arizona en el tradicional juego del Salón de la Fama en Canton, Ohio. Pepe Toño Iñaki, hasta aquí los deportes. Que pasen un gran fin de semana.
1: Igualmente para ti, mi querido Alex Cervantes, gracias. Ya son las 9:09. Vamos precisamente a las calles de la Ciudad de México. ¿Qué está pasando? Mónica Villalobos, tráfico y clima.
2: Hola, Pepe Toño, gracias. Les comento que está afectado el cruce de Guelatao y el Eje 6 Sur. Alcaldía Iztapalapa, esto es debido a un choque. En unos minutos más información.
0: 9:09, panorama informativo 88.9 Noticias, información que sirve por iHeartRadio, Pepe Toño Morales, Alex Cervantes, servidor Iñaki Maneo. Rápido como colofón a la nota que te estaba dando Alemao con los halcones, con las águilas de Harris o águilas cola roja, que también son dos especies de aguilillas que andan por aquí por el Valle de México. En la ciudad de Nueva York tienen halcones peregrinos por la gran cantidad de palomas. Las palomas, de repente, cuando no se les controla, se convierten en plagas, ni modo. En una plaga, sí, sí. Sí, sí lo son, y son un problema de salud pública. Bueno, el tema es que tienen esos halcones para que se haga un ecosistema, y los halcones, desde los grandes edificios de Nueva York, ahí ponen sus nidos y depredan en estas palomas, controlan la población de palomas. Es un delito federal. Si tú llegas a agarrar un halcón o lo matas en Nueva York, te metes en un lío, te meten años a la cárcel. Así de plano. Además, una multa que se te caen los calzones. Aquí no pasa absolutamente nada, ¿no? Cuando estos animales, estos halcones o estas aguilillas que nos está diciendo Alemao, son las que controlan también la población de palomas, que también tenemos un chorro en Ciudad de México de ratas, de ratones, que también son animales que por la explosión demográfica, pues desde luego son un problema de salud pública. No, aquí nos vale gorro. Aquí las matamos por ignorantes, porque las queremos tener en una jaula en nuestra casa, porque se nos dio la gana, porque no conocemos. No hay una normativa y además no hay un proceso educativo para considerar estos animales como parte de un ecosistema urbano. Entonces, creo que por ahí podemos empezar a educarnos. Y hablando de educarnos, en su gustada sección de quién es la culpa, ¿verdad? Una mujer de la tercera edad resultó gravemente herida porque fue atacada por un perro pitbull. Primero vamos con el contexto que nos platique bien Martín Beltrán ahí en Guadalajara. ¿Cómo estás, Martín? Buenos días, gusto saludarte nuevamente.
7: Gracias, Iñaki, buenos días. Efectivamente, se trata de una señora que iba pasando con sus perritos y con sus nietas de 7 y 8 años. Pasaba por un lugar donde sabían que había un perro Canelo de la raza Pitbull y cuyo dueño es Ramón Martínez Igala. Y pues pasó lo que ya todos sabemos, atacó a la señora, prácticamente le desgarró la muñeca y la señora está por perder el brazo de este ataque. Vamos a escuchar lo que dice el propietario de este perro, Ramón Martínez. Escuchemos.
8: Entonces las mismas hijas de la señora que agredió hoy, pues le decían, no pases por ahí mamá, porque hay perro peligroso. Entonces, lamentablemente hoy pasó lo de siempre, los perros llegan, agreden y este reventó la cadena.
7: Don Ramón está muy afligido, él es lavacoches, dice que tiene a Canelo desde hace 2 años y lo tiene para vigilar su casa porque su esposa tiene una discapacidad. Él dice que está dispuesto a pagar gastos médicos. Escuchemos.
8: Yo me dedico a lavar carros. No tengo ahorita las posibilidades. Le vamos a ayudar a lo que más se pueda, ¿verdad? Vamos a ver dónde juntamos dinerito para que la señora sea atendida, ¿verdad?
7: Miguel Bobadilla, que es de Protección Animal de Zapopan, fue el encargado de llevarse a Canelo, el perro. Dice que por las características y por todo lo que sucedió, es muy probable que decidan su futuro, el que pues a veces no quisiéramos saber. Escuchemos.
9: Sí, por la gravedad de las heridas de la persona agredida, son perros que ya no pueden reintegrarse a la sociedad, pero o sea, se animan a morder, a agredir por la raza del animal, que yo creo que no sale.
7: Vecinos dicen que es agresivo el perrito, pues por lo pronto ya se lo llevaron, está en Protección Animal de Zapopan y así está la historia, Iñaki.
0: A ver, no hay perros peligrosos, hay seres humanos peligrosos. No hay razas de perros agresivas. Es temperamento, punto. Y hay pitbulls que conviven perfectamente bien con niños chiquitos. Lo que pasa es que hay gente que sabe que el pitbull es una raza de perro que tiene ciertas características para la mordida y para la pelea y demás. Tiene cierto temperamento. Y los amarran, y los humillan, y los golpean, y los tienen en condiciones que hacen que el perro se vuelva loco y se convierta en un perro agresivo. Entonces, no es que la raza pitbull sea una raza agresiva per se. Ninguna es peligrosa. ¿Quién tiene aquí la culpa? El imbécil que hizo de ese perro un perro agresivo.
1: Fíjate que...
0: No el perro, no la raza. Perdónenme, pero así no van las cosas.
1: La atención lo que dice Martín ahorita, en el sentido de que decía que el perro estaba encadenado y que claro, con el paso de las personas jaló tanto la cadena que la rompió. Es que sí son animales que tienen esa fuerza, ese poder.
0: A ver, a ti te encadenan y ¿qué haces?
1: Sí, no, te vuelves.
0: ¿No sales queriendo ponerle la madre a todo lo que te encuentres?
1: Imagínate.
0: Te tienen así meses, ponen en una azotea.
1: A los perros hay que dedicarles tiempo.
0: Pero no es la raza, es la persona que los hace así. Los peligrosos no son los perros, son las personas. Entonces aquí son ignorantes y ahora este perro lo van a sacrificar por un idiota que quiere tener un perro bravo. Perdóname. Gracias, Martín. Martín Beltrán desde Guadalajara. Seguimos en
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11: Seguimos, ¿qué tal? Puntual con lo más importante acerca del tránsito y el clima.
10: A vuelta de rueda.
11: Ten mucho cuidado, sigue el tráfico en el Boulevard del Niño Poblano entre Avenida Central hacia Avenida 11 Sur. Tenemos tráfico en Avenida Héroe de Nacozari entre el Boulevard Norte hacia Avenida 70 Poniente, que no te tome por sorpresa.
10: Aviso.
11: Hay un accidente en el periférico ecológico, trata de evitarlo, es a la altura de la prolongación 2 Sur. De otro punto hay un accidente en Avenida 35 Poniente, es a la altura de calle 3 Sur.
10: Clima.
11: En estos momentos tenemos una temperatura en 17 grados y esperamos una máxima en 22. Soy Rocío, no le cambies. 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
3: Con 18, estás en Panorama Informativo en 88.9 Noticias, información que sirve por iHeartRadio, Pepe Toño Morales, Alex Cervantes, servidor Iñaki Manero. Y además, para redondear el tema este de lo que nos estaba platicando Martín Beltrán, y lo comentamos el otro día, si un perro lo tienes amarrado todo el día, pues no esperes otra cosa que el perro esté wow, wow, wow, wow, wow, wow, 24 horas con wow, porque el perro está aburrido. Entonces el perro hay que sacarlo a pasear y no lo tengas metido en una casa, y mucho menos encerrado en una azotea. Si al perro, además de tenerlo amarrado, lo tienes a la intemperie y los rayos del sol, en la lluvia, para que se haga bravo, pues el perro no es que sea bravo, el perro está loco. El perro se volvió loco, lo volviste loco. Eso es maltrato animal. Entonces, por supuesto que es un perro agresivo como cualquiera. Cualquier organismo se vuelve agresivo en esas condiciones. Entonces, no es culpa del perro, perdón. Y ahora tienen que dormir al perro precisamente pues por alguien que tiene que ser responsable penalmente de la situación mental de ese perro. Pero bueno, vamos a tener mejor sabor de boca, porque han retirado con honores a 4 perritos detectores que son héroes, son héroes nacionales, le dieron importantes golpes al narcotráfico. Alemán Luna, platícanos, ¿cómo estás? Buenos días.
4: Gracias, Iñaki. Pues sí, tras 7 años de servicio, el día de ayer la Agencia Nacional de Aduanas de México rindió honores a binomios caninos llamados Owen, Bosco, Nixon y Oslo. Son pastores que son belga, malinois, holandés y alemán, detectores que ayudaron pues durante estos años a decomisar narcóticos, explosivos y todo tipo de mercancía ilícita en diversos aeropuertos y también en puertos del país. Y ayer, el día de pues en el Aeropuerto Internacional de la Ciudad de México, Héctor Romero, quien es titular de la ANAM, señaló que son un pilar fundamental para la seguridad. Vamos a escucharlo.
5: Pues nosotros podemos poner la mayor cantidad de tecnología de gestión de datos, pero nada supera la capacidad de detección y la capacidad de reconocimiento que tienen nuestros binomios caninos. Son un pilar fundamental en la seguridad de este país y en la seguridad de nuestras aduanas.
4: ¿Cuáles fueron sus logros? Pues fíjate, mira, gracias a su agudeza olfativa y resistencia, estos perritos detectaron un total de 7 toneladas de marihuana, 618 kilos de cocaína, 530 kilos de metanfetamina y 50 cartuchos de armas de fuego. Prácticamente fue un golpe a crimen organizado en el país con estas detecciones. Y bajo este contexto, Sacramento Vázquez, quien es titular de las aduanas del Aeropuerto Internacional de la Ciudad de México, reconoció pues la labor de sus manejadores, varios de ellos, Iñaki, ya con más de 15 años de experiencia. Así lo dijo.
6: Detrás de cada detección existen incontables horas de entrenamiento, cuidado permanente y una coordinación excepcional entre el canino y su manejador. Por ello, reconocer hoy a estos ejemplares caninos es también reconocer la entrega, el compromiso y la vocación de las mujeres y los hombres que los guiaron, interpretando sus señales y velando día tras día por su bienestar.
4: ¿Qué pasarán con estos canes? Bueno, entrarán a una etapa de descanso y tranquilidad con sus familias adoptivas, que pues me explican que la mayoría de los casos son cercanas o a los manejadores de la institución, son familias que ellos conocen y que ellos aprueban para que se queden con ellos. Y uno de ellos es la familia de Felipe Gómez, quien es manejador, y bueno, platica al respecto su esposa.
7: Con Oslo pues va a ser un nuevo integrante al cual vamos a adoptar con mucho amor y cariño para darle los mejores cuidados y que se sienta como en casa.
4: Y en la misma ceremonia también se dio la bienvenida a la cachorrita Nutella, que se incorporará en los próximos días al Centro de Producción y Adiestramiento Canino, esto en Querétaro, pues para desempeñar las mismas funciones. Hay que decir que esta unidad central pues cuenta con 267 ejemplares, de los cuales 168 ya operan en estos aeropuertos y también puertos marítimos de las 50 aduanas de México, Iñaki.
3: Qué diferencia, ¿no?
1: Totalmente.
3: ¿Qué diferencia
1: distinto
3: de casos, no, Pepe Toño?
1: En el caso de este tipo de canes que han estado trabajando, que han brindado su servicio, que tienen cierto entrenamiento, que tienen ciertas capacidades y poder, porque hay que decirlo, son perros muy poderosos, no cualquiera puede levantar la mano para adoptarlos, porque estaba escuchando yo a Lemao, ¿no?, que efectivamente familiares o gente cercana a quienes los entrenaron son los que los van a adoptar, y es que deben cumplir ciertas características esas personas que quisieran adoptar uno de estos perros cuando se retira. Tienen que tener un espacio para que el perro pueda eso, moverse, porque son perros que necesitan mucho
3: muy
1: movimiento.
3: Activos.
1: Y necesitan también conocer de perros para saber controlar eso que tú mencionabas, el temperamento de estos perros, que por más que estén adiestrados, todos tenemos un temperamento, cualquier ser vivo. Y estos perros tienen capacidades y técnicas que ahí van a estar de por vida. Pero además son perros preciosos, muy nobles. Entonces sí es complicado tratar de adoptar uno de estos perros, Iñaki.
3: No, pero a ver, en el momento en que terminan su vida útil, digamos, como en este caso sentido, en la Agencia Nacional de Aduanas, los dan en adopción responsable a familias que, como dice, los pueden cuidar. Y se convierten en perros de casa, ¿eh? Sí. O sea, de casa con ese, no de casa con Z, con ese. En perros igual normalitos, perros que hay que pasear y que los alimentan, se convierten en parte de la familia. ¿Y dónde está ese temperamento agresivo? ¿Dónde está? Yo he visto, yo conozco familias donde tienen un pitbull, que el pitbull está con el bebé.
1: Sí, claro.
3: Y está pendiente del bebé y cuidando al bebé. Y es un pitbull, ¿eh?
1: Sí, no, y además hay casos en los...
3: O pastor alemán, o doberman, o...
1: Ya está el perrito, Rottweiler, llega el bebé, y los primeros que están ahí atentos son los perros, ¿no? De esos que tú mencionas, el pitbull, y está el pendiente del bebé, se acerca y lo deja no leerlo para que se familiarice, porque es parte de su manada.
3: Esos sanguinarios, asesinos...
1: No, es que...
3: No, es como lo trates, y de la raza que sea, hasta un chihuahua... La raza que sea, si la tratas mal, te va a responder mal.
1: Sí, claro. No, yo te voy a decir una cosa. Yo siempre he pensado que lo de los perros tiene que ver mucho con la responsabilidad de uno cuando queremos tener cerca uno de estos perritos.
3: Claro, por supuesto. Es una responsabilidad de por vida. Entonces, pues felicidades a Owen, a Bosco, a Nixon, a Oslo, estos pastores detectores que ayudaron a decomisar droga y que, pues, evitó que muchas dosis salieran a la calle con su binomio humano, ¿no? Y que ahorita pues van a vivir una vida de retiro con una familia que les va a dar esa calidad de vida, pues lo que les quede.
1: Lo que les quede de vida y que estén muy bien, seguramente será mucho. Y que le vaya también a la familia que se va a quedar con este nuevo integrante, y para ellos, insisto, somos su manada.
3: Por eso les quisimos presentar pues dos casos extremos.
1: Contrastes.
3: Dos contrastes de cómo si efectivamente un perro no necesariamente es un ser asesino, y porque es que la naturaleza, pero no es cierto, ¿no? Depende cómo los trates. Muchas gracias, Alemao. Y seguimos en Panorama 88, una de noticias, información que sí.
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2: Mis queridos compadritos, ¿qué tal? Un excelente camino.
0: Urgente.
2: Cuidado, y es que hay un accidente en el periférico ecológico. Esto es a la altura de la prolongación 2 Sur. De otro punto hay un accidente en avenida 35 Poniente. Trata de evitarlo. Es a la altura de calle 3 Sur.
0: A vuelta de rueda.
2: Continuamos hacia avenida 2 Oriente, y es que hay tráfico entre calle 18 Norte y el Boulevard 5 de Mayo. La circulación complicada en el Boulevard del Niño Poblano entre avenida Central hacia avenida 11 Sur.
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2: Déjame comentarte que en estos momentos el termómetro nos está marcando los 17 grados centígrados. Hidrátate muy bien. ¿Te gustaría estar al tanto de cómo cambia el tráfico y clima en la ciudad? Búscanos en X como @tráficopuebla. 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
1: 9 de la mañana con 30 minutos, 9 y media de la mañana, panorama informativo en 88.9 Noticias. Información que sirve por iHeartRadio, Pepe Toño Morales, Alex Cervantes, Iñaki Manero. Ya media hora más con el favor de tu atención. 5582-5588.9 es WhatsApp. Aprovechenlo. Mañana también tenemos tenemos mañanita sin potro. Mañana también, digo, desde luego. ¿A quién le toca mañana Lalo hacer González. Panorama? ¿A quién? ¿A Lalo? A Lalo González. Mañana también, si quieren pedirle mañanita sin potrillo a Lalo, pues también. Pero el lunes también mañanita sin potrillo, así que aprovechen la promoción. Yo nada más les digo, porque después ya quién sabe hasta cuánto más. Lucía Aranda, que alguien me explique. Buenos días, no entendí el mensaje de Clara Brugada. O sea que, ¿no te quejes porque no estás tan peor? ¿Tu charco es más chico que el del otro? Es que no debería haber ninguno. Entonces, nos la pasamos dándonos consuelo porque hay gente que está en peores condiciones mientras ellos hacen su trabajo. Vaya, disculpen, pero me enojé poquito, dice Lucía Aranda.
2: Es que lo que pasa es que cuando habló de que se va a trabajar para evitar inundaciones en Tláhuac, decía Clara Brugada, decía la jefa de gobierno, es que en el centro se quejan por algunos encharcamientos cuando aquí están las verdaderas inundaciones, los problemas. Bueno, aquí también en la zona centro de la Ciudad de México ha habido problemas importantes de inundación, y eso tiene que ver con muchas cosas. Por ejemplo, insurgentes, indios verdes ahí en la zona sur, en la zona norte, al sur. O sea, sí ha habido también problemas importantes en materia de desasolve de las coladeras que además están llenas de basura.
1: Eso es, miren, ahí está la responsabilidad compartido también. Mientras sigamos echando basura y hacemos unos puercos, vamos a seguir teniendo problemas de inundación en la ciudad. Es responsabilidad compartida, porque también de repente le echamos todo el calor al gobierno y no hay gobierno que pueda si los hábitos personales de los ciudadanos no son los correctos. Pero bueno, dijo la jefa de gobierno que estamos a mitad de temporada de lluvias y no estamos como el año pasado. Pero ahí sí tiene razón en enojarse poquito Lucía Aranda. Porque, a ver, su chamba es, si su compromiso fue librarnos de todos los baches, no de que, no, ya es que ya no estamos igual que el año pasado, bueno, y, no, pues es que no, a mí no me importa, bache, claro. Yo acabo de reventar mi llanta en un bache, entonces
2: ¿quién
1: a mí
2: me
1: qué?
2: Paga?
1: Exactamente, y a mí quién me va a pagar. Entonces tienes razón en enojarte poquito, Lucía Aranda. Gio, aló, morning, buenos días por la mañana para los dos. Los sigo desde Shanghai, China. Me encuentro trabajando y estudiando. Aquí son las 10:35 de la noche del viernes 7 de agosto. Felicidades por el programa. Todos los días aprendo algo nuevo de ustedes. Bendiciones. Igualmente, Gio, muchas gracias.
2: Abrazo,
1: gracias, abrazote. Hasta allá, hasta China, hasta el otro lado del mundo. Oscar de Chalco, mi esposa que se llama Ángeles. Hoy va a iniciar su negocio de alitas y hamburguesas. Pues nada más, ¿dónde mero?
2: Enhorabuena.
1: ¿No? Sí, invítanos. Bueno, éxito. No nos invite, nosotros vamos a pagar.
2: Sí, claro,
1: ¿no?
2: O sea, hay que
1: para
2: aportar
1: ser clientes,
2: el negocio.
1: Para la persignada,
2: exacto.
1: ¿No? Y además, el 19 de este mes cumplimos años de casados, por favor.
2: ¡Qué cosa!
1: ¿Basado en qué día sonó la del Club América en ausencia de Villalbazo? ¿Cómo?
2: Esa parte ya no la entendí.
1: Eso yo tampoco la entendí. Ojalá le puedan poner, la de San Francisco de Scott McKenzie. Ahí está. Lleva una corona de flores.
2: Flores. Este era el momento de la paz y amor.
1: Era el himno del hippie.
2: Sí.
1: Esta rola de Scott McKenzie. Porque ahí nació la contracultura hippie en San Francisco. Entre las calles de Hecht y Ashby.
2: Así es que si nos vienes a visitar a San Francisco, por favorcito, trae.
1: Mejor a Chalco, las alitas y los hamburgues. ¿No? Ahí también de Ángeles. Mucha suerte.
2: Enhorabuena, que te vaya bien.
1: Que te vaya muy bien. Jorge Palacios, buen día. Mándale saludos a mi muchacho que el lunes entra a la BUAP.
2: Órale.
1: A la Benemérita Universidad Autónoma de Puebla, por cierto. Los Lobos BUAP. A Relaciones Internacionales, se llama Rodrigo.
2: Pues te vaya muy bien, Rodrigo.
1: Pues el éxito depende de ti, compadre.
2: Claro. Construye tu propio destino.
1: Eres el dueño de tu vida.
2: Así,
1: ¿no?
2: Es.
1: Y ya cuando uno entra a la universidad ya es bronca de uno.
2: Se vale equivocarse, pero también sí, se vale, claro, levantarse cada vez que te pase.
1: Siempre,
2: adelante.
1: Siempre, mucho éxito en todo lo que emprenda, Rodrigo. 9:34, tráfico y clima cada 15 en 88.9 Noticias. Moni Villalobos, Moni.
3: Hola Iñaki, gracias. Hay corte a la circulación en República de Cuba. Esto es a partir de República de Chile, debido a obras. Las alternativas son Isazaga y el Eje Central. En unos minutos, más información.
2: Gracias, ya son las 9 de la mañana con 35 minutos y lo prometido es deuda. Regresamos con mi compañera María Inés Camacho para que nos platiques ahora sí, por favor, Mari, cómo inicia la actividad en la Bolsa Mexicana de Valores al cierre de esta semana. Mari, adelante.
0: Gracias, Toño. Buen día. Bolsa Mexicana de Valores al momento está registrando tendencia positiva, ganando el 0.86%, avanzando 572.88 puntos y lleva el índice de precios y cotizaciones a las 66.969.03 unidades. El dólar en los bancos de la capital del país se compra esta mañana en 16 pesos con 60 centavos y se vende en 17 pesos 60 centavos. El euro 19 con 50 pesos a la compra, 20 pesos 8 centavos a la venta. Y en materia de hidrocarburos, bueno, pues el precio promedio de la gasolina magna a nivel nacional, el litro está en 23 pesos 69 centavos, la premium 28 pesos 52 centavos y el litro del diésel 27 pesos 2 centavos y la mezcla mexicana de exportación se ubica en 71.39 dólares por barril. Son los números esta mañana. Muy buenos días.
2: Gracias, Mari. Muy buenos días. Y en la segunda emisión de Panorama Informativo con Iñaki Manero tendremos también eso, el cierre de la actividad ahí mismo en la Bolsa Mexicana de Valores. 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Ya son las 9:36 a.m. Ciudadanos salieron a las calles de Acapulco para exigir abasto de medicamentos. Adriana Covarrubias, adelante, Adri.
4: Integrantes del Comité Intersindical del ISSSTE en Acapulco se manifestaron en las afueras del Hospital Regional de Alta Especialidad ubicado en el Centro Internacional Acapulco, donde denunciaron la falta de medicamentos y médicos especialistas. Un grupo de 50 derechohabientes se instaló en las afueras del inmueble para exigir una reunión con los directivos correspondientes y hacer frente a la grave desatención de más de 700.000 derechohabientes en el estado. El maestro e integrante del Comité Intersindical del ISSSTE en Acapulco, Robespierre Moreno, comentó.
5: Es que las consultas se den en tiempo y forma, se están difiriendo de 3 hasta 8 meses y algunos hasta más de un año.
4: Panorama Informativo desde Acapulco, Guerrero, Adriana Covarrubias.
2: Gracias, Adriana, y que te mejores pronto. Ya son las 9:38 a.m. México y Perú reanudan relaciones diplomáticas tras acuerdo por Betsy Chávez. Mónica Barrera.
6: Este viernes, Betsy Chávez, quien fue presidenta del Consejo de Ministros del gobierno del expresidente Pedro Castillo en Perú, aterrizará en México procedente de Brasil luego de que fue resguardada en la Embajada de México en Perú y por lo que ese país rompió relaciones con nuestra nación.
7: Esta fue una solicitud que nosotros hicimos, acción de buena voluntad del gobierno de la presidenta Fujimori hacia México. No sé si ya lo puedo anunciar o no, pero lo voy a anunciar. Con esto se van a restablecer las relaciones con Perú, como siempre, como lo hemos hecho. Vamos a seguir en la defensa del presidente Castillo.
6: Así lo dijo la presidenta Claudia Sheinbaum durante la conferencia mañanera en Palacio Nacional. En 88.9 Noticias, Mónica Barrera.
2: Gracias, Bonnie. 9:38 a.m. Ya en otros temas, prendas usadas por Meryl Streep y Annie Hathaway en la película El Diablo Viste a la Moda 2 serán subastadas. Lalo González.
8: Los fans de Miranda Presley y también de Andy Sachs podrán lucir como ellas, ya que serán subastadas prendas y accesorios utilizados en el rodaje de la película El Diablo Viste a la Moda 2. La casa de subastas Christie's organizará esta venta en línea, que se extenderá del 1 al 15 de septiembre. Además, todo tendrá un fin altruista porque el dinero recaudado con las pujas se destinará al Comité para la Protección de los Periodistas y al Consejo de Diseñadores de Moda de América, abordando así dos temas importantes del filme que se estrenó hace 3 meses y que recaudó cerca de 700 millones de dólares a nivel internacional. Para 88.9 Noticias, Lalo González.
2: Gracias, Lalo. 9:39 a.m. Vamos al comentario deportivo con Toño de Valdés.
9: ¿Qué tal, amigos de Panorama? Un placer saludarles. Está de regreso la NFL, 179 días después del Super Bowl. Arranca la pretemporada el día de ayer.

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1: Petoño Morales por 889noticias.mx. Vamos también a lo más importante del tráfico y clima como cada 15 minutos. Gracias por todo, Mónica Villalobos.
2: Pepe Toño, gracias. Que tengas excelente fin de semana. Y les comento que van a encontrarse que por choque hay reducción de carriles en la autopista México-Querétaro a la altura del kilómetro 154 hacia Querétaro. En unos minutos, más información.
3: People speak of Robin Hood. 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You were a murderous brigand.
4: Y los de Robin Hood no son las autopartes estas de Robin Hood, ¿no?
1: Esas son otras.
4: Le dice, es que esas de Robin Hood.
1: Es que esas son de Roberto, esas.
5: ¿Cómo sirvió justamente todo para que algo robado?
4: Lalo González, ¿cómo estás?
5: Robin Hood, ¿cómo estás?
1: Hola, Lalo, buenos días.
5: Pepe Toño, todo lo que se ha dicho, ¿no? Sobre algunos personajes que algunos historiadores no se ponen de acuerdo si existió, si no existió, si fue la denominación que se le daba a algunas personas que robaban a los ricos para dárselo a los pobres. Y está la versión de Disney.
4: Como Chucho el Roto.
5: Como Chucho el Roto, como un montón, pero
4: nuestro Robin Hood.
5: Fíjate, la versión de Disney qué tan poderosa es, porque uh-huh. cuando pensamos en Robin Hood es, ay, aparte bailaba en el bosque cuando robaba. Y a lo mejor no era
4: así. Un zorro. No era
5: y era un zorro, sí, y Little John era un león.
4: Oso, ¿no? ¿O quién era? No, el león era el rey, ¿no?
5: No,
4: el rey Juan.
1: Pero en esta no, en esta sí era
5: Era el leoncito, ¿no?
1: Sí,
5: sí, sí, sí.
4: ¿Quién era el oso?
1: El oso era
5: Balú, pero esa era otra película.
1: Era
4: aquí un clon de Balú. Sí, pero es que actuó en otra película.
5: Que aparte, bueno, ya punto de aparte, Disney reciclaba muchísimo los personajes en aquel entonces.
1: No, si traemos un bagaje.
5: Aparte de eso, de Robin Hood, tanto se ha contado que acá lo que quieren contarnos un cineasta que se llama Michael Sarnowski es, ¿qué hubiera sido entonces si la historia de Robin Hood que nos contaron es distinta, ¿no? Realmente fue un embustero. Fue un hombre que mataba. Sí, a lo mejor le daba a los pobres, pero no dejaba de ser un ladrón y que a lo mejor asesinaba a muchas personas, a familias enteras. Entonces, esta película que se llama La Muerte de Robin Hood, que el protagonista es Hugh Jackman, es esta situación de ya los últimos momentos de vida de Robin Hood, no les digo si son años, meses, ustedes ya lo sabrán, empieza él como a querer reivindicarse de todo lo que hizo, ¿no? Lo malo, porque él dice, pues a lo mejor no fui tan el más bueno, ¿no? O sea, también maté gente. Y es como esta situación de, ¿qué hago para salvar mi alma? Y yo creo que también es válido, si es una película oscura, entiendas entonces sangrienta, los primeros segundos es como, ay, ¿qué estoy viendo? Este Robin Hood es muy diferente.
4: ¿Sabes qué? Haces una advertencia, yo creo que muy importante y oportuna, porque mucha gente, muchos padres de familia, ¡ay, Robin Hood, voy a llevar a los niños!
5: Exacto. No,
1: yo te iba a preguntar qué categoría es.
4: Niños.
1: Ahí está.
5: Que lo estaban comentando la vez pasada, Iñaki Pepe Toño, con respecto a los videojuegos. Todo tiene una clasificación y todo tiene un porqué en esta vida, ¿no? Entonces, bueno, por favor, para que lo tomen en cuenta. Y la otra también que se estrena en cines, que se llama El Día de Bajo Presión, que ayer lo comentábamos, Iñaki, lo importantísimo que es la meteorología para todo, ¿no? Pero en este caso, en la Segunda Guerra Mundial, en la recta final, cuando se estaba planeando el desembarco de Normandía, en julio de 1944, tenían como el día, pero estaban justo con esto de si será buen clima, o sea, porque es un desembarco y qué tal que las olas. Y entonces le tuvieron que hablar a uno de los meteorólogos más famosos, que es interpretado por Andrew Scott, por acá el sargento Stack. Y entonces le preguntan, oye, ¿qué onda? ¿Sí o no? ¿Sí hay buen clima o no? Y él dice, pues es que lo que decías ayer, Iñaki, la meteorología no es una ciencia exacta.
4: No, no lo es.
5: Y por más estudios que hacía, le decían, ¿estás seguro? Pues es que no puedo estar seguro, pero de todo esto trata esta película. Ayer mencionabas de una mujer, ¿no? Que entrevistaban.
4: Una muchacha de 20 años que escocesa, que mandaba reportes meteorológicos y ella no sabía por qué, pero le habían pedido que los mandara al alto mando, ¿no? De los aliados.
5: Y acá lo van a ver. Justo.
4: ¿Y se aparece?
5: Quizá esta chica no, referencia. O sea, el personaje central es Stack y es el que interpreta también Brendan Fraser, pero sí es una buena película, que hay un equipo detrás, porque a todos las partes de Europa, digamos, les piden sus reportes meteorológicos, ¿no? Porque tienen que hacer un mapa bastante exacto. Sí, de verdad es una muy buena película que te deja asombrado en el poder que tiene esa no ciencia, o por lo menos no exacta.
4: La meteorología.
5: Para poder determinar estas situaciones.
4: Y ahora, imagínate, con satélites. Ahorita seguimos platicando.
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1: Aquí seguimos, comadrita, compadrito, un feliz camino.
0: A vuelta de rueda.
1: Mucho cuidado, y es que en estos momentos el tráfico lo encontraremos en diferentes puntos. Comenzamos en calle 29 Sur a partir de Avenida Reforma Sur hacia Avenida Juárez. Sigue a vuelta de rueda al carril de la Rosa. Es entre calle 42 Norte y calle 50 Norte. Continuamos hacia el Boulevard del Niño Poblano. Está lento. Esto desde Avenida Central hacia Avenida 11 Sur.
0: Carga que avanza.
1: También la circulación es abundante en el Boulevard 18 Sur a partir de Avenida San Claudio hacia Avenida San Francisco.
0: Urgente.
1: Te platico que en estos momentos hay un accidente en Avenida 35 Poniente a la altura de calle 3 Sur.
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1: El termómetro ya nos está marcando los 17 grados y esperamos una máxima para esta tarde en 22. 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
5: Panorama informativo. 9:47 sí. Minutos, estás en 88.9 Noticias, información que sirve por iHeartRadio, Pepe Toño Morales, Alex Cervantes, Lalo González, servidor Iñaki Manero. El cine y sus estrenos, me quedó Lalo, y las plataformas también.
6: Sí,
5: ya
6: por supuesto.
5: Platicamos de Robin Hood.
6: Ya platicamos de la muerte de Robin Hood, ¿ah? El día D, las dos
5: también
6: son buenas.
5: También se me antojan mucho.
6: La verdad es que, mira, la del día D es una película que a mí me asombró.
5: Sí.
6: Es que hay tanto que se ha contado de la Segunda Guerra Mundial que pareciera que ya conocemos todo, cuando la realidad es que no, Iñaki. Hay tantos como puntos de vista o tantas aristas que son distintas, que acá pues el tema de la meteorología, que no lo pelamos quizá tanto, aunque es parte cotidiana, pues por supuesto que también llama la atención. No lo echen en saco roto. Y la otra que se estrena en cines, que se llama Insaciable, es una película de terror, de también es una crítica social, uh-huh, sobre qué tanto estamos dispuestos a hacer con tal de bajar de peso, cumplir esos estándares de belleza, ¿no? No solamente es un documental, pues no. De hecho, es una chica que se llama Hannah, una estudiante de medicina, que se toma unas cápsulas, uh-huh, de ceniza de muerto.
5: Dios mío.
6: Hasta allí les dejo. Por eso se convierte en una película de terror.
5: Ahorita me acordé de Keith Richards, el guitarrista de los Stones, que dicen, cuenta la leyenda urbana, que se fumó a su,
6: ¿no?,
5: papá.
6: Sí, digo,
5: las cenizas.
6: No tengo pruebas, pero tampoco desconfiaría.
5: Mira,
6: de esas evidencias.
5: Es
6: no,
5: Keith Richards.
6: ¿Te acuerdas cuando se cayó de un árbol que se subió así nomás?
5: A los 80 años de un coco, ¿no?
6: Un coco. Ajá.
5: Que iba a agarrar un coco y se cayó. Y ahí sigue.
6: Y sigue. Pero bueno, ahí está. Eso en la parte de las salas de cine, que nada más decirles, ahorita la taquilla, Iñaki, de verdad que es un análisis que se tiene que hacer, porque
5: sí,
6: la taquilla está rimbombante, poderosa, millonaria en este momento.
5: O sea, le ha ido muy bien en
6: le ha ido muy bien. Ajá. O sea, desde principios de año que vimos Super Mario Galaxy, después El Diablo Viste a la Moda, que llegó a cerca de 700 millones. Ha habido películas que poco a poco están allí abonando. La taquilla para este 2026 se perfila para 10 mil millones de dólares a nivel internacional.
5: Sí,
6: entonces, esa es una cifra que tenía muchísimo que no se veía. Uh-huh. Y ahorita, por ejemplo, está Toy Story 5, que lleva 2 meses y contando.
5: Uh-huh.
6: Está la de La Odisea, que ya para este fin de semana superará la marca de 1,000 millones de dólares.
5: Exitazo también.
6: Exitazo de Christopher Nolan, su tercera película que rebasa esa cifra. Y también la de Spider-Man, que bueno.
5: Que ha roto récords.
6: No, hombre. Lleva el mejor lunes, el lunes histórico de taquilla, el martes histórico de taquilla. Wow. Todo es histórico para Spider-Man. Dicen que para este fin de semana podría llegar a los 1,500 millones de dólares.
5: Fíjate, eso te dice que no es que las películas de superhéroes estén desgastadas. Ahí tienes una película de superhéroes que le está yendo re bien. A lo mejor son las historias, ¿no? Y desde la forma en que estás haciendo la aventura.
6: Sí, y también tomar como con pincitas lo que pasará en Doomsday, que sí, todo el mundo la está como ya perfilando como la octava maravilla en el cine, ¿no? Marvel, aguas. Hay que aguas porque Marvel también nos ha roto el corazón. Sí. O sea, uno pensando en que va a pasar A, B, C y pasa Y, Z, no,
5: y ha hecho cosas Marvel. Y dices, ¿y esto
6: sí,
5: qué?
6: Exacto. Entonces, ojalá que todos los pronósticos sean ciertos de lo que pasará en Doomsday. Y ahorita pues ya hay noticias ahí del reparto, ¿no? Que quién va a ser los próximos mutantes y tal. Entonces, ya les contaremos lo que hay en plataformas. Ted Lasso, fíjate, Iñaki y Pepe Toño, que es una serie que ha gustado muchísimo en Apple TV Plus. Uh-huh. Sobre un entrenador que era de otro deporte y entonces lo contratan para ser entrenador de fútbol. Funcionó muchísimo esa serie, 3 temporadas, pensaron que ya había terminado y no, ahora viene la cuarta, donde terminará siendo un entrenador de fútbol, pero ahora de mujeres. Entonces también pues es una crítica hacia lo que consume la sociedad, porque no consumes también el fútbol de mujeres, que también es muy bueno, ¿no? Entonces allí está Ted Lasso y producciones latinas. Uno, Nadie nos va a extrañar. Es una serie mexicana, la temporada 2. Muy nostálgico el asunto, Iñaki Pepe Toño, porque nos lleva a los 90. Uh-huh. Entonces es el momento en cuando unos chavos de preparatoria la están pasando bien y mal, ya sabes, el enamoramiento, pero alguien se suicidó, y estoy vendiendo tareas porque pues a lo mejor es la forma en la que tengo de subsistir, pero pues a lo mejor sé que vender tareas no es lo mejor. Total, que bueno, de todo eso platiqué con el director que se llama Samuel Kishi, de por qué tuvo tanto éxito la primera temporada y se arriesgaron a hacer esta segunda.
7: No se trata de vender tareas, se trata de sobrevivir, se trata de estar, se trata de crecer, se trata de enfrentar, y son personajes que todo el tiempo están luchando y están buscando y les pasan cosas y reaccionan a esas cosas, y es por eso que nos identificamos. Creo que la venta de tareas es la perfecta excusa para contar por lo que están viviendo todos estos personajes.
6: Y está, creo que eso es lo que lo hace cercano. O sea, porque muchos pensarían que es una serie más como al público adolescente, uh-huh, joven, pero uno como adulto como te lleva a la nostalgia de los 90, inclusive con el soundtrack de Fobia y de lo que se sonaba en aquel entonces.
5: La nostalgia vende.
6: Es taquillerísima. Yo siempre he dicho que la nostalgia es, o sea, por eso también Shrek 5 y ahora 25 años después vamos
5: si
6: a
5: funcionan las cosas.
6: Pero
5: dos
6: por
5: primeras,
6: supuesto. Olvídale. Bueno, inclusive hasta Mario Galaxy que te decía, sí, pues es un personaje que conocemos desde hace 40 años, entonces pues, es generacional todo esto, entonces por eso funciona esto de Nadie nos va a extrañar, que llegó entonces ya a Prime Video. Y si le cambiamos de plataforma, en Netflix, 100 años de soledad, que también tiene su temporada 2, uh-huh, por supuesto, pues está basada en la novela Cumbre de Gabriel García Márquez, colombiano sí, pero mexicano también, pero esta historia tiene que ver con Macondo, ¿no? Ese lugar que él creó, la historia de 7 generaciones.
5: ¿Es la que es producida por su hijo?
6: Por su hijo, por Rodrigo. Uh-huh, exacto. Y de hecho, bueno, con quienes platicamos también, Iñaki, acá, en este caso fue con los actores, uh-huh, con los protagonistas, porque pues hay que mucho se habla del realismo mágico, uh-huh, aunque también lo que hacía Gabriel García Márquez era hablar de la realidad latinoamericana. Sí. Entonces, bueno, vamos a escuchar a Julián Román y a Carla Barata, porque ellos son de los protagonistas y hacen esta reflexión.
8: No importa hace cuánto tiempo se escribió, sigue siendo tan actual como si se hubiese escrito hace un mes. Creo totalmente que habla de mi familia, de su familia, de la familia de cualquier persona en cualquier parte de rinconcito de este planeta.
7: Un poco retomando lo de la soledad, yo siento que lo que ha pasado con las redes sociales es que cada vez estamos más solos. Cada vez son mundos individuales, no colectivos, por más que la gente piense que las redes sociales son muy colectivas.
5: Fíjate, yo tenía mi recelo con el tema este de tratar
6: la adaptación,
5: el realismo,
6: ¿verdad?,
5: mágico. Yo decía que era imposible poner el realismo mágico en pantalla, uh-huh, ¿no?, en cine, hasta que vi la versión de Pedro Páramo.
6: Pedro Páramo, de Juan Rulfo.
5: Se me hizo
6: también
5: fabulosa.
6: Muy buena, sí, por supuesto, y ha tenido todo tipo de buenas críticas, sí, de premios. También lo hicieron con esto de 100 años de soledad, lo hicieron con como Agua para Chocolate, que también
5: agua
6: tiene su realismo mágico.
5: Algo, sí, también.
6: Que de hecho decía Salma,
5: la Casa
6: que,
5: de los Espíritus.
6: También, ¿no?, que está también en Prime Video. Sí. Y decía Salma que a ella se le complicaba mucho con la inversión extranjera de convencer a los productores de Estados Unidos, ¿no? Porque ellos decían, ¿cómo? O sea, en el caso de como Agua para Chocolate, ¿cómo puedes embrujar a una persona con un platillo? Sí. Y decía ella, o sea, no y sí. O sea, es parte del realismo mágico, pero que a los mexicanos le entendemos muy bien. Entonces, bueno, esta de 100 años de Soledad, seguro le va a ir muy bien también a la segunda temporada.
5: Una más, Lalo. Venga.
6: Pues la última que les puedo recomendar también es, ya decías, de nadie nos va a extrañar. Uh-huh. Hay una película también en Netflix que se llama La Última Casa. Si les gusta el terror, sí. Todo el mundo decimos que nos refugiamos en casa cuando todo lo demás está mal en el caos.
5: Nos pero encerramos.
6: Ahora en casa no puedes salir. Todo el mundo está mal, pero también tu casa
5: pues
6: está mal.
5: Ya ahorita ya es una realidad eso, ¿eh? Eso ya
6: es. Pues ahí está. Es un documental. No, no es cierto. Okay. Es una película, un thriller. Se llama La Última Casa y se encuentra en Netflix.
5: Perfecto. Muy bien. Me quedo Lalo González. Pues te quedas en tu
6: me
5: casa.
6: Quedo por acá. Sí, aquí. No y mañana muevas. También.
5: Ahorita sigue Lalo González. El espacio de Mariana Sateo. Gracias, Pepe Toño.
6: Gracias.
5: Y gracias a ustedes, los más importantes. Hasta el lunes. Cuídense mucho. Los espero a la una. ¡Agur!
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1: Mis queridos compadritos, ¿cómo están? Un feliz camino.
0: Aviso.
1: Tenemos un accidente en Avenida 35 Poniente. Esto es a la altura de Calle 3 Sur. Que no te tome por sorpresa.
0: A vuelta de rueda.
1: En Avenida 2 Oriente, entre Calle 18 Norte y el Boulevard 5 de Mayo. Hay tráfico en el Boulevard del Niño Poblano, entre Avenida Central hacia Avenida 11 Sur. Seguimos con otro punto lentísimo, el carril de la Rosa. Es entre Calle 42 Norte y Calle 50 Norte, así es que toma nota.
0: Carga que avanza.
1: Abundante la circulación si tu destino es Avenida 20 Poniente, entre Calle 9 Norte y Calle 3 Norte. Un poquito de carga presenta el Boulevard 18 Sur, es entre Avenida San Claudio y Avenida San Francisco.
0: Clima.
1: Te platico que en estos momentos el termómetro nos está marcando 17 grados.
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0: 10 de la mañana con 11 minutos en La Comadre 105.5 Puros Éxitos y en la app de iHeartRadio. ¡Feliz viernes! Soy Diana Sáenz, La Cazadora, y me quedo contigo hasta las 3 de la tarde. Mientras, los teles.
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0: viernes y las miradas mataran. Ya a las 10 de la mañana con 18 minutos en el Morning Show de La Comadre 105.5 por los éxitos y en la app de iHeartRadio. ¿Algo nos falta? Y es la casa señal. En este viernes, comadre, compadre. Y no solo la casa señal, ¡4! Ya saben que los viernes soltamos a mis mejores amigas, mis íntimas. Los horóscopos de Durango, comadre, compadre, porque así andamos. Ya les había yo dicho que mi sueño frustrado, la verdad, era ser una de las horóscopos y yo no. Ya me resigné. Quise hacer casting para entrar y ser la castaña, porque pues ya está la morena, la peligüera.
1: Y maquilla.
0: Pues yo puedo ser la castaña, pero mis comadres como que tienen miedo. Canto mejor. ¡Ah!
1: ¿Qué le importa lo que digan?
0: Comadre, compadre, y hablando de cantar, oye, quiero compartirte algo, porque el platicar acerca del talento mexicano, yo creo que literal puedo decirlo abiertamente que en cada esquina encontramos un talento aquí en México. Y eso se sabe. Y justo está todo este proyecto de México Canta, que en su momento ya te había yo platicado que Junior H pues fue quien hizo la invitación a todos los jóvenes de México a poder participar. Después estuvo el Bogueto, que pues sí fue medio criticado porque cantó un poco chistoso, y ahora el Jackie es uno de los embajadores, quien fue en su momento vocalista del Recodo y que ahora está trabajando como solista. Él decidió formar parte de este proyecto y escribió lo siguiente: hay muchas oportunidades gracias a las redes sociales, pero este tipo de iniciativas ayuda a cobijar a los nuevos talentos para que logren hacer una carrera exitosa y sobre todo alejado de narrativas que hagan apología al delito, expresó obviamente el Jackie, y también aseguró que como él es de Sinaloa, pues sabe la influencia que tiene la música y se nota cuando hay talento. Entonces ya tenemos nuevo embajador de este proyecto, que es el Jackie. Vamos a ver quién será el finalista de este proyecto México Canta. Soy Diana Sáenz de La Cazadora y te acompaño a través de La Comadre 105.5 por los éxitos en la app de iHeartRadio.
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3: Seguimos con mucho gusto, comadrita, compadrito, un feliz camino.
2: Carga que avanza.
3: Te platico que en estos momentos la circulación es abundante para ti que vas hacia la zona justo de Avenida 20 Poniente. Es entre calle 9 Norte y calle 3 Norte.
2: A vuelta de rueda.
3: Evita mejor circular por el Boulevard del Niño Poblano porque hay tráfico desde Avenida Central hacia Avenida 11 Sur. Otra zona lentísima es Avenida 2 Oriente entre calle 18 Norte y el Boulevard 5 de Mayo. Seguimos hacia calle 3 Norte, aquí también hay tráfico. Es entre Avenida 22 Poniente hacia Avenida 8 Poniente, así es que ya lo sabes.
2: Clima.
3: Hidrátate muy bien para esta tarde, la temperatura máxima se pronostica en 22 grados. Soy Rocío, quédate en la 105.5.
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0: De hacia Avenida 14 Oriente. Tenemos también tráfico en el Boulevard Hermano Cerdán, esto desde la autopista hacia el Boulevard Francisco Villa. Otro punto complicado es calle 29 Sur, es entre Avenida Reforma Sur hacia Avenida Juárez.
1: Clima.
0: Toma en cuenta porque el termómetro marca 20 grados y nos estamos acercando a la máxima que se pronostica en 22. La mínima será en 9 grados, bastante fresca.
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comadre, compadre, ¿te ha pasado eso? Que de pronto vayas por la calle y te reencuentras con ese ex amor, ese casi algo, y sientes que el corazón te late al mil y tú así de ¿dónde? ¿A dónde volteo? ¿Qué hago? Yo siento que muchas veces, me incluyo, nos ha pasado, ¿eh? De pronto sí no sabes para dónde voltear, si ver al cielo, el suelo, el teléfono, si meterte en una tienda. Cuéntamelo a través del micrófono de la comadre, porque justo de eso vamos a platicar. Puede que esto le pase a Peso Pluma y a Kenny Aos. ¿De qué se trata? Te lo cuento en punto de las 2 de la tarde en Cazando la Nota. Por ahora, saludos por acá para Alejandro, que anda a la escucha, también para Iván. Me dicen, Dianita, ya escuchándote, porfa, ¿podrías poner algo de Los Rojos? Con mucho gusto, ahorita suena en la siguiente hora. También por acá me piden la nueva canción de Eden Muñoz y Alfredo Olivas. Supongo que es la de Recuerdos en Común. Ahorita también la hacemos sonar. Por acá, mi comadre Ileana, que también anda a la escucha, te mando muchos besos, muchos abrazos, rolitas que se gozan en viernes aquí en La Comadre 105.5, puros éxitos en la aplicación de iHeartRadio. Soy Diana Sáenz, la cazadora, feliz de acompañarte y sobre todo de seguir armando el Morning Show.

0: Aquí seguimos con mucho gusto, un excelente camino.
1: A vuelta de rueda.
0: En la diagonal Defensores de la República, entre Avenida 12 Poniente hacia Avenida 2 Poniente. Sigue el tráfico en calle 29 Sur, entre Avenida Reforma Sur hacia Avenida Juárez. Otro punto lentísimo es el Boulevard Hermano Cerdán si tomas la autopista hacia el Boulevard Francisco Villa.
1: Carga que avanza.
0: En Avenida 20 Poniente, entre calle 9 Norte y calle 3 Norte.
1: Clima.
0: Te platico, hace bastante calorcito y el termómetro nos marca 21 grados. Soy Rocío, no le cambies, quédate en la 105.5.
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11:10. Buenos días, comadre, compadre. Feliz de acompañarte, Pedro Fernández de otro planeta. Oye, y lista para contarte qué onda con el clima poblano. Así que prepárate, porque en punto de las 11:18 te cuento todos los detalles. ¿Será que hoy hay probabilidad de lluvia en este viernes? Te digo, pura rolita que da sed de la mala. Llegan los Cardenales de Nuevo León, mi cómplice. 11:11, pide un deseo.

0: y Alfredo Olivas, Recuerdos en Común en la Comadre 105.5, puros éxitos, y en la aplicación de iHeartRadio. ¿Qué onda con el clima poblano aquí en Puebla? Oye, pues, el día de ayer se te advirtió, se te dijo que nos iba a llover. Según yo, no pasó, pero aún así ya saben que yo te aviso. Bueno, sí, un poquito, ¿verdad? No, sí, ayer en la tarde, ya ando yo perdido en el tiempo, ¿no? Sí nos llovió, por ahí de las 5 de la tarde, solo fue un ratito, una lluviecilla ahí ligera, pero pues aún así, a lo mejor sí nos detuvo un poco en nuestras actividades. El día de hoy, la verdad es que está muy ligera la probabilidad de lluvia, temperatura máxima 25 grados, bastante calor. En punto de las 2 de la tarde, iniciamos con esta temperatura máxima y 30% de probabilidad de lluvia débil. 5 de la tarde, 40% de probabilidad de lluvia débil con 23 grados, entonces la verdad es que es muy baja la probabilidad, pero aún así te aviso, ¿ok? Y la temperatura mínima, comadre, compadre, 11 grados. Entonces, prácticamente como estuvimos esta semana con mucho calor por el día, pero por la tarde-noche un poco fresco, recomendaciones, que no se te olvide tu chamarra. Yo sé que parezco tu mamá o tu tía que siempre te dice, ¡mijo, el suéter! Mira, yo aprendí aquí en la ciudad de Puebla que siempre hay que traer un paraguas, un suéter y unas bolsillas por ahí para, si llueve, no mojarnos los pies. De verdad, comadre, compadre, porque este clima poblano es bien bipolar. Así que es mi recomendación el día de hoy. Y además que identifiques cuál es el horario correcto para sacar a pasear a tus mascotas. Y si las tienes en el exterior, manténlas en un refugio seguro, porque si nos llueve, pues para que no les pase nada, siempre respetando a los seres sintientes. Soy Diana Sáenz, la cazadora, a través de la Comadre 105.5, puros éxitos, y en la app de iHeartRadio.
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2: Comadrita, compadrito, ¿qué tal? ¡Feliz viernes!
1: Fluido.
2: Es excelente la circulación todavía en Avenida 70 Poniente, entre Calle 13 Norte y Avenida Héroe de Nacozari. Así es que hay que aprovecharlo.
1: A vuelta de rueda.
2: En la Diagonal Defensores de la República, entre Avenida 12 Poniente hacia Avenida 2 Poniente. Sigue el tráfico en Avenida 11 Sur, entre Avenida 19 Poniente hacia Avenida 33 Poniente. Tenemos otro punto lentísimo, el Boulevard Circunvalación. Es entre el Boulevard 18 Sur y el Boulevard Carlos Camacho Espíritu.
1: Clima.
2: 21 grados está marcando el termómetro. Conducir en vialidades sin tanto tráfico es posible. Síguenos en nuestro @tráficopuebla. Te brindamos alternativas para llegar más rápido a tu destino. Soy Rocío, no le cambies.
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0: Grupo Frontera, no capea, no capea, no capea, rolitos que nos ponen de buenas en este viernes musical, musical. Oye, hablando del viernes musical, ¿cuál será la rola del día de hoy? Porque en punto de las 8 de la noche en Despechados vas a poder descubrir si tu historia puede encajar con alguna canción. Porque en punto de las 8 con Coco Baez vas a poder contarle tu triste historia de amor, de desamor, de amistad, de lo que tú quieras, comadre, compadre. 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
2: Seguimos con mucho gusto, comadrita, compadrito, un feliz camino.
1: Carga que avanza.
2: En Avenida 11 Sur, entre Avenida 19 Poniente hacia Avenida 33 Poniente.
1: A vuelta de rueda.
2: Muy lenta la circulación en el Boulevard Circunvalación entre el Boulevard 18 Sur y el Boulevard Carlos Camacho Espíritu. Tenemos también tráfico en el Boulevard Norte. Esto es a partir de Avenida 32 Poniente hacia Avenida 15 de Mayo. Seguimos hacia Calle 8 Sur y es que va vuelta de rueda entre Avenida 5 Oriente hacia Avenida 11 Oriente.
1: Fluido.
2: ¿Y qué crees? No hay nada, pero nada de tráfico en Avenida 70 Poniente entre Calle 13 Norte y Avenida Héroe de Nacozari.
1: Clima.
2: 21 grados, ya marca el termómetro. Soy Rocío, no le cambies. Sigue escuchando la 105.5.
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Esas rolas ahorita no las queremos porque venimos sin desayunar, comadre, compadre, con el corazón roto. Y luego suelten a Grupo Firme y Luis Mejía. Soy Diana Sáenz, la cazadora, feliz de acompañarte, comadre, compadre. Cerrando con todo ya el Morning Show. Pero antes de eso, recuerda que en punto de las 12 del día soltamos la hora de los Tigres del Norte. Y que además te voy a dar todos los detalles para que puedas llevarte esta mochila increíble, la mochila oficial de la comadre. Que, por cierto, ya te había yo echado el spoiler. Ya te había yo dicho, comadre, compadre, yo la ando usando ahorita. Y mira, es mi mejor amiga esta mochila porque le cabe de todo. Y justo si tú quieres llevarte la tuya, bueno, pon mucha atención porque en la siguiente hora te cuento todos los detalles, ¿ok? Saludos por acá para Julie, que anda a la escucha, también para Scarlett, para Francisco, el buen Arturín, que por ahí anda trabajando, me dice, Diana, algo movido. ¡Epa! ¿Qué más quieres que los tigrillos? Mira, oye, yo nada más escucho esta canción y me desconozco. A través de la comadre 105.5 puros éxitos y en la app.

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1: A vuelta de rueda.
0: Tenemos tráfico en el Boulevard Hermano Cerdán desde la autopista México-Puebla hacia el Boulevard Francisco Villa.
1: Carga que avanza.
0: En Avenida José María Lafragua, entre calle Fray Andrés Tomás de Casillas hacia el Boulevard Municipio Libre. Continúan los rezagos vehiculares en Calzada Zaragoza. Ten paciencia. Es entre calle Ferrocarril y calle Valladolid. Un poquito de carga en calle 31 Sur te vas a encontrar desde Avenida 29 Poniente hacia el circuito Juan Pablo II.
1: Clima.
0: Toma en cuenta porque el termómetro justo está marcando los 21 grados. 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

12 del día con 13 minutos. Bienvenida, bienvenido a la hora de los Tigres del Norte. Soy Diana Sáenz, la cazadora, y ya sabes que en viernes se goza más y se disfruta más. Quiero contarte todos los detalles de esta gorra oficial de la colaboración de los Tigres del Norte con New Era. Esta gorra increíble de los Jefes de Jefes, y que hay chismecito detrás de este proyecto.

0: 12 del día con 20 minutos en La Comadre 105.5 Puros Éxitos y en la app de iHeartRadio. ¡Qué onda! Feliz de acompañarte y sobre todo de soltar la hora de los Tigres del Norte. Oye, comadre, compadre, antes de irnos con el chismecito, ¿cuál es la dinámica que vamos a lanzar para que puedas llevarte tu mochila, comadre? Es más, para que la andes presumiendo y digas, me la gané en la hora de los Tigres del Norte con Dianita la Cazadora. ¡Vámonos! Bueno, para empezar, punto número uno, tener ya la aplicación de iHeartRadio en tu celular, la descargas completamente gratis. 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Y te registras, tus datos están súper seguros dentro de la aplicación, de esta manera podrás escucharnos donde quiera que andes, además disfrutar de las estaciones digitales de La Comadre sin cortes comerciales, de los podcasts y también del micrófono de La Comadre, que es donde justo vas a poder participar. En cuanto yo lance la dinámica la siguiente semana, ya tendrás la app de iHeartRadio y serás de los primeros en participar y de esta manera tendrás más oportunidad para poder llevarte la mochila, comadre, porque llegan estas mochilas para este regreso a clases. Cortesía de La Comadre 105.5 Puros Éxitos y en la app de iHeartRadio.
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2: Excelente viernes, ¿qué tal? Es momento para conocer toda la información vial.
1: A vuelta de rueda.
2: Llena el Boulevard Hermano Cerdán desde la autopista México-Puebla hacia el Boulevard Francisco Villa.
1: Carga que avanza.
2: En Calzada Zaragoza entre calle Ferrocarril hacia calle Valladolid. Tenemos un poquito de carga en calle 31 Sur, si tomas avenida 29 Poniente hacia el circuito Juan Pablo II. Y hay rezagos vehiculares en avenida José María La Fragua. Es entre calle Fray Andrés Tomás de Casillas hacia el Boulevard Municipio Libre.
1: Clima.
2: Te platico que en estos momentos tenemos una temperatura en 22 grados centígrados. ¿Tienes dudas sobre qué ruta seguir para llegar a tu destino? Nosotros te ayudamos. Estamos en X como arroba tráfico Puebla. Te acompañamos con la mejor información vial. Soy Rocío, no le cambies.
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0: Ya en las 12 del día con 43 minutos, comadre, compadre. ¿Cómo vamos? Feliz de acompañarte en la hora de los Tigres del Norte en este viernes. Musical, musical. Oye, pero la verdad es que más que musical es viernes de tendencia, porque en esta ocasión los Tigres del Norte andan imponiendo moda. Yo jamás me imaginé, de verdad, jamás me imaginé. O sea, digo, bueno, a lo mejor sí van a sacar igual de alguna colección de playeras con algunas marcas, pero una gorra como tal, la verdad no me lo imaginaba. Pues con New Era hicieron esta colaboración de esta gorra increíble que rinde homenaje al legado de los Tigres del Norte, porque ellos mismos pusieron justo ahí en su cuenta que estaban brindando un homenaje a una de las agrupaciones más importantes en México por su trayectoria, ¿ok? Este homenaje es por ser tan influyentes en la música mexicana, y los Tigres del Norte, bueno, a través de esta gorra quieren justo representar eso, comadre, compadre, ¿no? El que todo mundo pueda portar la gorra de los Tigres del Norte. Y también hay chamarras. Es una colección creada para quienes llevan su música, historia y estilo como parte de su identidad. La verdad, lo único que he visto es la gorra, pero en este momento, si tú entras a la página de New Era, ¿qué crees? Pues ya no está disponible la gorra. Ayer lo dijeron, ayer fue lanzada, ayer se dijo es edición limitada y no hay, o sea, no hay producto. Igual ahí te aparece, lo sentimos, no hay productos que coincidan con su búsqueda, es decir, que se agotaron, o sea, solamente 24 horas estuvo disponible en la página de New Era esta gorra, que está increíble. Te la dejé por allá en mis compartidos de Instagram, por si quieres checar. Me encuentras como Diana Maza Sáenz. Y la neta, yo me sorprendí mucho y dije, está facherita, está bonita. Pero lo que no he visto es la chamarra. Entonces vamos a esperar que puedan lanzar más merch. Y sobre todo, comadre, compadre, pues a ver si no se agota. Soy Diana Sáenz, la cazadora, y te acompaño a través de la comadre 105.5 puros éxitos y en la app de iHeartRadio.
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2: Seguimos con mucho gusto, comadrita, compadrito, un feliz camino.
1: A vuelta de rueda.
2: La circulación sigue complicada en el Boulevard Hermano Cerdán desde la autopista México-Puebla hacia el Boulevard Francisco Villa. Trata de evitar esta zona.
1: Carga que avanza.
2: Continúan los rezagos vehiculares también en Calzada Zaragoza entre calle Ferrocarril y calle Valladolid. De otro punto es abundante la circulación en avenida 42 Sur. Esto desde calle 57 Oriente hacia avenida Fidel Velázquez. Tenemos un poquito de carga en avenida 11 Oriente. Desde calle 26 Sur hacia calle 18 Sur.
1: Fluido.
2: Y no hay tráfico en el Boulevard Atlixco, aprovechalo. Esto desde avenida 31 Poniente hacia avenida Juárez.
1: Clima.
2: Hace bastante calorcito, ya el termómetro nos marca 22 grados y esperamos una máxima en 23.
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2: 12:55 Yo quitándole la palabra a Hernán Hernández. Y yo, espérame, mijo. Que ya nos toca despedirnos de la hora de los Tigres del Norte. Recuerda que el día lunes, en punto de las 12 del día, te espero por acá para armar este recorrido musical por la trayectoria de los Jefes de Jefes. También, comadre, compadre, bueno, me quedo contigo hasta las 3. Prepárate porque tenemos contienda Ruquita contra Morrita. En punto de la 1 de la tarde, descubres cuáles serán las canciones que se van a enfrentar y tú tienes el poder de decidir cuál de esas canciones será la rola ganadora. Aquí en La Comadre, 105.5 puros éxitos y en la app de iHeartRadio. Nos despedimos con Si Me Vas a Dejar. Pero de veras quiero que lo hagas, ¿sí? En este viernes musical, regreso para seguir.

0: Me dio mucho gusto acompañarte. Que tengas un feliz camino.
1: A vuelta de rueda.
0: Cuidado porque sigue el tráfico en el Boulevard Hermano Cerdán desde la autopista México-Puebla hacia el Boulevard Francisco Villa.
1: Carga que avanza.
0: Es abundante la circulación si tu destino es Avenida 42 Sur desde calle 57 Oriente hacia Avenida Fidel Velázquez. Un poquito de carga presenta calle 31 Sur, esto desde Avenida 29 Poniente hacia el circuito Juan Pablo II. Y es abundante la circulación por Avenida 11 Oriente, esto desde calle 26 Sur hacia calle 18 Sur.
1: Fluido.
0: Donde no hay nada, pero nada de tráfico es en el Boulevard Atlixco desde Avenida 31 Poniente hacia Avenida Juárez.
1: Clima.
0: El termómetro nos marca 22 grados y esperamos una temperatura máxima en 23. 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

9 de la tarde con 11 minutos. ¿Cuáles son las canciones que se van a enfrentar en la contienda de Roquita contra Morrita? Bueno, pues prepárate porque lo suelto, comadre, compadre, en punto de la 1 de la tarde con 17 minutos para que pongas mucha atención y elijas tu rola favorita.

Oye, comadre, compadre, la verdad es que de esas canciones que dices, no, vaya, tienen el pase ya, la corona.

0: micrófono de la comadre, déjame tu nota de voz y cuéntame cuál es tu canción favorita. Yo soy Diana Sáenz, de La Cazadora, y te acompaño en La Comadre 105.5, puros éxitos, y en la Deja Radio. En este viernes, musical, musical.
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2: ¿Qué tal, comadre, compadre? Excelente tarde. Continuamos con lo más reciente del tráfico y clima.
1: A vuelta de rueda.
2: Se complica bastante la circulación en prolongación de la 14 Sur, desde la calle 89 Oriente al Boulevard Municipio Libre.
1: Lento.
2: Y con asentamientos, la calle 7 Norte, de Avenida 52 Poniente a la Diagonal Defensores de la República. Si puedes, anticipa tu salida.
1: Carga que avanza.
2: Al dirigirte por Avenida 33 Poniente, de la calle 29 Sur a la calle 23 Sur, y en calle 7 Sur de Avenida 29 Poniente a la Avenida 37 Poniente.
1: Clima.
2: Tenemos 23 grados. Conducir en vialidades sin tanto tráfico es posible. Síguenos en nuestro X, @tráficopuebla. 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Mi nombre es Eli y tú continúas en la 105.5. Excelente camino.
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0: Peso Pluma, Ella Baila Sola en La Comadre 105.5, puros éxitos, y en la app de iHeartRadio. Que onda, comadre, compadre. 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Yo soy Diana Sáenz, la cazadora, y te acompaño aquí en La Comadre 105.5, puros éxitos, y en la app de iHeartRadio.
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2: Comadre y compadre, y de regreso con más información vial, no te olvides de tomar nota.
1: Lento.
2: Mucha atención, ya que tenemos asentamientos en Avenida 15 de Mayo. Esto desde la calle Benito Juárez hasta llegar al Boulevard Hermano Cerdán, y en calle Nayarit entre calle México y Avenida 105 Poniente.
1: Carga que avanza.
2: Si tu camino es por calle 46 Poniente, desde la calle 13 Norte al Boulevard Carmen Cerdán, y en calle Aljojuca desde Prolongación Reforma a la calle Tlacomulco, con ligera carga Avenida 4 Poniente, de la calle 19 Norte a la Avenida 11 Norte. Considera que en estas zonas casi nada te detiene.
1: Clima.
2: En la temperatura tenemos al momento 23 grados, la máxima para el día de hoy, y también esperamos una temperatura mínima de 10. 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

derechito a la contienda de Rosquita contra Marrita. En la Comadre 105.5, puros éxitos. Y en la aplicación de iHeartRadio, en esta esquina, representando a la Rosquita, llegan los Porque en la ronda número 1 llega, vienes y te vas.

veces, comadre, compadre. Como que a veces nos gusta estar con esa persona, pero estamos con esa persona y al mismo tiempo no nos cuida. Y nos tenemos que alejar un poco para ver si agarra el rollo. ¿Te ha pasado eso? Que son medio tibios y que pues sí te quieren, pero al mismo tiempo pues no quieren nada y yo y los Huskies nos enseñaron eso, que no hay que esperar eso, hay que decidirse, o te quedas o te vas. Y en la rola número 2 llega Enigma Norteño, El viaje de mi vida.

0: por acá, ya nos vamos con los votos. Me dicen, cazadora, me voy con la Ruquita Askis. Perfecto, voto anotado por acá. Saludos para Ernesto y también para Clau. ¿Qué me dicen? Hola.
1: Hola, Dianita. Pues mi voto va por la Ruquita.
0: Ok, perfecto. Por acá me dicen, Diana, a mí me ha pasado eso que dicen los Askis, que nada más llegan y se van. Solo me ilusionan. Es lo que te digo, de pronto hay mucha gente tibia en este universo, así que si no quieres algo con nadie, no apliques esa. Nada más di, ¿sabes qué? Yo solo quiero tu amistad o tus besitos, porque puede pasar, ¿eh? ¿Quién por acá? Hola.
2: Cazadora, voto por la uno, la Ruquita.
0: Vámonos, indiscutiblemente, comadre, compadre. Aquí banda tibia no queremos, porque tibio ni el café. ¿Qué? Sí, comadre, compadre, tú sin miedo al éxito, que ya si te parten el corazón, pues para eso está Despechados. A las 8 de la noche le cuentas a Coco Báez. Y siempre decimos, un mesecillo y sana cualquier cosa. Soy Diana Sáenz, la cazadora en la comadre 105.5.

0: comadre, compadre. De regreso en esta tarde con más información vial.
1: Carga que avanza.
0: Si tu camino es en Avenida 30 Poniente de Avenida Héroe de Nacozari a la Diagonal Defensores de la República y en Calle 24 Sur de Avenida San Ignacio a la Avenida San Claudio, también en Calle 19 Sur de Avenida 21 Poniente a la Avenida 35 Poniente.
1: A vuelta de rueda.
0: La circulación en Periférico Ecológico desde Vía Atlixcáyotl a El Camino Real a Santa Clara.
1: Lento.
0: Y si puedes, anticipa tu salida, ya que debido a asentamientos avanzamos lento sobre Avenida Adolfo López Mateos, entre Avenida del Tecnológico y la Calzada Zaragoza.
1: Clima.
0: La temperatura al momento marca 23 grados, la máxima para el día de hoy. 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

Llegamos ya a la recta final, 2:11 p.m, la última hora que te acompaño, así que córrele ya a reportarte conmigo en el micrófono de la comadre en la app de iHeartRadio Facebook. Me encuentras como Diana la Cazadora, locutora en 105.5 La Comadre, o en Insta como Diana Mazazay. ¡Feliz viernes! Musical, musical, me quedo contigo hasta las 3:00 p.m, soy Diana Sáenz, la Cazadora.

0: Grupo Frontera y Grupo Firme en La Comadre 105.5 Puros Éxitos y en la aplicación de iHeartRadio. ¡Feliz viernes, comadre, compadre! Oye, antes de irnos al chismecito, porque probablemente Kenia Oz y Peso Pluma se encuentren en un lugar y a lo mejor van a estar así cruzando miradas, pero eso, espérame, eso te lo platico en punto de las 2 de la tarde con 40 minutos. Por ahora, ya escuchaste las estaciones digitales de La Comadre en la aplicación de iHeartRadio, porque yo quiero que la goces el día de hoy a lo grande, ¿eh? Por eso te recomiendo Pa' Bailar, la estación digital de La Comadre que puedes escuchar cuando tú quieras, donde andes y a la hora que tú quieras sin cortes comerciales. Éxitos de Selena, los Cumbia Kings, Los Ángeles Azules, Los Ángeles de Charlie, pura rola que te pone a bailar. Justo por eso se llama así la estación. Y el short link te lo dejo por allá en mi Facebook. Me encuentras como Diana la Cazadora Locutora en 105.5 La Comadre. Porque acá ya traemos la vibra de este viernes. Y también la estación digital de La Comadre Pa' Bailar lo sabe. A través de La Comadre 105.5 Puros Éxitos y la app de iHeartRadio. Te sigo acompañando, soy Diana Sáenz, la cazadora.
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1: Lento.
2: Pedido asentamientos en calle 39 Oriente, desde la calle 18 Sur al Boulevard 14 Sur. Sé paciente.
1: Carga que avanza.
2: Al dirigirte por avenida 30 Poniente de avenida Héroe de Nacozari a la diagonal Defensores de la República y en Boulevard Norte desde el Boulevard de la Pedrera a la calle 32 Poniente.
1: A vuelta de rueda.
2: Sobre el Boulevard 5 de Mayo, de avenida 31 Oriente a la avenida 43 Oriente.
1: Clima.
2: 23 grados. 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

0: ustedes?
1: Los Cumbia Kings, na, comadre, compadre, pues qué te cuento, que probablemente una expareja se pueda encontrar en un evento. ¿Qué está pasando? Bueno, pues resulta que los premios Juventud se van a llevar a cabo este 2026 y quienes han estado nominados y dando mucho de qué hablar es nada más y nada menos que mi chiquita Kenia Oz con Peso Pluma, porque este evento se va a realizar en España. Entonces, pues es probable que Kenia asista. Sabemos que ella de pronto anda de un lado a otro, de arriba abajo, y que Peso Pluma también, porque también está nominado, ¿eh? Yo, mira, no sé qué voy a hacer si en la alfombra ellos se llegan a encontrar. O sea, es que imagínate, es, tú lo has vivido, comadre, compadre. De pronto sabes que a lo mejor tu exnovio, tu exligo, la persona que te gusta o con la que te mandaste por ahí mensajitos, pues te la vas a encontrar en algún lugar y no sabes cómo va a actuar, si te va a saludar, si no te va a saludar, si va a llegar con alguien o si ya está con alguien. Entonces, ese nerviosito que de pronto dices, ¡ay! ¡Ay, ojalá que no me lo encuentre! O al revés, ojalá que me lo encuentre. ¿Tú qué preferirías? ¿Verlo o no verlo, comadre, compadre? Cuéntamelo a través del micrófono de la comadre en la app de iHeartRadio. Yo siento que Kenia lo que va a hacer ahorita va a ser enfocarse y tal vez el que no va a ir es Peso Pluma. Mira, el que no vaya es el que la regó, ¿eh? Soy Diana Sáenz, la cazadora, y te acompaño a través de la comadre 105.5 Puros Éxitos y en la app de iHeartRadio.
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3: Comadre, compadre, tarde de viernes y aquí de regreso con toda la información vial.
2: Carga que avanza.
3: Al dirigirte por calle 19 Sur, de avenida 21 Poniente a la avenida 35 Poniente, también en calle 24 Sur, ligera carga de avenida San Ignacio a la avenida San Claudio.
2: Lento.
3: La circulación en avenida Adolfo López Mateos, entre avenida del Tecnológico y la calzada Zaragoza. Lo mismo en calle 39 Oriente, desde calle 18 Sur al bulevar 14 Sur.
2: A vuelta de rueda. Y con

0: clima.
1: Al momento la temperatura nos marca 23 grados. 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

placer acompañarte una semana más a través de La Comadre 105.5 por los éxitos y en la aplicación de iHeartRadio. El día de mañana, bien tempranito, 8 de la mañana, acá me tienes bien puntual, ¿cómo no? ¡4! Lista para soltar los éxitos y además disfrutar de todo el chismecito del recuento de la semana. En punto de las 3 de la tarde llega Espacio Deportivo, a las 4 Coco Báez y a las 8 de la noche Despechados también con Coco Báez para que puedas disfrutar de todo el contenido de La Comadre 105.5 por los éxitos y en la aplicación de iHeartRadio. Que tengas un excelente regreso a casa, buen provecho, siempre respeta a los seres sintientes. Hay una ligera, muy ligera probabilidad de lluvia por cualquier cosa, ¿ok? Soy Diana Sáenz, la cazadora. Adiós.

0: Oriente.
1: Lento.
0: La circulación sobre la calzada Zabaleta debido a asentamientos, desde la avenida Campestre y hasta llegar a avenida Pinos.
1: A vuelta de rueda.
0: Bastante complicada la circulación de calle 23 Sur, con el avance casi imposible entre calle 41 Poniente y hasta llegar a avenida 31 Poniente.
1: Clima.
0: La temperatura en estos momentos marca 23 grados, la máxima para el día de hoy. 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
1: Vamos a bailar.
2: Sube la manita. Ah, qué buena canción.
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0: Pero bailenle, porque si no, ¿qué onda?
1: A bailar, Pepe, esa sí es música.
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0: Mis niños adorados y queridos, buenas tardes, tengan sus mercedes, sí señor. Sí, mis niñas y mis niños, niños y niñas, caramelos y bolitas, aquí estamos, live y en full color, sí señor. Viernes, es viernesillo, viernes se acaba la semana, viernes 7 de agosto, y nosotros aquí tumbando caña, encantados de la vida. Buenas tardes, tengan sus mercedes, ¿qué?
3: Che, béisbol.
0: ¿Por qué empiezas a decir esas idiotes? A ver.
4: No dije nada.
3: Che, béisbol.
0: No, yo me refiero al otro idiota.
5: No he saludado. No,
0: el otro idiota. Pero bueno, a ver, ¿a poco me vas a insultar hoy que está empezando el programa? Creo que no te atreves.
3: Che, Pepillo.
0: Ay, en la toma. No, pues, yo pensé que
6: no iba a decir.
0: Oye, entonces ahora tenemos dos clases de insultos, ¿verdad? A ver, el primero, ¿cuál es?
3: Pinche Pepillo.
0: Ay, ¿y el otro?
6: ¡Arráncate, imbécil!
0: No, no, güey.
3: Pinche Pepillo.
0: Se ve que me estimas mucho, güey, pero bueno.
4: Más cada día, pues.
0: Ay, ¿qué pasó, Paulina? Empiece usted a meter cizaña. Pero bueno, mis niños, aquí estamos live y en full color, como acostumbramos en este desmadrito disque deportivo, pero eso sí cotidiano, a través de 88.9 Noticias, información que sirve, y también, of course, vale la pena reiterarlo, a través de iHeartRadio, esta aplicación que es una verdadera chulada de chuladas, maravilla de maravillas, no les cuesta un solo centavo, y con ella nos pueden escuchar donde quiera que se encuentren, insisto, vale madre la lejanía donde se ubiquen, qué coordenadas, ya, por favor, el tema de los dos lo pusimos hace varios días.
4: Si hola, te amo.
0: No, no se ve, sabe usted mucho inglés. O sea, más bien como decía una amiga mía, no me eche inglés, por favor, me cae.
4: Hola, te amo.
0: No me eche inglés, pero bueno, entonces, ¿por qué me interrumpe, carajo? Ya no me acuerdo ni dónde iba. Entonces, nos pueden escuchar inclusive.
7: Si a andan... la bau, a la bim, bomba, Pepe, Pepe, ra, ra, ra.
0: Ah, muchas gracias, pero no se sobregiren. Entonces, si andan circundando, si andan merodeando... La residencia lujosísima, ¿verdad? De veras, que no tiene parangón, ¿verdad? Donde vive el infeliz este, el ganapán, tragaldabas, gañán, similares y conexos del Iscariote, hasta casi el carajo, ¿qué? ¿El tragafuego? ¿Qué? ¿Tú andabas chambeando allá en Insurgentes y Reforma? ¡Ándale! Pero luego... rociabas los coches, güey, los dejabas ahí manchados. Híjole, bueno, traga fuego. Híjole, güey. Bueno, entonces, hasta casa el carajo, hasta allá nos pueden escuchar, lo que nos dará un gusto enorme, porque gracias a su preferencia, esta madrola de programa todavía sobrevive después de 24 años de estar al aire de manera consecutiva. ¿Qué pacho?
8: Hola, hola. Ay. Pepe Segarra, ¿me puedes mandar una vieja maldita para mi mamá?
0: ¿Cómo no, mi vida santa, que estás de vacaciones? Perfecto, reinita, sale pues, con todo gusto para tu jefa, sale.
6: ¡Vieja maldita!
0: Complacida,
8: porque
0: reinita.
8: ¿Hoy te va a escuchar?
0: Pues ya, para que me escuche de nuevo, ráspala de nuevo.
6: ¡Vieja maldita!
0: Eso es todo.
8: Hola, ¿qué hola, pasa? Pepe
0: ya te
8: Segarra.
0: Escuché. Ya te escuché, madre, ya.
5: Pepe, compréndela, está de vacaciones y además, pues quiere que manda saludos a su jefecita.
0: Pues ya, ya lo mandamos a la vieja maldita, hombre.
5: Ya está una más, Pepe.
0: Ah, bueno, otra vez. ¡Sale!
8: Hola, Pepe Segarra. ¿Me puedes mandar una vieja maldita para mi mamá?
0: ¿Cómo no, mijita? Va de nuez. Sale, pues, con enjundia, vámonos.
5: Pues estás loca, pinche vieja menopáusica.
0: Oye, Pepe, eso no.
5: ¿Qué onda? ¿Qué
0: Pepe? Esa voz no era la mía, güey. ¿Qué cosa?
5: Pero tú se lo dijiste.
0: No, ¿qué le voy a decir
5: como
0: eso,
5: como cosa
0: hombre?
5: Tuya.
0: ¿Qué cosa mía? Vas a ver, condenado Iscariote. Condenado Iscariote, no, de veras. Te vas a condenar, maldito.
4: Ahora sí te manché.
0: No, yo no me manché. La voz era de otra persona, inclusive era de Iñaki. Era de Iñaki. Con razón, eres un infeliz, Judas, Iñaki, de veras. Con razón, en la última cena yo le decía al maestro, tenga cuidado con aquel, el de la esquina. Tenga cuidado, porque es un ojete. Lo va a traicionar. Y ya ves. Ya ves, no me hizo caso el maestro. No me hizo caso. Pero bueno, ni hablar. ¿Qué? Vos con inteligencia artificial. Pues con inteligencia artificial te vas a ir a la chifosca, maldito. Pero bueno, saludos a mi niña.
5: No, pues a la niña sí, pero a su mamá la pasaste a atender, Pepe.
4: Anda rudo,
0: no, de veras que ahora sí se mancharon, ¿eh? Ahora sí se mancharon.
5: ¿Tú?
0: ¿Yo? No, pues yo. Vas a ver. Lo que es tener el control de los hilos allá del otro lado del vidrio, de la madrol esa de la consola y esa cosa. Cumples con tu deber, maldito. No. Pero bueno, ya ni me acuerdo. En nuestra queridísima cabina, ubicada en Pirineo 770, Lomas de Chapultepec, casa. Ahora sí, ¿verdad, estúpidos? Pero bueno. Señor Cervantes, ¿cómo le va? Good afternoon.
9: Hola, Pepe, Poli, amigos de Espacio Deportivo. ¿Cómo les va, perros? Es viernes, sí, es claro. Viernes, ¿eh? Yo espero que en este momento ya no regresen a su casa, ya no se reporten con la esposa, con la señora, con los papás, con la novia. Agarren, vayan al cajero, retiran dinero y se van al table, se van a la cantina, se van a la pulquería. Es viernes, Pepe, y llegan en la madrugada oliendo a leña de otro hogar, Pepe. Con todo el cuello de la camisa llena de bilé.
0: Oliendo a perfume
9: barato.
0: O sea, llegando a la casa, al hogar, con ese descaro.
9: Claro, Pepe. Total, va a estar dormida. Va a estar dormida, pues tú vas a llegar 2, 3 de la mañana. Y si se atreva a levantarse, Pepe, que nada más sea para hacerte y darte de comer.
0: ¿Ah, sí?
9: Sí.
0: ¿Y qué tal si te está esperando en la puerta con un bad boy?
9: Pues de igual, que querías igualdad, pues órale, cáele, como va.
0: Andas muy bravo, güey.
9: No, Pepe, querían igualdad, ¿no? Pues el hombre también tiene derecho a divertirse, Pepe, a desestresarse, a sacarse todo el veneno de la semana. Bueno,
0: sí. Y las señoras no tienen derecho también a divertirse. Hace daño.
9: Ellas se tienen que quedar en la casa a cuidar a los niños, Pepe, y a lavar los trastes, diría Cuauhtémoc Blanco.
0: No me da poco allá, Rubén. Sí, porque... en la casa, no seas así.
9: Ah, bueno, Pepe, hoy es viernes y ya quedó, ya se los dije. Claro, tiene toda la razón.
0: ¿Qué dice el Iscariote?
9: Que ya el domingo se van a comprar al mercado todo lo que hace falta para la semana.
0: Se van a pasear el domingo. De veras, Iscariote, por Dios santo. Pepe. De veras.
9: Que se van a pasear al mercado, la de abastos.
4: Antes los abuelos decían, Pepe, como retrocarga, así tienen que estar.
0: ¿Retrocarga?
4: Ajá. Sí, ahí en un rincón y cargada.
0: No sea así, pero oiga. Eso así en otras épocas, eso ya cambió.
10: Sí. Pero te agradezco tu opinión, que no me sirve de nada.
0: Queda de que tenían como 15 hijos y cosas de esas. Sí. No le daban punto de reposo,
9: Pepe,
0: a la señora.
9: A ver, por Dios. Somos machos. Entonces, como debe de ser, Pepe. Además, tú naciste en esa época, entonces no me vengas a
4: Pepe,
9: ver.
4: A ver.
0: En esa época, Pepe, claro. Sí, mijito santo.
9: Que no nos quedó muy claro todo el legado que nos dejó Vicente Fernández. Pues entonces...
0: Oye, en mi familia nada más fuimos 2, güey, no fuimos 15, güey.
9: Entonces, no, viene, o sea, hombre macho, porque bien decía el abuelo.
0: ¿El macho? El macho menos.
9: No, bien decía el abuelo. Mijo, el que se queje del pozo es porque le gusta tomar agua de la manguera.
0: Ah, caray, bien ni sabio,
9: y ni bombero era.
0: No era ni bombero.
9: Que no anden, ay, sabe bien gacho. No, Pepe, a nuestra edad pasábamos chavos que no nos daban la emulsión Scott.
4: Sí, es
0: una cosa horrible, güey.
9: No nos dejen ahorita. Ay, no, te huele feo. No, Pepe, ¿cómo va?
0: Hígado de tiburón, me acordé. Hígado de... Qué cosa tan horrible. No, prefería yo el calcigenol. Pero bueno, ya quedó tu recomendación.
9: Ya, Pepe.
0: No dijiste los grados del tofico. ¡Cállate ya! ¡Cállate ya! No.
9: El equivalente, sí se manchan ellos, Pepe.
0: ¿Qué dicen?
9: Que porque el equivalente de la emulsión Scott, el equivalente, Scott. Era...
5: en cuanto se bajaban los pantalones y abrir la botella. Que ya desde ahí. Es que a quién le gustaba, Pepe.
4: No, pues a nadie, ¿no?
0: Era así una cosa de obligación. Ajá. De, ¡órale!
5: Claro.
0: Ya, de plano. Que dice que para fortalecerse.
5: Exacto.
0: ¿Ve? No sé si eso, todavía existe.
5: Por eso, Poli, se lo recomendamos para que fortalezca sus piernas.
4: Híjole. Ya no nada más una.
5: Bueno, Pepe, que sea una.
0: Oye, está. Rápidamente, no has dicho nada, es bien.
5: No me has dejado, Pepe.
0: Media cucharada.
5: Pero para no. Es media cucharada, pero de albañil.
0: Ay, es viernes. Cucharón.
5: El viernes de Palito.
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4: Vaya,
11: güey.
4: Vaya, por fin, eso.
0: ¡Bravo! ¡Bravo! Güey,
4: ¿te acordaste?
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0: No, pero déjalo, esta la busca dos
5: días, güey. Pero también es viernes de Manuela.
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0: Como que no tiene todos los éxitos de Manuela Torres, no seas animal.
5: Uno de sus éxitos fue cuando con Vicente Fernández.
0: ¿Qué? Sí. Que salió en una película.
5: Pero en la película sí se la fumigó.
0: Ah, pues, cállate claro, los ojos, hombre. Claro.
5: Bueno, pero también es viernes de.
0: Y no dijiste el Tofico ni nada de eso, hombre.
5: 23 grados Tofico en este momento, ligera lluvia más adelante.
4: Ligera lluvia.
0: Se te está olvidando el oficio, diría mi mamá. Quedan 15 segundos, Poli, rápido, no, aunque luego aproveche. Sí.
4: Pepe, Alex, buenas tardes a todas las Polifan, Poliescuchas y a todas las Polilovers. Un saludo, un abrazo y un beso para la jefa Alma Rosa Vez, que siempre nos escucha.
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2: Viendo que fue un hombre menos a este tipo de niveles y a este tipo de ritmo, pudimos llegar al gol, convertimos el 2-1, bueno, lamentablemente no lo validaron, pero me parece que la actitud ante esa adversidad también nos hace crecer mucho.
3: América, con goles de Brian Rodríguez, Eric Sánchez e Isaías Violante, hicieron respetar el Azteca al vencer 3-1 al San Diego FC, mientras que Puebla fue goleado 5-2 a manos del Portland Timbers. Escuchemos a Gerardo Espinosa, timonel de la franja.
4: Habíamos venido haciendo buenos partidos y hoy definitivamente el equipo se cayó mentalmente en un gran lapso, y entonces eso termina costándote demasiado.
3: Así, Deportes, Edgar Flores.

0: tardes, buenas tardes, hijos de la chimoltrufia. Primero que nada, arriba el América, perros. Segundo, una rayadita va para mí y para todos nomás por el puro gusto. Oigan, de veras, el señor Manero hoy no los raspó. Saludos cordiales desde Oaxaca, donde siempre son las 3:15, carajo.
1: ¡Arriba el ay!
2: Exacto. Saludos, hijos de Paquita, la del barrio. Espero se encuentren muy bien. Pepe, ya deja tus marihuanos y tu malito béisbol, aburres. Igual que el Alex con su América y el Poli con su Toluca. Aquí en Obeís, Iztacalco, son las 3:15. ¡Carajo!
3: Me vale madre.
4: ¡Viejo mayate!
5: Buenas tardes, hijos de mi pa Lorenzo. Pepe, chupas, por favor, mándame un saludo desde aquí, desde Toluca, donde te gusta el chorizo. El Dile a mi chupas. Esposa que se moche con la empanada y mándale un poema. Y por favor, una mentadita. Aquí en Toluca son las 3:15, carajo.
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7: ¿Qué tal, viejitos matraqueros? Buenas tardes. A ver si le pueden mandar una raspadita a mi primo Alex, no más por el mero gusto. Y un échale más enjundia, chiquitín. Y aquí desde Naucalpan son las 3:15.
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8: ¿Qué tal, trío de viejitos que huelen a baúl? Dijera la diputada aquella. Y, por favor, manden saludos al señor Modesto Díaz Ravelo y pónganle una alerta a Caguama.
9: ¡Caguama!
8: Y aquí en San Miguel Tenextetiloyan siempre son las 3:15, carajo.
10: Alerta alcohólica, alerta alcohólica.
4: ¡Vieja chismosa!

0: ¿Qué cervezas tienen, por favor?
1: Oye, Cervantes, Cervantes, vamos a pistear, ponte Los Temerarios, ponte Luis Miguel, hay que dormir bien empiernados y borrachos.
2: Pepe, pon unas de Chalino Sánchez.

0: Ay. Si quiero retenerla entre mis brazos.
1: Será mejor. Lo respeto, canta muy bien, pero a mí no se me antoja.
2: ¿Qué pasó? Échale tocayo, échale tocayo, venga de ahí.
0: Y hoy voy a remediar la situación. Será que siempre he dado demasiado en el exceso.

0: ¡Maldita!
1: Poli, ¿a quién estamos escuchando?
2: Nada más y nada menos que al suegro que todos quieren, Pepe. Antonio Aguilar.
1: ¿Qué pasó?
2: Pepe Aguilar.
0: De veras, carajo.
2: Pepe Aguilar. Pepe Aguilar.
1: Que la pusimos en bandeja. En bandeja, carajo.
3: Sí, pero de ella no hablemos, Pepe. De ella no hablemos.
2: No, de ella no.
1: A ver, Kike, ¿a quién escuchamos?
2: Pepe Aguilar, que hoy está cumpliendo 58 años.
1: Ah, ya. Ya está corridito mi tocayo. Muchas felicidades para mi tocayito. No, que la ejecuta pues, fuerte.
3: Ahorita me imagino ya están en pleno festejo. Claro.
1: No,
3: con el yerno.
1: La ocasión lo merece, tú.
3: No, y el yerno, Pepe, claro. Que también salió bueno para el chupe.
1: No me digas.
3: Es Cristian Nodal.
1: Ay, ay, ay.
3: No, ahorita ya han de estar.
1: Va a correr el licor macizo.
3: Claro.
2: Bastante allá en el rancho.
1: Ándele pues entonces, mi tocallito Pepe Aguilar, ¿cuántos años pone?
2: 58 años.
1: Exacto. Además pidió ese tema nuestra queridísima María Inés Camacho Romero, sí señor. Saludos para ella, sí.
3: ¿Y por qué no se
0: extraña que su tronador?
3: No digo yo nada.
1: O sea, a lo mejor no se acordaban, mijo santo.
3: Sí. O sea, ya se le va la onda.
1: No. Ya sabes, Marinés, nunca te cases con un ferrocarrilero, ¿eh?
0: ¡Chulo tronador!
3: Oye, Pepe, aquí una pregunta de Gregorio Martínez.
1: ¿Qué dice?
3: ¿Que cuándo vas a invitar a la hija de Enrique Burak a tu canal de YouTube?
1: ¡Ándale! Oye, pues sería buena onda. Claro que yes. Linda muchachita, Matarili Lirilón. ¿Sí? ¿Qué? Ahí sí te suscribes. Qué interesado eres, perro. Pero claro que yes, claro que sí.
3: Y acá Hugo Mena pregunta que por qué Poli el América anda jugando acá a la Leagues Cup.
2: Aquí en el estadio de siempre.
3: Pues sí.
2: Pues porque así le tocó el partido, igual que al Toluca, no es de que...
3: ¿A poco el Toluca también jugó acá?
2: El Toluca jugó aquí en el Nemesio Díaz.
3: Ah.
2: También son los dos equipos, los dos grandes, los que deben de jugar en su casa. Y así les tocó, no es que lo estén ayudando como muchos dicen.
3: Saludos, mi querido, un abrazo, Hugo Mena, que preguntaba sí, por qué el América jugaba acá.
1: ¿El América que le ganó al San Diego?
3: Uh-huh. Sí, 3-1.
1: ¿3-1?
3: 3-1, Pepe, bueno. Pues sí, la verdad, bien. Líderes generales, invictos. Ahora ya también ganando la Leagues Cup. No.
1: ¿Cómo que ganando la Leagues Cup? Si apenas llevan un partido.
3: Bueno, pero lo ganaron, Pepe. Lo ganaron. Andamos con todo.
1: ¿Sí?
3: Sí. No como los diablos que ya perdieron los
4: Espacio
3: diablos.
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10: Y de regreso con Madre y Compadre, con toda la información sobre tráfico y clima. Toma nota.
9: Lento.

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0: La temperatura nos marca 23 grados. 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

0: Tras conseguir el empate a un gol de manera agónica en el último minuto del tiempo extra, la selección mexicana conquistó la medalla de oro en el torneo femenil de los Juegos Centroamericanos y del Caribe Santo Domingo 2026, al vencer en penales 4-2 a su similar de Colombia. Ingrid Guerra adelantó a las cafeteras al minuto 118, pero Ana Mendoza logró el empate al 124. Habla Vanessa Martínez, estratega del Tri.
1: Tenemos unas guerreras, no hay otra descripción, unas guerreras que estuvieron dispuestas a tomar esa batalla campal, nunca rendirse, dar el corazón, la garra, todo lo que tenemos por México. Bueno, el final del torneo cardíaco, teníamos que hacerlo cardíaco para que todavía lo valoremos más.
0: Este es el cuarto título consecutivo para el conjunto mexicano en esta competencia, luego que se adjudicó el primer sitio en Veracruz 2014, Barranquilla 2018 y San Salvador 2023. Para CIR Deportes, Ricardo Blancas.
2: Inició la pretemporada de la NFL con el tradicional juego del Salón de la Fama en Canton, Ohio, con el triunfo de las Panteras de Carolina 33-30 sobre los Cardenales de Arizona. El quarterback de Carolina, Haynes King, tuvo un acarreo de 5 yardas en los últimos segundos del cuarto para darle el triunfo a las Panteras. King también consiguió 2 pases de anotación y aquí lo escuchamos. Estoy muy emocionado de haber tenido esta oportunidad y siento que salí ahí y trabajé muy fuerte a un alto nivel y siento que influí en muchas personas este día. Y sabes, mejoré y permití que muchos a mi alrededor también mejoraran. Las dos ofensivas estuvieron explosivas, ya que se combinaron para un total de 803 yardas. Para CIR Deportes, Memo García.
3: Hijos de Cheche Palomo, por favor, mándale una felicitación con tambora y un chamaco precoz, porque sí es muy precoz, a mi sobrino que está cumpliendo su segundo año de vida, Rodrigo de Jesús Rivera, y mándale también un viejo caliente a su abuelo porque son iguales, desde Santo Tomás Ajusco, 3¼, carajo.
4: ¡Chamaco precoz, viejo caliente!
5: Viejos paqueteados, ya dejen de hacer su ridículo. Manden un saludo a mi esposa, díganle que ya se ponga a trabajar. A ver si pasan mis saludos, Y aquí en la Ciudad de México, como todos los días, todas horas son las 3:15, y arriba los Pumas. Y el Torbantes, su equipillo de la América, va a perder. Bye.
4: ¡Vieja fodonga!
6: Cervantes, hoy es Día Internacional de la Cerveza. Vamos a pistear, ¿no? Y mañana vamos con Cristi. Porque aquí en Toluca son las 3:15, carajo.
4: ¡Ay, apá!
7: ¡Viejo! ¡Borracho!
8: Mis niños atrofiados y jodidos, buenas tardes, tengan sus mercedes. ¿Pondrán mandarme un hola, te amo, para mi novia, por favor? Y feliz, porque ya empezó la NFL nuevamente. Ahí te estaremos escuchando, Pepillo.
9: Hola, te amo.
4: ¡Viejo mayate!
10: Pepe, Pepe, Pepe Sauro, por favor, por ahí una raspadita para mi amigo Juan Toral Ramos, aquí de Chignanfla, Puebla. Ya se ponga a chambear él y su amigo secretario, alias El Gori. Una alerta caguama para ellos, porque además se quieren poner alcoholizados y ir con las pintarrajeadas, así como tunas y nopales. Y aquí en Chignanfla, Puebla, como en todo el mundo, siempre son las 3:15. ¡Ya se pongan a chambear, carajo!
11: Alerta alcohólica, alerta alcohólica.
12: Son bien huevones.
13: Para el siempre sucio.
4: ¡Viejo

0: no se da puñales.
1: Charros,
2: charros, ¿qué estamos escuchando, mi Poli?
3: Nada más y nada menos que a Elton John, cuando era Elton John.
2: Pues sigue siendo Elton John, pues.
3: No, ahora ya se cambió el nombre.
2: ¿Cómo que ya se cambió el nombre?
3: Ya no es Gavilán, ya es Paloma ahora.
2: ¿Se cambió el nombre? No importa, sigue siendo Elton John, hombre.
4: ¿Ahora es el Jotón?
3: Elton John y Kiki D con la canción No rompas más mi pobre corazón.
2: No, pobre no.
3: Esa era de Caballo Dorado.
2: Pues, ¿y qué tiene que ver, hombre? No
3: rompas más.

0: ¿Por qué pones esto si es privativo de las bodas, 15 años y guateques similares y conexos? Estamos hablando del tema de Kiki D y Elton John, grandísimo animal.
1: Mira,
0: ¿qué? ¿A poco?
2: Para que veas, Pepe.
0: ¿Qué, qué tenemos en palabras exclusiva? ¿Qué? Ajá. ¿De quién? ¿De Kiki D? ¿A poco de la rocanrolera Kiki D? Ah, chingada, me sorprendes, ¿eh? Ese es Kiki D, qué imbécil. El canto del gallo. El canto del gallo. Así se llamaba el programa de mi queridísimo, inolvidable Juan Calderón.
1: Juan Calderón.
0: Y paso maravilloso. Juanito, Juan Calderón. El canto de la historia. Quita eso, porque nos recuerda cuando ya están a poco, ¿no? Ya andan.
2: Sí, ya, Pepe, ya cuando los desfiguros dices, ya valió. Ya, cuando ya no te da pena pararte a bailar. Sí. Ya andas a licorar y dices, sí.
0: Ya, total, vamos, pues, van para allá, van para acá.
2: Y ya ves a la más fea en el rincón y te dice, ni modo que me vaya invicto la noche. No, pues, ¿cómo va? Total, al otro día dices, pues sí, andaba borracho.
1: Total.
0: No me fijé. Híjole. Pero bueno, bueno, mis niños adorados y queridos, sale pues, dejemos aquí que diga Elton John, uh-huh. Y mis queridos chamacones, por favor, mucha atención. 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Y recibe 1,000 varos de regalo.
1: 1,000 varitos.
0: ¿Cómo no? ¿Cómo no? Claro que sí. Ajá. 1,000 cañas, Poli.
1: Sencillas, pero muy valedoras, claro.
0: Lo dice usted con una certeza bruta, por Dios santo. Entonces, este regalazo, señor Cervantes, ¿con qué objeto? ¿Cuál es la razón del obsequio? Por favor.
2: Esos 1,000 varos son para que empieces a apostar en vivo.
0: ¿Qué?
2: Totalmente en vivo.
0: ¡En vivo! Ajá, ¿te cae? Claro.
2: Me cae.
0: ¡Live!
1: Y en full color.
0: ¡Hombre, qué maravilla!
2: Bienvenidos al juego caliente.mx. Bienvenidos al juego.
0: Así es, gracias. Gracias, amigo. Gracias, amigo.
2: Oigan, pues ya ven que yo me les voy este fin de semana a Portugal. A Portugal, me voy a la boda.
0: Sí, sí, te puedo. Ya arreglaste a la boda. El boleto de
2: ya,
0: avión.
2: Todo, Pepe, ya. Y todo. Uh-huh. En realidad, me va a mandar su avión. Me dijo, te privado, mando mi avión.
1: Así, privado.
2: Pero le dije, ¿sabes qué? No, yo fiel a las creencias de Pepe, viajo en clase turista.
0: Así, o sea, no soy abusivo.
2: Sí, fiel a las creencias de Pepe.
0: Así.
2: De la 4T.
0: Me voy. ¿Qué pasó? Ay, no me pongas milagrito.
2: Me voy en el clase turista.
0: Sí. Mira qué solidario eres con la gente.
2: Entonces yo dije, allá nos vemos, tú no te preocupes. Yo llegando allá a ver cómo le hago.
0: Llego aunque sea en camión, pero
2: ya. Exactamente.
1: Que sea en lancha también.
2: Entonces, pues bueno.
0: ¿Qué pasó, Poli?
2: Ahí les va el menú.
0: A ver. Ya está listo.
1: De una vez.
0: No. Ojalá no lo haya mandado el Poli, porque no, si no sale corriendo.
2: No.
1: Por favor.
2: No. El Cristi.
1: Cristi.
2: El CR7.
0: El Cristi.
2: CR7 y su Pompi.
0: A ver. Por favor, Calmex. Si eres tan amable.
2: Venga. Menú real.
0: Eso,
2: real.
0: Ilústalo bonito. Vale.
2: Angulas al ajillo. Esas son,
1: solitarias.
0: Por favor, hombre. Es un menú de categoría lo que está diciendo.
2: Angulas al ajillo. Ajá. Jamón ibérico de la más alta calidad.
0: Dale, jamón ibérico.
2: Así es. Mariscos.
1: Ah, bueno.
2: Arroces y pescados frescos a la parrilla.
0: Ajá. Dale.
2: Repostería fina acompañada de vino selecto.
0: Vinos selectos.
2: Así es.
0: Ya me imagino la cava que debe de tener este caballero.
2: Ahí les va el banquete gourmet ya.
0: A ver,
2: la fusión ibérica.
0: Claro.
2: ¿No? Combinación de alta cocina con platos tradicionales de la gastronomía portuguesa. Tierra natal de Cristi.
0: Sí, señor.
2: Muy bien. Ah, y porque viene la combinación, ¿no? Ajá. De la tierra natal de Cristi con las raíces de Georgina.
1: Georgina.
2: O sea, va a tener un cálido aroma y olor a Georgina.
0: Vámonos, tendidos para
2: Ahora sí, Pepe, para llegar y... Ay, aunque es una olidita.
0: ¿Qué pasó? Sí. A ver, luego.
2: Delicias locales de Madeira. Menú diseñado por el reconocido chef Roberto Barros. Manjares tradicionales de la isla con un estilo moderno y sofisticado.
0: Adentro.
2: Ay, no más. Les decía, estación de jamón ibérico. Se prevé la obligatoria inclusión de un cortador profesional de jamón ibérico de bellota durante el cóctel de bienvenida.
0: O sea, es una, así de arranque. Nada más van a llevar uno nada más para que corte el jamón.
2: Pa' que pique, ¿cómo dicen? El que pica la piña, ¿cómo dicen? Sí. O sea, no va a llegar un güey ahí con su rebanadora como cuando uno va a la tienda de la esquina y así la re... No, pues a mí no. Me la das delgadita, ¿no?
0: Qué pacho. A ver, entonces ya un cortador de categoría, de nivel.
2: Y bueno, ya para rematar, la tarta nupcial va a ser minimalista.
0: Minimalista.
2: Y para ello lleva los exclusivos expertos reposteros.
0: ¿Cómo que reporteros? Eso quisieran entrar ahí.
2: A ver. Reposteros. Y bueno, sugieren un diseño de tarta de gran altura en color blanco puro. Así como Georgina, que llega al altar invicta.
0: Dale, claro. ¿No?
2: Sí. Complementada por una mesa de dulces hiper personalizados.
0: ¿Dulces personalizados?
2: Así es. Ay. No, y el de dulce de Cristiano ha de saber a Georgina. ¿No?
0: Pues seguro, sí. ¿Verdad? Sí.
2: Y bueno, pues ahí está entonces, con gusto. Yo les voy a mandar fotos y les voy a dar a conocer más de esta gran ceremonia, la cual tengo a bien haber sido invitada.
0: Vamos, ¡chútate esa, Poli, para que veas lo que es un
3: por eso, menú! Pero falta la rúbrica, así que, Pepe, que tus niños, ¡que coman!
0: ¡Rico!
3: ¡Y que coman!
0: ¡Sabroso!
3: Sí, pues que coman sabroso.
0: Pues oiga.
2: De una vez. Ya me imagino, no sé, ¿con cuál abrirán pista? ¿Una de la Sonora Matancera, de la Santanera? ¿O con cuál? O, ¿qué cumbia, qué salsa? Así
0: los,
2: como...
0: Los Ángeles Azules.
2: Los novios, ¿no? Claro.
3: Sacerina, ¿no? Y su danzonera.
0: Algo Sacerina, así. Que ándele. Nereida, si se
2: en ese momento se pare Cristi, le tome de la mano a Georgina y le diga vente en algún momento. Vente Georgina, vamos a bailar para abrir pista.
0: Dancing,
2: y en ese
0: dancing.
2: Momento ya sale Sir Alex Ferguson, Sergio Ramos, Leo Messi,
0: Michael Jordan, Rafa Nadal.
2: Imagínate la calidad de perros que van a estar en esa pista.
3: De pedigrí, sí, no.

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0: carga que avanza.
1: Al dirigirte por calle 32 Norte, de avenida 12 Oriente a la avenida 18 Oriente.
0: Fluido.
1: En avenida 18 Poniente, desde la Gran Avenida a la avenida 11 Norte.
0: Clima.
1: 23 grados. Este 7 de agosto.

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3: Con noticias en un minuto.
4: El balón de fútbol con el que Diego Armando Maradona anotó el gol bautizado como la mano de Dios en México 86 será subastado este mes en Estados Unidos y la venta se espera supere los 10 millones de dólares. La FIFA levantó al equipo de FC Juárez la prohibición para realizar contratación

0: es para la actual temporada. El peruano Juan Reynoso es candidato para asumir la dirección técnica de los Tigres. La Federación de Fútbol de Noruega pidió la renuncia inmediata de Gianni Infantino como presidente de la FIFA. ¿Quiere agregar algo o todo acabo yo, Poli?
1: No, termina tú.
0: Ah, bueno. Laura Galván se colgó el oro en los 10.000 metros dentro de los Juegos Centroamericanos y del Caribe Santo Domingo 2026.
2: Ayer ganaron las chavas el oro.
3: Sí.
0: De manera dramática.
2: Que iban los chavos.
1: Súper dramática.
3: ¿A qué horas juegan los chavos, señor?
2: A las 6.
3: 6 o'clock.
2: Y a las 20 horas en el Azteca, las sub-20, semifinales.
3: Las sub-20.
2: Oigan ya, porque Miri anda friegue.
3: A ver.
2: La Miri, ¿no?
1: Sí.
2: A ver, ahí va un mensaje muy especial.
3: Ajá. Correcto.
2: Para Alex Terreros.
3: Alex
1: Terreros.
2: De parte de su papá Ulises.
1: Ajá.
2: Dice tu papá Alex, tocayo, quiere desearte mucho éxito en esta nueva ciudad y nueva etapa escolar. Recordarte que siempre, pero siempre, estará para ti. No importa la distancia y que no importa qué pase. Siempre te ha amado y siempre te amará.
3: Eso es todo. Bien dicho.
2: Así que mi querido Alex, de parte de tu padre Ulises, este bello mensaje. Ánimo, no te me agüites.
3: Exacto, mi querido Alex. Échale los kilos, mijo santo, y ponte a estudiar, caballero.
1: Vas boletos, a ver. Y acuérdate siempre que es bueno caerse, pero es mucho mejor levantarse todas las veces.
2: Eso, y eso lo dice el Poli.
3: Claro.
2: Que todas las mañanas se levanta del lado equivocado.
1: No, la derecha siempre.
3: Ah,
1: la
3: queremos sí. Boletos. Lo dice usted con certeza. Así que, Alex, a pegarle fuerte, mijito santo, porque nada es fácil. Fuerte abrazo.
4: Queremos boletos.
3: Claro que sí, hombre, vámonos de volada. 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
3: ¡Ay!
1: ¡Cochinote!
3: ¡Sucio!
2: Don Beto, Winnie-Pooh. ¡Puerco!
3: ¡Sucio!
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8: Comadre, compadre, de regreso en esta tarde con más información vial.
7: A vuelta de rueda.
8: Sobre Avenida Manuel Espinosa Iglesias, en

0: 37 Poniente.
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0: La temperatura al momento nos marca 22 grados. Para hoy esperamos una temperatura mínima de 10. 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
2: Aloco Muñoz, por favor. Dice un chulo tronador a mi esposa Noemí y un chamaco huevón para mis hijos Nicole y Diego. ¡Vámonos tendidos!
3: Eso, mero.
4: ¡Chulo tronador!
2: Ándale, si es cierto. Sí, señor. Ese día no hay programa, idiota.
5: Pero hacemos una cadena, ¿no?
3: Por pues Zoom. Sí, por lo menos.
2: Ándale.
5: Para pistear, qué bueno que lo recordaste, Lalo. Desde hoy le voy a rendir homenaje.
3: Eso sí.
2: El rudito, sí.
3: Yo también.
2: 72.
5: Oye, hoy es día de la cerveza, decía, ¿no?
2: A ver, Poli, por favor.
3: Día Internacional de la Cerveza y Día Internacional de los Faros.
2: Ándele.
3: Oye. De los faros, ¿no? De los coches, los faros.
2: Saben muchos, bueno, faros.
3: También los faritos.
2: Los faritos de también. Papel arroz, me acuerdo.
5: Oye, ajá. El de Alejandría.
2: El faro de Alejandría, sí. Tienes toda la verdad.
3: Sí, es cierto.
2: Era una de las siete maravillas, sí, del mundo de otras épocas.
5: Que su función era verguiar a todos los barcos. Bueno, a los barcos, pues era, servía de eso.
3: Guiarlos.
5: Bueno. Ah, ok. Oigan, sí. Y hablando de la cerveza, ajá, ¿la Corona o la Heineken? O la Budweiser.
3: Yo Heineken.
2: Oye, la Corona, de veras bien, todas las tres.
5: Modelo especial.
2: Oye, la modelo especial también es una chula.
5: La Tecate.
3: ¿Cómo no?
2: Ándale, sí.
3: La Barrilito.
2: ¿Todavía existe la Carta Blanca?
5: Sí. ¿Cómo no? Pero dicen que la Snow es la más, más vendida en el mundo.
2: ¿Cuál?
5: La Snow. Por el consumo en China, es China.
2: Ah, es China.
5: Ajá, entonces por el consumo que es la más vendida.
2: Vámonos.
5: Pero bueno.
2: ¿Usted qué cerveza le gusta más, Poli?
3: Heineken.
2: ¿La Heineken? Ah, es esa.
5: Es la que le invitan siempre de agrapa.
2: La Estela, una Estelita, la Estela Artois también.
5: Sí.
3: Y nada más, si me lo permiten, claro, por favor, una felicitación para mi sobrino Iván, que es su cumpleaños, 28 años está cumpliendo el chavito, según él.
2: Ya ni tan
3: 28
2: chavito.
3: Años de parte
2: viejo,
3: de su
2: mayate.
3: Mamá. Y de su papá, Juana y Mario, y de parte de su hija, no, Nicole. Felicidades para Iván.
2: ¡Raspa, Iván, por favor! ¡Ráspalo!
3: Pues sí. Ya no vayas con las
5: felicitaciones, una felicitación.
2: Saludos afectuosos. ¡Vámonos, claro, tendidos!
5: ¡Feliz cumpleaños!
2: Van de volada, padre, de voladísima. Bueno, sí, se lavan sus manitas con atu. Ah, no, pues ya no va a haber.
3: Ya no,
2: pues ya diste el menú.
3: Pues ya lo dio.
2: ¿O sí, tiene usted menú?
6: No, ya, Pepe, ¿qué? ¿Menú qué?
3: Si no, me van.
6: Para los pescuezos.
3: Me la van a mentar.
6: Con Valentina, que da de comer a los niños de Iztapalapa.
2: ¿Por qué haces esa referencia?
6: Pues porque es lo que les da de comer. Sí, para lo que les alcanza.
2: A mi niño de Iztapalapa no comen bien.
3: Sí, comen.
6: Mira, Pepe, yo he pasado muchas veces por ahí y la verdad sí están muy humildes, muy miserables.
2: Hay mucha gente, lamentablemente, en mala situación, pero otros no, ¿verdad? Como en todos
6: pero
2: lados.
6: La mayoría, pues, de Iztapalapa sí son muy, muy pobres.
3: Como no quieres decir el santoral,
2: no seas tampoco, no, te sobregires,
3: wey. Es cumpleaños de Charlize Theron, 51.
7: Bastante jodido,
3: tío.
2: Charlize Theron, la sudafricana, guarragua, güey.
6: Guapísima.
2: Claro, sí, sí. Guapísima y lo que le sigue, condenados. Claro que ya es. A ver, ¿qué onda, chiquitín?
6: ¿Qué, pues, no oigo?
5: El santoral, órale.
2: ¡Ándale, que parece un nuevo!
3: Ahora resulta.
6: ¿Ya? Oh, bueno, primer nombre, Donaciano.
2: Donaciano. Ese Rogaciano, pues sí, animal.
6: Siguiente, Donato.
5: Donato Guerra.
6: Donato, andale, Guerra. Sí.
5: Claro.
6: Donato, un futbolista brasileño, el primer nacionalizado de Brasil en España.
2: No te
6: distraigas. O en España, perdón, es que pasó alguien. Muy interesante. Siguiente, Victricio.
2: Victricio, no inventes.
6: Victricio Segarra.
2: De veras, mi Richo.
6: Mamés.
2: No, ¿qué pasó?
6: Como San Mamés, como el estadio de la Atleti.
2: Claro, bueno. La casa del Bilbao.
6: Es correcto.
2: Es que te me quedas.
6: País Vasco.
5: No, o el otro es no mames. Ay, mamés.
2: Un acento.
5: Ah, ok.
2: Pronuncia, sí, correcto.
6: Y último, Cayetano.
5: Te la dejo.
3: Cayetano Re.
6: Cayetano Rodríguez, ándale. Cayetano Re.
2: Ándale.
6: Técnico.
2: Fue delantero del Barcelona.
6: Claro.
2: ¡Vámonos! ¡Vámonos! ¡Felicidades a Cristi!
6: ¡Cristi! ¡Cristi!
2: Váyanse al carajo. Buenas tardes.
7: Me cierras por fuera, güey.
8: Gracias. Buenas tardes. Me gusta su programa.
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Ya son las 4:09, comadre y compadre, ya llegó tu compita Coco Baez, es viernes, fin de semana, vámonos con Cristian Odal y Angelita Aguilar, se llama Dime Cómo Quieres, en la comadre 105.5, puros éxitos, ¿qué andas haciendo mi amor? Ya llegó el Coco, buena tarde.

0: De todas y de nadie, con los dos carnales en la comadre, 105.5, puros éxitos. 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Y además, ¿sabes qué? Hoy es viernes, fin de semana. ¿Qué andas haciendo, comadre? ¿Sabes qué? Cuéntame el chisme a través del micrófono de la comadre. Mira, entra a tu aplicación de iHeartRadio, ya que estés ahí. Busca 105.5 la comadre para que me escuches en vivo y toda la cosa. Haciéndolo junto al reproductor de música, hay un círculo rojo con un microfonito blanco al centro. Ese es el nuevo micrófono de la comadre. Presiónalo porque tienes hasta 30 segundos para mandarme tu mensaje de voz con saludo, felicitación, comentario, como te digo, para que me cuentes qué andas haciendo en este viernes. ¿Dónde se va a armar la pachanga, hija? Porque yo tengo ganas de sacar los peligrosos, ¿eh? ¿Me acompañas o qué? La comadre, 105.5, puros éxitos. Y por la aplicación de iHeartRadio. Sígueme en Instagram, @CocoBaez4con15.
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0: calle Héroe de Nacozari.
1: A vuelta de rueda.
0: Tenemos intensa carga vehicular en Avenida Manuel Espinosa Iglesias. Esto desde la calle 8A Sur al Boulevard 5 de Mayo.
1: Clima.
0: La temperatura en estos momentos ya nos marca 22 grados. 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

0: AM es el color de tus ojos. 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Comadre, compadre, gracias por acompañar a tu compa Coco Baez en esta tarde de iba a decir, de sábado, hijo. Ya quiero que sea sábado. De viernes, papi, que además es fin de semana y vamos a pasarla bien porque yo te traigo chismes, sí, señor. Yo soy de rancho. Oye, hace unos días te platiqué, pues, que el Commander iba a andar cerca de Puebla, comadre, pues, ya confirmado, ¿eh? Y es que a través de Instagram, donde puedes seguirme como arroba cocobais, comparte un video donde hace oficial la presentación que tiene para este fin de semana en lo que es el inicio de la Feria de Amozoc. Fíjate nomás, ¿eh? El Commander va a estar en Amozoc, qué bonito, cerquita de nosotros. No, hombre, yo creo que sí voy a ir y decir, sí, señor, yo soy de rancho. No, hombre, nada más que las únicas botas que tengo pues son las de la fábrica, hijo, ¿a poco esas me voy a llevar? No sé, igual y a lo mejor el baile es en un terreno y pues qué tal y llueve, ¿no? Con el lodacero sí están bien las de casquillo. No, hombre, la neta, qué buena onda que los artistas como el Commander sigan en el gusto de la gente y que vengan a Puebla. Qué bonito es lo bonito, hombre. Así que si van por ahí, pues me invitan, ¿eh? En la comadre 105.5, puros éxitos. En iHeart Radio 437. Buena tarde.
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2: Como siempre, comadre, compadre, es un placer estar de vuelta con más información vial.
1: Lento.
2: La circulación que encuentras en calle 24 Sur, desde el Boulevard Los Pilares hasta llegar a Circuito Juan Pablo II. Y en Avenida 83 Poniente de calle 15 A Sur hasta Avenida 11 Sur.
1: A vuelta de rueda.
2: Y con intensa carga Avenida Manuel Espinosa Iglesias, desde la calle 8 A Sur al Boulevard 5 de Mayo.
1: Carga que avanza.
2: Sobre calle Naranjo desde la calle Pino a la Avenida Atilac, también en calle 7 Sur. Ligera carga de Avenida 29 Poniente a la Avenida 37 Poniente.
1: Clima.
2: En la temperatura tenemos al momento 22 grados. Te recuerdo que para esta tarde esperamos una temperatura mínima de 10. 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

0: Julián Álvarez, un Ordeño Banda, Fuentes de Ortiz. En La Comadre, 105.5, puros éxitos. También a través de la aplicación iHeart Radio, Corazón de Melón. Es fin de semana, es viernes. Oye, a esta hora no sé, pero yo... No, hombre, yo tengo sed de la peligrosa, hijo. Son sáqueme. Le mando un abrazo muy especial a mi querido Jerry Alfoncito, a mi compa Freddy Alvarado, el tiburón. Él sí me anda sonsacando, hijo, pero no. Ya cambié, manito, ya no hago lo mismo. Tú, mándame la ubicación que yo llego. Oh, maldición. No se me muevan porque en la siguiente hora les traigo chisme, un tip te doy porque tu compa Coco soy y precisamente tiene que ver con el alcohol. ¿Será que de vez en cuando es bueno echarse una pequeña copita? Vamos a platicarlo, cerramos con Gerardo Ortiz, se llama Fuiste Mía, si vas manejando, con precaución, buena tarde.
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1: Comadre y compadre, seguimos en tu camino con lo más reciente del tráfico y clima.
2: Fluido.
1: La circulación de Avenida Eduardo Cue Merlo entre calle 2.

0: Rueda.
1: Considera intensa carga vehicular en el circuito Juan Pablo II, desde la calle 5 Sur al bulevar Carlos Camacho Espíritu.
0: Clima.
1: La temperatura en estos momentos es de 21 grados. Te recuerdo que para hoy esperamos una temperatura mínima de 10. Mi nombre es Eli y tú continúas escuchando la 105.5.
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Ya son las 5:11 en la comadre 105.5 puros éxitos y en la aplicación iHeartRadio. Aquí en a tu compa, Coco Baez. Buena tarde, comadre, compadre.

0: Los dos de Tamaulipas, ayúdame. La comadre 105.5, puros éxitos. Aquí está el coquito contigo, mi amor. Es viernes, fin de semana. Escúchame por internet en iHeart Radio, porque
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0: Yo traigo sed de la peligrosa, hijo. Pero como sé que te andas cuidando, papi, oye, de repente ya te duele la pata, hijo, te da ahí el ácido y toda la cosa. Le acabo de preguntar a la inteligencia artificial cuál es el mejor alcohol que podemos consumir. Obviamente desde el punto de vista médico de la salud y la nutrición. Pues, ¿qué crees que me dice, papi? Algo que estoy seguro casi nunca consumes. El vino tinto. ¿Cómo la ves? Sí, y es que dice que el vino tinto es la mejor opción si se consume con moderación, aunque también está seguido de ciertos destilados puros de alta calidad, como el tequila, pero que sea 100% agave, y el mezcalito, Gomar. Eso es bueno, aunque ya va a cerrar esto. La neta es que ninguna bebida alcohólica es verdaderamente saludable por sí sola. Pero si decides beber, algunas opciones son menos perjudiciales, como estas que te acabo de mencionar, debido a sus componentes, niveles de azúcar o pureza. Al final de todo, te digo algo, una copa de lo que sea no hace daño. La cosa es cuando nos queremos acabar la botella, hijo. No empiezas, no, ya se me calentó la boca, papi, agárrenme. No, pues ahí sí ya valió, ¿pa' qué te digo? Todo con medida, nada con exceso, hijo. Si vas a salir a loquear, por favor, no vayas a manejar, eso sí te lo encargo, pero en serio. Manejen con precaución, abróchense bien el cinturón, y ese tip les doy porque su compa Coco Soy, en la comadre, 105.5, puros éxitos. Y en iHeart Radio, ¿qué pasó, producción? ¿Ahora qué haces con las caguamas? No, hijo, regrésalas, puro vino tinto vamos a tomar.
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3: Comadre y compadre, para mí es un placer estar de vuelta en tu camino con más información vial.
2: Fluido.
3: La circulación de Avenida Eduardo Cuenca.

0: A vuelta de rueda.
1: Tenemos intensa carga en el circuito Juan Pablo II, desde la calle 5 Sur al Boulevard Carlos Camacho Espíritu.
0: Carga que avanza.
1: Si tu camino es en calle 35 Sur, desde Avenida 21 Poniente a la Avenida 31 Poniente. Y en el Boulevard 14 Sur, ligera carga de Avenida 43 Oriente al Boulevard 2 de Octubre.
0: Clima.
1: En estos momentos, la temperatura marca 21 grados. Para hoy, esperamos una mínima de 10. Mi nombre es Eli y tú continúas escuchando la 105.5. No le cambies.
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0: Los Bukis, a donde vayas, en La Comadre 105.5, puros éxitos. 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
2: Y muy buen camino, comadre, compadre. Ya de regreso con más información vial.
1: Fluido.
2: La circulación de Avenida Eduardo Cuemerlo entre calle 2 Sur y la calle Ejido.
1: Lento.
2: La circulación en el Camino Real a Cholula desde la calle Unión a la Avenida Zapotecas y con asentamientos Avenida 9 Oriente, de calle 2 Sur al Boulevard 5 de Mayo.
1: A vuelta de rueda.
2: Tenemos

0: Uno Poniente.
1: Clima.
0: En estos momentos la temperatura nos marca 20 grados. 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

Tenía ratito que no escuchaba los vallenatos de la cumbia, muchacha encantadora, en la comadre 105.5, puros éxitos, y en la aplicación iHeart Radio, corazón de melón. Es fin de semana, ¿y sabes qué? Oye, aguas, que se nos viene la lluvia en la capital poblana. Yo sé lo que te digo, así que maneja con precaución, abróchate bien el cinturón. Mientras, le quiero mandar un abrazo muy especial a mi querido Andresín, Andrés Gutiérrez, que hoy está cumpliendo años. Estas son las mañanitas que le cantamos a mi Andrés. Papuchón, feliz cumpleaños, pásala bonito, así que andas escuchándonos ahí en el trabajo, hombre. Mira nomás, chambeador, hasta el día de su cumpleaños, bro. Te mereces toda la prosperidad del mundo de parte de tu esposa y tus hijos. Un abrazo especial para ti, bro, y como sé que te gusta Rhymix, esta se llama Te Voy a Conquistar, en la comadre 105.5, puros éxitos, y en iHeartRadio, sígueme en Instagram, @CocoBice, 3 y la 6.

0: Muy buena tarde, comadre, compadre. Tarde de viernes y aquí te presentamos toda la información vial.
1: Fluido.
0: Sobre calle 18 Sur de avenida 29 Oriente a la avenida 9 Oriente. También avenida Eduardo Cue Merlo, entre calle 2 Sur y hasta llegar a calle Ejido.
1: Carga que avanza.
0: En calle 35 Sur de avenida 21.